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0: Pero bueno, gracias a Dios. Bendito sea Dios porque hemos pasado una tarde platicando con ustedes. Ustedes nos han llamado. Yo sé que hoy es un día bastante complicado para algunas personas porque están con toda su familia en casa y a veces les cuesta llamar, pero están pendientes ahí de poder dar su ofrenda. Ya mañana, que es un día pues normal, ¿verdad? Mañana sería el asueto, pero como lo corrieron para hoy, ya mañana todo regresa a la normalidad. Hasta los patojos creo que ya el miércoles se van a estudiar. Así es que gracias a Dios, usted siga en sintonía y siga apoyando nuestro ministerio con su ofrenda.
1: Muy bien, así que nosotros entonces seguimos esperando la comunicación de nuestros hermanos. Mientras tanto, acá los vamos a invitar para todos aquellos que tengan la oportunidad de estar con nosotros, hermano Ricardo, este fin de semana, allá en Iglesia Central, el Misterio de Dios. Estaremos gozándonos en la presencia del Señor, escuchando palabra de Dios en labios del pastor Luis Armando Flores. Nos vamos a ir acá con una invitación.
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0: que nosotros por acá continuamos con ustedes. Estamos muy contentos de poder estar acompañándoles en esta bella tarde. Aquí seguimos esperando su comunicación, seguimos esperando sus llamaditas al 2250-6681 o al 5421-8102. Aquí están nuestras líneas telefónicas completamente disponibles. ¿Para qué? Para que usted, mi hermano, para que usted, mi hermana, bueno, se una con nosotros aquí en la Semana de Pagos. Estamos esperando su llamada, estamos esperando su comunicación en esta bella hora de la tarde. Lo vamos a dejar aquí con ¿sabe? Con un pedacito de qué? De mensajes. Bueno, vamos a escuchar unos minutitos aquí, palabra de Dios. Vamos a escuchar entonces nosotros, palabra de Dios, ¿en qué? En unos 3 minutitos, 2 minutitos quizás. Y luego acá vamos a seguir con ustedes más adelante con más de la Semana de Pagos.
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1: Dice: acontecerá en aquel tiempo, en el tiempo de Dios.

de tu cerviz, y el yugo, dice, se pudrirá a causa de la unción, a causa de la visita de Dios. Amén. Cuando hablamos de la unción, estamos hablando del Espíritu Santo. Cuando hablamos del Espíritu Santo, estamos hablando de Dios mismo, de la presencia de Dios. Y cuando hay presencia de Dios, hermana, hermano, hay bendición. Siempre lo hemos dicho, que donde está Dios hay victoria, hay liberación, hay sanidad, hay toda clase de bendiciones. Y yo creo que en este culto está el Señor nuestro Dios. Yo no sé si usted lo cree, pero yo lo creo. Yo creo con todo mi corazón que en este culto está Dios. Y si el Señor está en medio nuestro, Él estará haciendo maravillas en la vida de aquellos que hoy ponemos nuestra confianza en Él. Amén. Dice la Biblia: y acontecerá en aquel tiempo que su carga será quitada de su hombro. Me encanta esta escritura, porque no es en el tiempo cuando nosotros queremos, es en el tiempo que Dios decide quitar ese peso que lleva sobre tu hombro. Muchas veces queremos que las cosas sucedan de la noche a la mañana. A veces suceden así, pero a veces Dios se lleva su tiempo. Amén. Dios se lleva su tiempo. No siempre las cosas suceden instantáneas. Muchas veces queremos, cuando estamos enfermos, que en un segundo Dios nos quite aquel dolor. Y vuelvo a repetirle, hermana, hermano, Dios lo puede hacer porque lo ha hecho. En nuestros cultos Dios ha glorificado su nombre sanando a los enfermos. Tenemos mensajes con testimonios ahí, que cuando hemos terminado de predicar, han habido personas que pasan y testifican y dicen: mientras el hermano estaba predicando, yo sentí un fuego en mi estómago, en mi cabeza, en mi columna, y Dios los ha sanado. Tenemos testimonios, personas conocidas, que aún mientras están cantando coros alegres, Dios ha sanado a la gente. Hace un tiempo, cuando el Señor me concedía cantar coros alegres, estábamos cantando coros alegres y estábamos alabando a Dios con ese coro que dice: lléname, lléname, lléname con tu poder. Y cantábamos con todo nuestro corazón, y había una hermana que también cantaba con todo su corazón. Y cuando terminaron los coros, ella se dio cuenta que Dios le había sanado su mano. Aquí en su mano ella tenía un quiste y no podía mover su mano. Y cuando terminamos de cantar los coros, terminó el culto, ella me dice: hermano Luisito, Jesús me sanó. No tengo nada en mi mano. ¿Por qué ella recibió sanidad? Porque se concentró en los coros, permitió que el Señor le llenara con su Espíritu Santo, y el Espíritu Santo le dio sanidad. Amén. Otra persona, me encanta contarles lo que Dios ha hecho. Si usted lo cree, bien, y si no lo crea, ya usted. Pero delante de Dios le estoy contando una puritita verdad de las maravillas que Dios ha hecho. Un varón que vivía o vive, yo no sé si todavía vive, pero venía enfermo de su columna vertebral. A él le costaba agacharse y enderezarse. Y también, mientras se cantaban los coros, Dios sanó su columna. Dios, hermana, hermano, ha hecho cosas gloriosas, pero en su tiempo, en su día. Hay un mensaje que Dios me dio hace un tiempo, y ahí hay testimonios. Muchas veces lo incluimos en la radio. Dice: Dios tiene un día para sanarte. No es cuando nosotros queremos. Yo quiero que me sane hoy. Yo quise que me sanara ayer, pero Dios se lleva su tiempo. Él sabe el momento. En ese mensaje está basado donde el Señor sanó a aquella mujer que tenía una joroba en la espalda. Dice que tenía 18 años de estar enferma. Y dice la palabra del Señor que ahí estaba en el templo. Hay personas que cuando están enfermas o tienen

problemas, ya ni al templo quieren acudir. Pero esa mujer que relata el evangelio de Lucas, dice la Biblia que allí estaba en el templo, y cuando Jesús llegó la mandó a llamar y le dice: mujer, eres libre de tu enfermedad. Pero no fue cuando la mujer quería, fue cuando Dios lo decidió. 18 años de estar enferma, pero llegó el momento, llegó el día que el Señor le dio su sanidad para la gloria de su nombre. ¿Cuántos le damos un aplauso al Señor? Aleluya. Le digo todo esto porque dice: acontecerá en aquel tiempo que su carga será quitada de su hombro y su yugo de tu cerviz, y el yugo se pudrirá, dice, a causa de la unción. El yugo se pudrirá a causa de la unción. Titulamos este mensaje: la unción destruye el yugo de esclavitud, porque aquí lo dice claramente. Aquí lo dice claramente. El yugo, dice, se pudrirá. Será destruido el yugo de la esclavitud. Porque el hermano va a orar por la persona, no. Porque la hermana o el hermano le abre su corazón al Espíritu Santo, y el Espíritu Santo desciende sobre de ella o sobre de él, y el Espíritu Santo es el que opera el milagro. ¿Cuántos dan gloria a Dios? No es el hermano que canta, no es el hermano que predica, no es el hermano que va a poner las manos sobre de usted, es la obra del Espíritu Santo en su vida. Por ello es necesario, hermana, hermano, que cuando venimos a este culto denominado Noches de Unción, busquemos la unción del Espíritu Santo. No vengamos a perder el tiempo. Busquemos con diligencia ser llenos con el Espíritu Santo de Dios. Amén. Porque si usted es llena, lleno con el Espíritu Santo de Dios, cosas gloriosas van a suceder en su vida. Cosas gloriosas van a suceder en su vida. Usted saldrá de este lugar hasta profetizando, hablando en diferentes lenguas, liberado de cualquier espíritu inmundo que ha venido a estorbar su vida, porque poderoso es Dios para hacerlo. Bendito sea el nombre del Señor para siempre. ¿Cuántos alaban a Dios? El yugo, dice, se pudrirá a causa de la unción. ¿Cuántos creen que el Espíritu Santo de Dios es poderoso? Claro que sí es poderoso. La Biblia habla de la unción sacerdotal, pero también habla de la unción de los reyes. Eso, cuando usted pueda leerlo en su casita, puede leerlo en Levíticos 8:12, donde el sacerdote Aarón fue ungido con el aceite de la unción. Luego dice la Biblia en 2 de Reyes 9:1-3 que ahí Eliseo ungió al rey Jehú. Habla de la unción de los reyes, pero tanto la unción sacerdotal como la unción de los reyes no tenían ningún poder para salvar, no tenían ningún poder para liberar, porque era un aceite normal, era el aceite de la unción. Pero acá no está hablando del aceite literal, está hablando de la presencia de Dios. Está hablando de la unción espiritual. Amén. Muchas personas se conforman con que vayan y los unjan con aceite. Y yo le digo: hermana, hermano, está bien si le rocean un galón de aceite, hágalo. Pero yo quiero decirle que ese galón de aceite que le van a rociar en su cabeza no le hará ningún efecto. Es un aceite literal. No busque que lo unjan con aceite consagrado. Ahora hasta se han inventado, porque hay muchas personas que les gusta hacer dinero a costa de la gente ingenua, que anda buscando por ahí cómo salir de los problemas. Y hay personas que a la gente ingenua les venden esos galones de aceite consagrado. Mentira. No hay aceite consagrado que le pueda ayudar a usted en sus problemas.
La única unción que lo puede liberar de sus problemas es la unción del Espíritu Santo de Dios. Amén. Yo no sé si usted lo cree. La única unción que lo puede ayudar a usted en sus problemas es la unción del Espíritu Santo de Dios. No hay agua bendita que le pueda ayudar. No hay aceite consagrado que lo pueda ayudar. Mire que ese aceite viene de Israel. ¿Y qué tiene que venga de Israel? No le va a ayudar en nada. Es un aceite literal, es un líquido, no le va a ayudar. Tal vez le va a poner brilloso el pelo y le va a ayudar para que se eche una buena peinadita ahí. Amén, pero no le va a ayudar en sus problemas. La única unción que a usted le va a ayudar, y no solo le va a ayudar, sino lo va a sacar de sus problemas, lo va a liberar de sus problemas, es la unción del Espíritu Santo de Dios. Es la misma presencia de Dios en su vida. ¿Cuántos lo creen así? Cuando hay presencia de Dios, hermano, la Biblia dice que a la presencia de Dios tiembla la tierra. A la presencia de Dios se estremecen los mismos infiernos. A la presencia de Dios el diablo tiembla y se arrodilla. ¿Cuántos dan gloria a Dios? Porque poderoso es Dios para someter toda potestad maligna bajo la planta de sus pies. Gloria sea el nombre del Señor. Bendito sea el nombre de Jesús. Acontecerá en aquel tiempo, dice, que su carga será quitada de su hombro. ¿A poco en esta noche esas cargas que lo han estado agobiando a usted? Tal vez a mí también, porque todos tenemos problemas. Amén. Hoy el Señor se agrade y salgamos descansados, porque Él dice: vengan a mí los que están trabajados y cargados y yo os haré descansar, dice el Señor. Amén. ¿A poco usted que ha venido cargada, cargado, con esos problemas en sus hombros que ya no los aguanta? Hoy el Señor quiere hacerle descansar. Hoy el Señor quiere quitar de sus hombros esas cargas pesadas que lleva, esas tristezas que lleva en su corazón, que lo están agobiando, esos dolores que ya se hicieron y echaron raíces en su cuerpo. Y usted dice: tal vez, quizás así voy a morir. No, Señor, no, señora. Quizás hoy Dios quiera, quizás Dios, a Dios ahora le agrade quitar esas cargas de su hombro, de su vida. Dice: acontecerá en aquel tiempo. ¿Cuál tiempo? Este tiempo. Quizás sea hoy. Nosotros busquemos la unción. En aquel tiempo que su carga será quitada de su hombro y su yugo de su cerviz. Y el yugo se pudrirá, dice, a causa de la unción. Qué glorioso. La palabra del Señor dice que cuando Dios se hizo presente para defender a su pueblo, llegó el momento que Dios liberó a su pueblo. Segundo de Reyes 18:13 dice: a los 14 años del rey Ezequías. Dice: a los 14 años del rey Ezequías. Por ello le vuelvo a repetir, hermana, hermano, a veces Dios hace los milagros instantáneos y a veces se lleva su tiempo, pero que de los hace, los hace. Dice: a los 14 años del rey Ezequías subió Senaquerib, rey de Asiria, contra todas las ciudades fortificadas de Judá y las tomó, las esclavizó. Y en el capítulo 19 y verso 35 dice: y aconteció que aquella misma noche, cuando Dios decidió, salió el ángel de Jehová y mató en el campamento de los asirios a 185,000. Y cuando se levantaron por la mañana, he aquí que todos eran cuerpos muertos. ¿Habrá alguien que pueda contra Dios? No hay nadie que pueda contra Dios. Dice que cuando Dios decidió liberar a su pueblo,
Cuando Dios decidió romper el yugo de esclavitud, dice la palabra del Señor que a Él no le costó nada. Lo hizo. Por ello, hermana, hermano, aunque los problemas que estemos cruzando sean problemas grandes, poderoso es el Señor para solucionarlos. Él tiene muchas maneras para solucionar tus problemas. Ya sea problemas mentales, problemas espirituales, problemas físicos o problemas económicos. Dios tiene la solución, Dios tiene el remedio. ¿Cuántos dan gloria a Dios? Por ello me encanta lo que dice Filipenses 4:19. Mi Dios pues suplirá todo lo que les falte, dice, conforme a sus riquezas en gloria. Todo lo que a ustedes les falte, nuestro Dios todopoderoso tiene la solución. Él suplirá, Él resolverá el problema. No importa qué clase de problema sea, Dios tiene la solución. Y aconteció que aquella misma noche, dice, salió el ángel de Jehová y mató en el campamento de los sirios a 185,000. Y cuando se levantaron por la mañana, he aquí que todos eran cuerpos muertos. Se da cuenta, hermana, hermano, que cuando hay presencia de Dios, cuando hay unción de Dios, hay solución para nuestros problemas. Ezequías con el pueblo de Judá permitieron que Dios actuara en favor de sus vidas, y Dios actuó en favor de sus vidas. Rompió el yugo de esclavitud, ese yugo que los sirios habían colocado en el cuello del pequeño pueblo de Judá. El Señor nuestro Dios lo desmenuzó, lo hizo pedazos. ¿Cuántos dan gloria a Dios? Por ello es que me encanta ese coro que dice: Cristo rompe las cadenas, porque Cristo rompe las cadenas. El diablo muchas veces nos ata con cadenas, como atado a Sansón, ¿verdad? ¿Se acuerda? Nos ata con cadenas, y hay personas que quieren ser libres para servirle a Dios y no pueden hacerlo, porque están atadas, están atados, están encadenados. Pero cuando viene la unción del Espíritu Santo, esas cadenas son desmenuzadas, son rotas para la honra y gloria del Señor. Por ello dice la Biblia: y si el Hijo os libertare, seréis verdaderamente libres. Porque cuando permitimos que el Hijo de Dios, el Espíritu Santo, venga a nuestra vida, oh gloria a Dios, las cadenas son rotas, los cerrojos de hierro son desmenuzado, el yugo de esclavitud se pudrirá, dice, a causa de la unción. Bendito sea el nombre del Señor. Hermana, hermano, solo donde hay unción del Espíritu Santo, ahí hay victoria para las personas, para la iglesia, para la familia. Tenemos que buscar la unción del Espíritu Santo. Vuelvo a repetirle, este culto se llama Noches de Unción. Se ha perdido la unción muchas veces porque nosotros no la buscamos. La unción está aquí, Dios está aquí, pero muchas veces nosotros venimos y no nos interesamos en buscar la unción. Le contaba del testimonio de un hermano que él testifica en uno de sus mensajes, que una noche llegó él a un culto como este, y dice que se hincó y le dijo al Señor: Señor, hoy yo quiero ser lleno con tu Espíritu Santo. Señor, yo quiero hablar en este culto en diferentes lenguas, Señor. Y dice que se hincó ahí cuando estaban los coros, y él le decía al Señor: Señor, en esta noche yo quiero ser lleno con tu Espíritu Santo. Y así se estuvo, dice, diciéndole: yo quiero ser lleno con tu Espíritu Santo. Terminaron los coros, entró la adoración, entró la prédica, y él no era lleno con el Espíritu Santo. Y él le decía con lágrimas: Señor, yo he venido a ser lleno con el Espíritu Santo, y no me voy a levantar de aquí hasta que me llenes con tu Espíritu Santo.
Y dice, dice el hermano que el hermano que estaba predicando terminó de predicar y los hermanos pasaron a orar, se levantaron y empezaron a salir. Y el predicador ya apenado porque el hermano no se levantaba y empezó a decir amén, amén, como diciendo ya levántese. Y él decía: Señor, yo vine a ser lleno con el Espíritu Santo. Yo quiero ser lleno con el Espíritu Santo. Y van y apagan casi todas las luces porque los hermanos ya se habían ido. Y él no se levantaba. Él decía: Señor, yo vine a hablar en diferentes lenguas. Señor, yo quiero ser lleno con el Espíritu Santo. Y no me muevo de aquí hasta que me llene, Señor, con la unción de tu Espíritu Santo. Y ahí estaba, ya casi sacado. Y mientras tanto llegaban voces que le decían: hoy te van a correr de la iglesia, te van a regañar, el pastor ya está molesto. Pero él seguía: Señor, lléname con tu Espíritu Santo, quiero hablar en diferentes lenguas. Y ahí estaba, dice, cuando de pronto siente un fuego que empieza a descender desde su cabeza hasta la planta de sus pies, y empezó a hablar en diferentes lenguas. Bendito sea el nombre del Señor, porque el Señor dice en su palabra: el que pide recibe, el que busca haya, y el que toca se le abre. Y cuando venimos a buscar la unción del Espíritu Santo, la encontramos, hermana, hermano, pero hay que buscarla con diligencia. Bendito sea el nombre del Señor. Hasta aquí, ¿cuántos vienen a buscar la unción del Espíritu Santo? ¿Cuántos venimos a buscar la unción del Espíritu Santo? Digámosle: Señor, yo quiero ser lleno en esta noche con la unción de tu Espíritu Santo. Dígaselo, abra su boca, pídaselo al Señor, pídaselo al Señor. El Señor le llenará, el Señor le llenará con la unción de su Espíritu Santo. Bendito sea el nombre de Dios para siempre. La iglesia primitiva, hermana, hermano, había descubierto que solamente con la unción del Espíritu Santo ellos serían victoriosos. Y por eso dice la Biblia que la iglesia del primer siglo buscaba con diligencia la llenura del Espíritu Santo. Ahí en Hechos capítulo 2 verso 4 dice: y fueron todos llenos del Espíritu Santo y comenzaron a hablar en otras lenguas según el Espíritu les daba que hablasen. Fueron todos llenos. La iglesia del primer siglo, hermana, hermano, no se dormía en los cultos. La iglesia del primer siglo buscaban a Dios en espíritu y en verdad, y Dios los llenaba siempre que lo buscaban. En Hechos 4:31 dice: cuando hubieron orado, el lugar en que estaban congregados tembló, y todos fueron llenos del Espíritu Santo y hablaban con denuedo la palabra de Dios. Dice: cuando hubieron orado, llegaban a orar, llegaban a hablar con Dios. Uno les dice a los hermanos: vénganse, hermanitos, vénganse para acá y vamos a hablar con Dios. Vamos a buscar la llenura del Espíritu Santo. Hay gente que ni siquiera se mueve de su silla. ¿Cómo va a recibir la unción así? Tenemos que unirnos. Tenemos que estar en una misma mente, en un mismo parecer, todos diciendo: Señor, aquí está este pequeño grupito en noches de unción. Venimos a buscar tu presencia, venimos a buscar la unción de tu Espíritu Santo. Y cuando nos unamos, el Señor nos va a bendecir con la unción de su Espíritu Santo. Dice: cuando hubieron orado. En Hechos capítulo 2 también encontramos a la iglesia primitiva orando. En el capítulo 1 verso 14 dice que eran como 120 hermanos que estaban ahí en el aposento alto. ¿Qué estaban haciendo? Estaban orando, dice la Biblia. Hasta María, la madre de Jesús, estaba ahí también orando con los discípulos, pidiendo el derramamiento del Espíritu Santo. Y acá encontramos a la iglesia nuevamente, dice, orando. Cuando hubieron orado, dice, el lugar en que estaban congregados tembló. ¿Por qué tembló? Porque la presencia de Dios descendió sobre de ellos. Decíamos hace un momento que a la presencia de Dios tiembla la tierra. Tiembla la tierra. Y dice que cuando terminaron de orar, el lugar donde estaban congregados tembló.
Y todos fueron llenos, dice, con el Espíritu Santo de Dios. Hermanas, hermanos, busquemos juntos la llenura del Espíritu Santo. Busquemos juntos, cuando se inició la iglesia, el misterio de Dios, aquí hay personas que son testigos de ello. Los diáconos, hermano, eran los primeros que pasaban y ahí empezaban a decir, sí Señor, y al rato los diáconos estaban siendo llenos con el Espíritu Santo. Los que compartían la palabra del Señor, ahí está el hermano Larios que no me deja mentir, estaban sudando y con sus manos en alto y hasta caían en el piso bajo la unción del Espíritu Santo de Dios. Todos buscábamos la llenura del Espíritu Santo, hermana Brenda también es testigo de ello. No se quedaban los diáconos allá platicando o durmiendo o abriendo la boca, no, todos nos uníamos y por ello Dios nos bendecía, Dios nos visitaba, habían liberaciones, habían sanidades, habían testimonios, la iglesia iba creciendo y creciendo y creciendo porque había unidad. Juntos buscábamos la bendición de Dios y la encontrábamos, y si hoy nos proponemos hacerlo, la vamos a encontrar nuevamente, porque está escrito: y me buscaré y me hallaréis, porque me buscaréis con todo vuestro corazón. Oh, gloria sea el nombre del Señor para siempre. Gracias, Señor. Dice el Señor a través del apóstol Pablo, Efesios 5:18, dice: no os embriaguéis con vino, en lo cual hay disolución, antes bien sed llenos, dice. ¿Llenos de qué? Llenos del Espíritu Santo. El Señor nos exhorta a través de su siervo, el apóstol Pablo, diciendo: llénense con el Espíritu Santo. Llenémonos hoy. Y el sábado que nos volvamos a reunir en el servicio Nuevas Fuerzas en el Señor, hay que pedirle a Dios que nos vuelva a llenar. Y el día domingo que estaremos acá en nuestra escuela dominical, le pedimos nuevamente que Dios nos llene, y el Señor nos llena. Acuérdese, hermana, hermano, que día a día tenemos problemas. Usted puede ser llena, lleno en este momento con la presencia del Señor, pero al llegar a casa se le presentó un problema y tuvo que usar la unción para solucionar aquel problema, y su copa se vuelve a vaciar. Pero para que no esté vacía siempre, hay que buscar la llenura todos los días, todos los días. Decirle al Señor: lléname hoy, lléname mañana, y todos los días vamos a buscar la unción del Espíritu Santo. Amén. Dice la palabra del Señor en la escritura inicial, dice: y acontecerá en aquel tiempo que su carga será quitada de tu hombro y su yugo de tu cerviz, y el yugo se pudrirá a causa de la unción. Hoy en esta noche yo le invito a que busquemos ser llenos con el Espíritu Santo de Dios. Yo ya no le voy a quitar más tiempo, pero busquemos, hermana, hermano, que los varones pasemos acá con nuestras manos en alto. Los varones que tengan hambre y sed de justicia, y las mujeres acá a este lado también con sus manos en alto, y vamos a buscar la unción del Espíritu Santo de Dios. Vamos a buscar que Dios nos llene. Que Dios nos llene, que Dios nos unja con su santo y bendito Espíritu. Digámosle como el salmista: unge mi cabeza con aceite, Señor. Unge mi cabeza con aceite. Que ese aceite de la unción, ese aceite espiritual, descienda sobre su cabecita, descienda sobre su vida. Y que hoy usted, hermana, hermano, sea llena, sea lleno con el Espíritu Santo de Dios. Oh, gloria sea tu nombre, Señor. Oh, gloria sea tu nombre, Padre. Levante sus manos al cielo y dígale: Señor, aquí estoy en esta noche. Aquí estoy en esta noche necesitada, necesitado de ti. Úngeme con aceite fresco, Señor. Úngeme con aceite fresco. Abra sus labios. Abra sus labios y pidámosle a Dios la unción. Pidámosle a Dios la unción. Pidámosle a Dios la unción.
Acuérdese que el que pide recibe. Acuérdese que el que pide recibe. No importa si se siente bien o se siente mal, pídale a Dios la unción. El Señor derramará su Espíritu Santo sobre su vida. Oh gloria a Dios, oh gloria a Dios, oh gloria a Dios, oh gloria a Dios, oh gloria a Dios. No importa si oró o no oró durante el día, este es el momento de clamar, este es el momento de pedir, este es el momento de buscar, este es el momento de decirle: Señor Jesús, aquí estoy necesitado de ti, Señor, aquí estoy necesitado de ti. Ahí está el poder de Dios obrando, ahí está el poder de Dios obrando. Ahí está el poder de Dios obrando, hermana. Ahí está el poder de Dios obrando, hermana. Hay poder de Dios para ti. Hay poder de Dios para ti. Ahí está el poder de Dios. Ahí está el poder de Dios. La unción está destruyendo el yugo de esclavitud. La unción del Espíritu Santo está quitando esa carga pesada de sobre tus hombros. Hay descanso para ti. Hay relax para ti. Hay victoria para ti. Hay sanidad para ti, hay liberación para ti. Las cadenas son rotas, los cerrojos de hierro son desmenuzados. Ahí está el poder de Dios, ahí está el poder de Dios, ahí está el poder de Dios sobre tu vida. Oh gloria, oh gloria, oh gloria, oh gloria, oh gloria, oh gloria. Poder de Dios hay, poder de Dios hay. Poder de Dios hay para ti, hermana. Poder de Dios hay para ti. Poder de Dios hay para ti, poder de Dios hay para ti. Dale gloria, dale gloria. Espíritu Santo desciende con poder sobre esta iglesia. Espíritu Santo desciende con poder sobre este pueblo. Espíritu Santo desciende con poder sobre tus hijas, sobre tus hijos, sobre los jóvenes, sobre las señoritas, sobre los niños. Padre celestial, desciende, desciende, desciende, desciende, desciende con poder, desciende con poder en el nombre de Jesús.

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comunícate con nosotros al 2250-6566 y 2250-6681 para orar por tu petición.

Muy bien mis hermanas, estamos acá en su franja Momentos de Oración y agradecemos acá la comunicación de nuestros hermanos, de nuestras hermanas que bueno ya se hacen presentes también acá solicitando oración y con muchísimo gusto vamos a estar orando por su vida mi hermana, vamos a estar clamando a Dios por esa necesidad, como bien lo dice la presentación de esta franja, dice ahora estarán abiertos mis ojos y atentos mis oídos a la oración en este lugar y es lo que dice la palabra del Señor, así que sabemos que Dios está atento para escuchar nuestro clamor, nuestra intercesión y le invitamos a usted también a unirse con nosotros, usted que tiene problemas, usted que pasa por esas situaciones difíciles, le invitamos a unirse con nosotros, ahí sí que a realmente a confiar solamente en el que todo lo puede. Nosotros sabemos que Dios todo lo puede hacer y pues nosotros le invitamos a usted a

Así que le invitamos entonces, mi hermano, mi hermana, a unirse con nosotros. Únase con nosotros en esta franja Momentos de Oración. Pero recuerde que también estamos en la Semana de Pagos y es un tiempo especial donde también usted se puede unir con nosotros dando una ofrenda para Radio Horizontes.

nosotros acá entonces en esta bella hora, también invitándoles a unirse con nosotros en la Semana de Pagos. Ciertamente estamos en este espacio Momentos de Oración, pero usted puede llamarnos con toda confianza, así como lo han hecho nuestras hermanas ya que se han comunicado con nosotros en esta nochecita. Así que una bendición grande poder recibir su comunicación 2250-6681 o 5421-8102. Entonces, disponible en esta oportunidad. Puede llamarnos, puede comunicarse con nosotros, que acá estamos para recibir su comunicación. Así que ya lo sabe mi hermana, ya lo sabe mi hermanita, mi hermanito, puede llamarnos en esta bella hora de la noche.

Muy bien, mis amados, mis amadas, estamos acá en su franja Momentos de Oración y también en el primer día de la semana de pagos, así que usted puede ocupar nuestras líneas telefónicas con toda confianza.

Muy bien, mis hermanos, mis hermanas, dice la palabra del Señor, que aquel que pide, recibe, el que toca, se le abre. Pero es necesario que aquel que se acerca a él crea que le hay y que es galardonador de los que le buscan. Por ello, en esta noche les invito, mis hermanos, mis hermanas, a acercarnos a Dios creyendo que Él va a bendecir nuestras vidas y lo va a hacer en esta noche.

Nosotros seguimos por acá entonces esperando su colaboración, seguimos esperando también sus llamadas. Aquí vamos a estar orando por sus necesidades en esta bella hora. Es una bendición grande que el Señor nos regala la oportunidad de poder llegar hasta su corazón, de poder llegar hasta sus hogares. Es una bendición, mi hermano, es una bendición, mi hermana. Así que en esta hora nosotros acá también vamos a clamar por sus vidas en esta bella tarde, en esta bella noche.

0: Solo déjenme adorarle. Qué bonito, Grupo Peniel, con este canto. Una sola adoración, la verdad que sí. Nosotros vamos a hablar con Dios ya en unos minutitos. Qué bellos temas estos que tenemos por acá. Y es que cuando nosotros nos dirigimos a Dios es algo muy bonito, es algo muy especial, sabe mi hermano, mi hermana. A veces, nosotros nos acercamos a Dios, pero no pensamos en la dimensión a la cual nos acercamos. Es algo tan especial cuando nosotros nos acercamos a Dios. Y por ello yo le invito a usted, quizás sus fuerzas están, tenga muy poquitas fuerzas, pero anímese, anímese, levántese. Sabe, mi hermano, mi hermana, dice la palabra del Señor, que solo los valientes van a entrar al reino de los cielos. Por favor, levántese ahí donde está, levante sus manos, álcelos al Señor, hable con Dios, a pesar de las circunstancias que usted pueda estar viviendo. A veces son momentos muy difíciles, pero sabe, mi hermanito, mi hermanita, es un tiempo especial, es un tiempo especial. Yo le animo a que se levante en esta noche y que juntos nos acerquemos al Señor. Salga ahí a al patio de su casa, si puede hacerlo, a su terraza, si está en su negocio, y si quiere, métase a su habitación, pero levante sus manos y hable con el Señor en esta hora de la noche. Vamos a colocar acá un cantito que le anime también a usted a levantar sus manos. Vamos a ver por acá, vamos a buscarlo por acá. Ahí estamos.
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0: bien, vamos a hablar con Dios. Ahí usted con sus manos levantadas ya comenzó a hablar con Dios. Muy bien, crea que Dios está cerca, que le va a tocar en esta tarde, que le va a fortalecer. De hecho, ya lo está haciendo el Señor. Ahí donde usted está parado, donde usted está sentado, donde usted está, donde elevó su alma a Dios, ya Dios está fortaleciendo. Usted lo está sintiendo en este momento. Yo sé que sí lo está sintiendo. Padre, en el nombre de Jesús, oro por aquel que está sintiendo esa unción, por aquella hermana que está sintiendo esa unción. Oro en el nombre de Jesús, que ahí donde está en esta noche te ha fortalecido en el nombre de Jesús. Que ahí donde está reciban esta noche su sanidad. Que ahí donde está, oh Dios de los cielos, pueda recibir en el nombre de Jesús. En el nombre de Jesús, en el nombre de Jesús. Venimos orando, Señor, por la vida de mi hermano. Tu palabra dice que tus oídos están abiertos, que estás atento a la oración en este lugar. Sí, Señor, yo sé que lo estás, Padre. Yo sé que estás obrando de una manera especial. Ahí donde está mi hermano, ahí donde está mi hermana, yo sé, Señor, que tú obras, que tú tocas, que tú levantas, que tú fortaleces en esta hora, en el nombre de Jesús. Oro, Señor, oro por aquel que está pidiendo por su familia, por aquel que está pidiendo, Señor, por ese privilegio, por aquel que está pidiendo, Señor, por esa fortaleza, por aquel que está pidiendo, Señor, por esa sanidad. Oh, en el nombre de Jesús, ahí donde estás, hermano, recibe lo que estás pidiendo, créelo solamente. Dios hará algo por ti en este momento. Oh, en el nombre de Jesús. Gracias, Padre. Santo. Oh, Santo. Para ti no hay distancias. Tú no ves, Señor, las distancias. Tú estás obrando en estos momentos. Muchas gracias, te doy. Con todo nuestro corazón. Muchas gracias, Padre. Muchas gracias, Señor. Oh, bendito es tu nombre. Bendito eres, mi Rey. Cuán grande, cuán maravilloso eres tú. Eres especial, Señor. Yo sé que estás obrando de una manera grande. Yo sé que estás obrando, Señor. Quiero pedirte, Señor, esa bendición especial para la vida de mi hermano Héctor, ahí donde está, Señor. Oh, en el nombre de Jesús, bendícelo, Padre. Bendice a su familia, Señor. Pido por la vida de mi hermana Lucy, Señor, ahí donde se encuentra. Oh, en el nombre de Jesús. Te pido, Señor, con todo mi corazón, tú la bendigas a ella y a toda su familia, Señor. Pido por la vida de mi hermana Zoilita, Señor, ahí donde está, en el nombre de Jesús. Pasa tu mano preciosa sobre su cuerpo, sobre esas partes, Señor, afectadas, en el nombre de Jesús. Bendícela, Señor, con toda clase de bendiciones. Por su hija, mi Dios amado. Oh, en el nombre de Jesús, oramos por la vida de mi hermana Ana, Padre. Bendícela, Señor, cúbrela con tu gracia, Padre, en el nombre de Jesús. Pedimos por la vida de mi hermano César. Oh, tú lo ves, tú le conoces ese corazón. Bendice a su esposa, Señor, en el nombre de Jesús. Ahí donde están, Señor, en esta hora, escuchando la emisora, Señor, bendícelos, por favor. Para ti no hay distancias, oh Dios de los cielos. Por favor, bendícelos. Bendice la vida de mi hermana Clarita, mi hermana Isabel, Señor, ahí donde están, en el nombre de Jesús, bendícelos, Padre Santo. Oh, en el nombre de Jesús, bendice la vida, Señor, de mi hermana Samantha, Padre, de mi hermano Miguelito, del pequeño Miguelito, Señor, cúbrelo, Señor, con tu presencia divina. Quiero pedirte, Señor, por la vida de mi hermano Mario, Padre, esa situación que tú conoces, por su nieto, por su yerno, Padre, por él, Señor, en tus manos los colocamos en esta hora, Padre. Obra de una manera especial en esta familia, Señor Jesús, como solo tú lo sabes hacer, Padre, por favor, te lo suplicamos con todo nuestro corazón. Queremos orar, Señor, en estos momentos por la vida Oh Dios de los cielos, queremos clamar a ti, Señor, con todo nuestro corazón, Padre Santo, por la vida de mi hermana. Vamos a ver. Tú conoces, Señor, nuestra hermanita que se estuvo comunicando con nosotros hace unos minutos, oh Dios de los cielos, mi hermana Ana María, Padre. Ahí donde estás, Señor, yo te ruego, Padre, que tú la bendigas, mi Dios amado. En el nombre de Jesús, bendice la vida de mi hermana Ana María. Pasa tu mano sobre su cuerpo, sobre sus ojos, oh Dios eterno. En tus manos la colocamos. Ella también está unida en estos momentos en oración, Señor. Clamamos por la vida de su mamá, mi hermana Felipa Ramos, Señor. La colocamos en tus manos con esos dolores que también ella tiene, Padre. En el nombre de Jesús, clamamos a ti por ellos, Padre Santo. Oh Dios de los cielos, en el nombre de Jesús, en el nombre de Jesús, gracias te damos, oh Dios, porque tú eres maravilloso, Señor. Gracias porque yo sé, Señor, que tú estás obrando de una manera especial en aquellos que se acercaron a ti creyendo, mi Dios amado. Yo sé, Señor, que tú estás obrando de una manera especial en aquellos que se acercaron a ti creyendo, Padre, en el nombre de Jesús. Oh Dios, a ti sea la honra y la gloria en esta noche, Padre Santo. A ti, mi Rey amado, en el nombre de Jesús, yo sé que tú estás obrando, Señor. Yo sé que tú estás obrando en la vida de tus hijos y de tus hijas en esta noche. Muchas gracias te damos, Padre. A ti, mi Rey, sea la honra y la gloria, la alabanza, Señor. Gracias, mi Dios de los cielos. En el nombre de Jesús. Muchas gracias, papito lindo. Gracias por habernos concedido el estar hoy acá en la emisora, Señor. Muchas gracias, Padre. Gracias, Señor, por los que están acá con nosotros trabajando, por cada uno de ellos, por sus familias. En el nombre de Jesús te lo pedimos, Señor. Por la vida de mi hermano Isabel, Señor. En tus manos colocamos su vida, Padre, la de su familia, Señor. Así, Señor Jesús, por el propietario de esta emisora, te pedimos en esta noche, pon tu mano preciosa sobre su cuerpo, así como solo tú sabes hacerlo, Señor. Bendice a su esposa, a toda su familia, por favor, suple lo que ellos necesitan, mi Dios amado. En el nombre de Jesús te lo pedimos. Muchas gracias, porque sé que nos has escuchado. Muchas gracias, Señor. Muchas gracias, Padre. En el nombre de Jesús, gracias te damos. Oh, bendito eres tú. Muchas gracias. Muchas gracias, Señor. Amén, Señor Jesús. Amén. Muy bien, mis hermanos, mis hermanas. Es así como nosotros nos despedimos en estos momentos de la bella transmisión de esta programación. Si el Señor nos concede la oportunidad, estaremos con ustedes el día de mañana una vez más, llegando hasta sus hogares con esta hermosa programación. Así que Dios me los bendiga a cada uno. Dios me los bendiga de una manera muy, pero muy especial.
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¿Cómo recuerdo aquellos gratos momentos? Cuando aún tenía pocos años, cuando me contaba historias de la Biblia, cuando de rodillas y con lágrimas en sus mejillas levantaba sus manitas al cielo, yo la escuché. Ella decía: Padre, yo te ruego que salves a mis hijos y sobre todo que te sirvan. Y sabes, madre, mi madre querida, mi madre del alma, para ti esta canción es

esperamos hoy, Señor. ¿Cuánto lo dicen? En las nubes volverá y todo ojo le verá y alabarán su nombre. ¡Otra vez! 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

0: Buenos días.
1: Buenos días.
0: Venimos a hablarle del amor de Dios. No hay nada más grande que el amor de Dios. Y no importa cuál sea su problema, Cristo le puede ayudar. ¿Le entregaría hoy su corazón a Cristo?
1: Sí, en verdad lo necesito.
0: Pues dígale conmigo, Señor,
1: Señor,
0: te necesito.
1: Te necesito.
0: Ven a mi

El Señor Jehová tu Dios es tu proveedor. El Señor Jehová tu Dios es el que te sostiene de su mano. Mujer, confía en Él. Él te sostendrá.

esa oveja era yo. Señor, recuerdo aquel día cuando llegaste a mi vida, ese día cuando más te necesitaba. Gracias por abrazarme.

Primera de Corintios capítulo 3, verso 11 al verso 13 dice así: porque nadie puede poner otro fundamento que el que está puesto, el cual es Jesucristo. Y si sobre este fundamento alguno edificare oro, plata, piedras preciosas, madera, heno, hojarasca, la obra de cada uno se hará manifiesta, porque el día la declarará, pues por el fuego será revelada, y la obra de cada uno, cualquiera que sea, el fuego la probará. Padre que estás en los cielos y en todo lugar, en esta mañana, Señor, estamos agradecidos contigo por concedernos esta oportunidad de estar reunidos con mis hermanos y hermanas, Padre, dándote gloria y alabanza en este día domingo, primer día de la semana. Te ruego, Señor, que cada mente sea saturada de tu poder, cada corazón sea fortalecido por tu palabra, y que nadie de los que hemos venido con hambre salgamos como venimos, sino que salgamos llenos de tu palabra, Señor. En el nombre de Jesús declaro, Dios mío, una victoria para tu pueblo y una derrota contra nuestro enemigo Satanás, Señor. Que Satanás salga derrotado una vez más en el nombre glorioso de nuestro Señor Jesucristo. Gracias, Señor. Amén y amén. Puede sentarse glorificando el nombre del Señor. Dice el apóstol Pablo, hablándole a los hermanos de Corinto: porque nadie, ¿qué quiere decir nadie? Puede poner otro fundamento que el que está puesto, el cual es Jesucristo. Hermanos, quiero decirles que Jesús de Nazaret es el fundamento de nuestra fe. Es el fundamento donde está fundada o construida la iglesia, que es su cuerpo. ¿Cuántos dan gloria a Dios? Dice: nadie puede poner otro fundamento que el que ya está puesto, el cual es Jesucristo. Aquí nada que, como muchos dicen, que sobre Pedro está fundada la iglesia. La iglesia no está fundada sobre Pedro, porque Pedro no es el fundamento. El fundamento es el Cristo de la gloria, es el Todopoderoso, es el Rey de Reyes y Señor de Señores. ¿Cuántos se alegran por ello, hermanos? Que nuestra vida no está fundada, no está edificada, perdón, sobre algo frágil, sino sobre algo fuerte, porque yo creo que Dios es fuerte. ¿Cuántos creen que Dios es fuerte? Y su vida y la mía está edificada en ese fundamento sólido, el cual es nuestro Señor Jesucristo. Ahora sigue diciendo el apóstol: y si sobre este fundamento alguno edificare o construyere con oro, plata, piedras preciosas, madera, heno y hojarasca, la obra de cada uno se hará manifiesta, porque el día la declarará, pues por el fuego será revelada, y la obra de cada uno, cual sea, el fuego la probará. Entonces, cada uno de nosotros debemos de ver con qué clase de material estamos construyendo. Ojalá que estemos construyendo con buena clase de material, porque aquí la Biblia enseña que hay seis clases de materiales.
Tenemos el primer, la primer clase de material, que es oro. Segunda, plata. Tercero, piedras preciosas. Oiga. Cuarto, madera. Quinto, heno. Y sexto, hojarasca. Oiga lo que dice el apóstol: si sobre este fundamento, que es Cristo, alguno construye con estas clases de materiales que señala la Biblia, quiero que sepan, dice, que va a llegar el momento que lo que usted está construyendo va a ser probado. Porque el fuego, dice, la probará. Y la obra de cada uno, cual sea, dice, va a ser pasada por el fuego. Y si aquella obra de alguien se deshace o se quema, él sufrirá pérdidas. Eso es algo muy tremendo. Por ello, cada uno de nosotros, mis amados hermanos, debemos de ver, de analizar con qué clase de material estamos construyendo nuestra casa espiritual, o sea, nuestra fe, nuestra vida espiritual. Cada uno de nosotros debe de ver, debe de examinarse, porque hay varias clases de materiales y no todos son buenos. Aquí la Biblia señala 6 clases de materiales y lamentablemente solamente 3 hay buenos y 3 malos. ¿Cuáles serán buenos? Por supuesto, el oro es muy valioso. La plata no es tan valiosa como el oro, pero sí tiene su valor. Las piedras preciosas son caras. Y estas 3 clases de materiales son excelentes. Cada uno de nosotros debe de proveerse de oro para que seamos ricos en Dios. ¿Cuántos dan gloria a Dios? Pero también hay 3 clases de materiales frágiles, como la madera. La madera, por muy fuerte que sea el palo, pero al ponerlo cerca del fuego, allá en mi pueblo hay un árbol que mi papá le llama, yo creo que así se llama, quebracho se llama, porque quiebra las hachas. Se ponen a botar un palo con un hacha y por la mitad se hacen las hachas, porque ese palo es tan duro que solo el fuego lo puede quemar. ¿Me está entendiendo? No digamos el pino. El pino ni bien pone un leño ahí cerca del fuego, y si tiene ocote, inmediatamente se quema. ¿Me está entendiendo? Entonces,

hora de la mañana, porque creo que venimos a llenar nuestra mente de la palabra de Dios. Ahora, si hablamos de la hojarasca, no digamos, es mucho más frágil que la madera, porque la madera lo menos cuesta que aquellos palos empiecen a agarrar fuego. Pero la hojarasca, hermanos, como la tusa, ni bien le cae un fosforito y se enciende aquello. ¿Me está entendiendo? La hojarasca del pino, con una chispita que vuele donde hay pino seco, hermanos, inmediatamente se quema. Además, la hojarasca, cualquier vientecito lleva las hojas de un lado para otro lado. Y dice el apóstol: miren ustedes que si sobre este fundamento alguno edifica con oro, con plata, con piedras preciosas, madera, heno o hojarasca, pueden construirla. Pero el problema es cuando llegue la prueba. El problema es cuando vengan los vientos. ¿Qué hará con la hojarasca? ¿Se quedará ahí la hojarasca en el momento que vengan los vientos a la iglesia? No se quedan ahí. Usted ve en este tiempo muchos cristianos que andan por el sur, por el oriente, por el occidente, por todos lados, buscando un lugar donde estar tranquilos, porque el viento los lleva y los trae. Pero el que es oro, no cualquier viento lo puede mover, porque su fundamento es Jesucristo. Ha sobreedificado sobre algo sólido y aquello permanece. Ni los vientos ni los ríos los pueden mover de ahí, porque están edificados en la roca que es Cristo Jesús. Pero la hoja, hermanos, se la lleva el viento por todos lados. Hoy está en una congregación, mañana está en otra, pasado está en otra, el otro año, ¿y en qué iglesia se congrega, hermano? Ahora estoy con los mormones, al rato con los testigos de Jehová, al rato regresan nuevamente a bautizarse en la iglesia popular. Y así está el pobre hermanito que se llama ser cristiano. Pero el verdadero cristiano, el que ha construido con oro, vienen los vientos, vienen las pruebas a la iglesia, vienen las pruebas a su vida, y ahí está con la bandera del evangelio en alto, diciendo: Cristo vive, Cristo reina, Cristo es poderoso. Dele un aplauso al Rey con todo el corazón en esta hermosa mañana. ¿Qué clase de material es usted? No lo diga, pero piense cómo está su relación con Dios. ¿Qué clase de material seremos? ¿Seremos oro, plata, piedra preciosa? ¿O a poco somos madera y por ello con cualquier problemita nos estamos quemando? ¿A poco somos madera y con cualquier calor ya nos estamos derritiendo? Las manos se nos están decayendo espiritualmente hablando. Las rodillas se nos están doblando porque somos muy frágiles. Cualquier cosita nos afecta. No nos dio la mano el hermano, yo ya no voy a esa iglesia. Son muy orgullosos, no tienen amor. Si usted no busca el amor del hombre, usted busca el amor de Jesucristo. Él no tiene amor, Él es el amor. Dele un fuerte aplauso al Rey de Reyes y Señor de Señores. Bendito sea su nombre para siempre. ¿Qué clase de material seremos? Piénselo. Medite. ¿Qué clase de material es usted y qué clase de material soy yo? Yo más o menos me considero ser lo que soy, lo que yo siento que soy. Ojalá no esté equivocado. Pero no me considero tan pobre. Nunca me ve usted casi que vengo acá, excepto los días que pasados que tuve mi problema, pero el 90% siempre me ve que vengo con ánimo, siempre me ve que vengo con gozo. Aunque no traiga dinero en la bolsa, estoy contento porque sé que Cristo está en mi corazón. Aunque no vengan muchos hermanos, no me decaigo, porque yo sé que un día Dios nos levantará con poder. ¿Cuántos dan gloria a Dios después de la tormenta? Dice: viene la calma, vienen las bendiciones del Todopoderoso. Bendito sea su nombre para siempre.

0: Hermanos, las tres clases de materiales buenas, que es el oro, la plata y las piedras preciosas, esas representan una vida abundante en el Señor. ¿Quiere usted verlo por medio de la palabra de Dios? El oro representa adoración. Venga conmigo a Mateo capítulo 2 y verso 11. El oro representa, les decía, adoración, abundancia espiritual. Y al entrar en la casa, vieron al niño con su madre María, y postrándose lo adoraron, y abriendo sus tesoros le ofrecieron ¿qué? Oro, incienso y mirra. ¿Qué fue lo que aquellos reyes magos le ofrecieron al Señor? ¿Madera o hojarasca? Le ofrecieron oro. Por ello les digo que el oro representa adoración. ¿Cuántos quieren ser adoradores de Dios en este día? Jesús dijo en Juan capítulo 4 verso 24, me parece, donde Jesús dijo que el Padre busca adoradores que adoren al Padre en espíritu y en verdad. Dios quiere gente que le adore, gente que le alabe, gente que le glorifique, gente que le bendiga en todo tiempo. Como David decía, bendeciré a Jehová en todo tiempo, su alabanza estará de continuo en mi boca. Oh, dele un aplauso al Señor en este día. El oro representa adoración. El oro representa riqueza espiritual. Una persona que esté construyendo con oro es una persona que está rica en Dios, que tiene abundancia, que tiene fe, tiene amor de Dios, tiene paciencia, tiene tantos frutos del Espíritu. Porque el oro, hermanos, representa riqueza espiritual. La iglesia de Laodicea, dice la Biblia, que era rica materialmente y pobre espiritualmente. No tenía amor, era una iglesia tibia, era una iglesia mediocre para buscar a Dios, era una iglesia que no era estable, que no estaba bien fundamentada en la roca que es Cristo. Y el Señor Jesucristo le envía un mensaje por medio de Juan el apóstol y le dice: yo te aconsejo que de mí compres oro refinado en fuego, para que seas rico y no se descubra la vergüenza de tu desnudez. Dele un aplauso al Señor, porque estamos viendo que representan las tres clases de metales: oro, plata y piedras preciosas. La Biblia nos enseña que estas tres clases de materiales representan una vida rica, una vida abundante con nuestro Dios. Leamos Apocalipsis 3:18. Bendito sea el nombre de Jesús. Ya se los dije, pero ahora quiero que lo leamos en la Biblia. Apocalipsis capítulo 3 y verso 18. Leamos desde el verso 14 para oír qué decía la iglesia en Laodicea. ¿Qué decía aquella congregación de ellos mismos? Y escribe al ángel de la iglesia en Laodicea. El ángel era el pastor de aquella congregación, que creía que con tener una congregación muy bonita, bien decorada y con buenos diezmos, etcétera, etcétera, ellos no les faltaba nada. La vida del hombre, dice, no consiste en los bienes que posee, terrenalmente hablando, sino en la riqueza que da el Señor. Y escribe al ángel de la iglesia en Laodicea: y aquí el amén, el testigo fiel y verdadero, el principio de la creación de Dios, dice esto: yo conozco tus obras, que ni eres frío ni caliente. Ojalá fueses frío o caliente, pero por cuanto eres tibio y no frío ni caliente, te vomitaré de mi boca. Así dice su Biblia. Así dice su Biblia. Porque tú dices, oiga lo que decía la iglesia Laodicea: yo soy rico y me he enriquecido y de ninguna cosa tengo necesidad. Y no sabes que tú eres un desventurado, miserable, pobre, ciego y desnudo. ¿Qué más dice la Biblia? Por tanto, yo te aconsejo que de mí, dice, compres ¿qué? Oro. ¿Oro qué? Refinado en fuego, para que seas rico. ¿Cuántos quieren ser ricos en Dios? Para que seas rico. Y vestiduras blancas para vestirte, y que no se descubra la vergüenza de tus desnudez. Unge tus ojos con colirio para que veas. Hermanos, Dios nos da ese consejo sabio. Compra de mí, dice, porque solo en él puede encontrar usted la riqueza espiritual. Compra de mí oro refinado en fuego. Entonces, ¿qué representa el oro? Representa riqueza espiritual. ¿Me está entendiendo? Hermanos que están llenos de Dios. Los hermanos que están llenos de Dios, hermanos, no tienen tiempo para ver qué hay a su alrededor. A ellos lo único que les importa es alabar y glorificar a aquel que les da la vida. Dele un aplauso al Señor. Los hermanos que están ricos, llenos de Dios, hermanos, esos hermanos contribuyen con la iglesia porque están llenos de amor, llenos de buenas obras. Hacen buenas obras para la gloria de Dios. Visitan hospitales, visitan cárceles, van a evangelizar, compran sus manojos de tratados y van por los parques diciéndole a la gente: Cristo le ama, Cristo murió por usted, mire, le invito a que nos visite en la iglesia central, el misterio de Dios. Esos son los hermanos que están ricos, que tienen abundancia de Dios, que no pueden estar quietos sin dejar de orar. Hay algo que les quema, la invitación a orar, a hablar con su Dios. Y el Señor dice: yo les aconsejo que de mí compren oro para que sean ricos, no material, sino ricos espiritualmente, llenos de la presencia de Dios, que sobreabunden para toda buena obra en la iglesia. Dichosos los que tienen esa abundancia. Los ricos espirituales, hermanos, son aquellos hermanos que tempranito ya están en la iglesia, ahí viendo a ver qué hacen en la iglesia para gloria de Dios. Ahí están en el altar orando. Vienen los hermanos temprano, vienen a orar: Señor, trae almas a este lugar, Dios mío. Usa tus siervos que van a presidir el culto, tus siervas que van a cantar, Señor, tu siervo que trae el mensaje, Señor eterno. Pon palabras tuyas en su boca. Ahí están los hermanos que tienen riqueza espiritual hablando con su Padre. Pero los que son pobres espiritualmente no solo vienen tarde, traen pereza, traen sueño, se quieren ir luego de la iglesia, están incómodos con lo que se dice en el mensaje, nada les agrada. Pobres de ellos, porque están construyendo con madera, con hojarasca. Hermano, Dios te aconseja en esta tarde o en esta mañana a que compres oro de Dios, oro refinado en fuego, para que seas rico en tu vida espiritual. Dele un aplauso al Rey con todo el corazón. Aleluya. Bendito sea el nombre de Dios. dice el Señor por medio de Pablo. Nadie puede poner otro fundamento, y hay un fundamento que es Cristo. Si usted quiere poner otro más fácil, pueden ponerse ahí a la Virgen María, la intercesora, dice, entre Dios y los hombres. La Virgen María no es la intercesora entre Dios y los hombres. Solo hay alguien que intercede por nosotros, y es el Cristo de la gloria, el que dio su vida por usted y por mí. Él es el fundamento. No hay otro fundamento. Si usted quiere poner a Simón Pedro de fundamento, pero no el hermano Simón, el apóstol Pedro de fundamento para edificar la iglesia, que es usted, ponga a Simón Pedro. Pero la iglesia no está fundada sobre Simón Pedro. La iglesia está fundada sobre Jesucristo, el Hijo del Dios viviente, el invencible, el inconmovible, el que murió, pero al tercer día resucitó de los muertos. No se quedó en la tumba. No hay otro fundamento. Hay gente que pone otro fundamento más suave para tener suavidad de ellos también en su vida espiritual. Y dice, yo por ello no me hago evangélico, porque en la iglesia popular ahí me permiten muchas cosas, hacer esto, hacer lo otro. Ponga su fundamento, pero va a llegar el día que la obra de cada uno se va a revelar, se va a hacer manifiesta delante de Dios. Hay cristianos, hermanos, en la iglesia que han construido su casa, su vida espiritual, para que me entienda mejor, con madera. Y ahí va usted, que con cualquier cosita hay que irlos a visitar. Ahí van los diáconos a visitar al hermano. ¿Cuándo me han ido a visitar ustedes a mí? A darme ánimo porque ya no quiera venir a la iglesia, porque la hermana Andreita no me dio la mano. ¿Cuándo me han ido a visitar ustedes a mí? Que no soy yo el que estoy todos los días acá, excepto cuando salgo a predicar a algún lugar. ¿Cuándo me fueron a dar ánimo cuando tuve a hermana Brenda años tirada ahí en la cama? Nadie fue, porque supieron que yo ya no quería venir a la iglesia, que ya había tirado la toalla y que había tenían que irme a levantar. No, es que hay que construir nuestra casa con oro, con piedra preciosa, que aunque nos quemamos y sentimos el calor del fuego de la prueba, pero ahí estamos, aunque sea, como decimos, apenitas, pero ahí estamos todavía, pasando el horno, pasando la prueba, confiando en aquel que dice, cuando pases por el fuego no te quemarás, ni la llama arderá en ti, porque yo estoy contigo, dice el Señor Todopoderoso. Dele un aplauso al Rey con todo el corazón. ¡Aleluya! Hermanos, en ningún momento, gracias a Dios, hasta este día, no me estoy jactando, Dios ha sido bueno. Me han tenido que irme a traer cargadito para que venga a la iglesia. Siempre por la misericordia de Dios, en los momentos cruciales de mi vida, el Espíritu Santo me ha animado por las mañanas, cuando esta carne ya no quiere seguir, que porque los hermanos esto, que porque los hermanos lo otro, el Espíritu Santo me dice, anda, hijo, yo que comencé la buena obra en ti, la voy a terminar un día. Sigue adelante. Señor, pero ya no puedo. Sí puedes, porque yo estoy contigo. Búscame y me hallaréis, tócame y se va a abrir, dice el Señor. Pide y se te va a dar. Dele un aplauso al Señor con todo el corazón. Y ahí viene el hombre que ya casi no puede levantar sus manos. He venido y les he dicho con lágrimas en ocasiones, hermanos, me he sentido débil, pero por la gracia de Dios aquí estamos todavía. No han tenido necesidad ustedes hasta el día de hoy de ir un grupo de hermanos a la casa porque no me hice presente el día domingo, aunque sea con mis manos cansadas espiritualmente. Aquí estoy tratando de darles ánimo, hermanos. Aunque ustedes salgan como aprobados y yo como reprobado, pero aquí estoy todavía diciéndoles que sí se puede. Que sí somos vencedores en Cristo. Que sí vamos a llegar a la meta. que si vamos a tener éxito, que si vamos a tener victoria. Y se lo aseguro que vamos a tener victoria, porque poderoso es aquel que nos ha llamado de las tinieblas a su luz admirable. Démosle un fuerte aplauso al Señor en este día. Oh, gloria a Dios. Si alguno construyere, dice, con oro, con plata, piedras preciosas, madera, heno o hojarasca, la obra de cada uno cual sea, el fuego la probará. De manera que estamos viendo que representan las tres clases de materiales, que es oro, plata y piedras preciosas. Representa abundancia espiritual, representa riqueza espiritual. Yo te aconsejo que de mí compres oro. ¿Cuántos vienen a comprar oro en este día? No se compra con dinero, se compra creyéndole al Señor. ¿Cuántos dan gloria a Dios? Se compra obedeciendo la palabra de Dios. Se compra siendo humilde delante de Dios, porque Él dice: resiste a los soberbios, pero da gracia a los humildes. Al soberbio no le da porque dice que tiene, pero aquel que no tiene, dice, aquel que dice: Señor, yo no puedo, él será levantado. Escrito está en su palabra: bienaventurados los pobres en espíritu, porque de ellos es el reino de los cielos. Démosle un fuerte aplauso al Señor. Aquellos que ya tienen algo, pero le dicen: Señor, yo siento que no tengo, me siento vacío, Señor, dame más de ti, vengo por una abundancia espiritual. Dios inmediatamente le da riqueza de Dios. Bendito sea su nombre para siempre. Hermanos, como quisiéramos gente rica acá, espiritualmente, que se pongan ahí en la puerta, recibiendo a los hermanos con una sonrisa: Dios te bendiga, hermanita, me bendice tenerte aquí en este día. Pero a veces vienen los hermanos y ni siquiera la mano les extendemos para decirles: Dios te bendiga, hermano. Porque nosotros, los que servimos, los que tenemos que tener para dar, como dijo Pedro: lo que tengo te doy, nosotros mismos estamos vacíos. No tenemos abundancia de Dios en nuestro corazón. A lo contrario, muchas veces en lugar de tener amor, tenemos odio. Tenemos celos carnales en nuestro corazón, envidias. Y eso es lo que muchas veces transmitimos al pueblo. Hermanitos queridos que estamos acá, Juan el apóstol dijo: yo te aconsejo, dice Dios, que de mí compres oro para que seas rico y no se descubra un día la vergüenza de tu desnudez. Queridos hermanos, las tres clases de materiales que estamos viendo en Primera de Corintios representan riquezas, cristianos activos en la iglesia. No de aquellos cristianos que decían en el tiempo de Malaquías: por demás es servirle a Dios. Esos son cristianos tibios. Y sabe que los tibios no están excluidos, pero están en la lista negra. Esos tibios, esos hermanos que han construido su fe con hojarasca, si se afirman, si se levantan, pueda que entren al reino de Dios. Pero quiero decirte que los tibios, los que han construido con hojarasca, están yéndose casi al borde de la muerte. Porque los tibios, hermanos, los que han construido con hojarasca, hoy están en la iglesia central, el misterio de Dios, pero por X o Y motivo se fueron y ni a Dios dijeron, y se van y se congregan en otro lado, como la hoja que arrastra el viento de un lado para otro y de otro para otro. Y van allá y tampoco les gusta, y ya regresan y se van a otra, y tampoco les gustó aquello, y se van a otra y recorren todas las iglesias que están en Guatemala. Y cuando ven que en ningún lugar les gusta, mejor dicen: no, si todos los evangélicos son iguales. Porque puso su mirada en los evangélicos. No hay que poner la mirada en los evangélicos. Hay que poner la mirada en Cristo Jesús,
1: El escritor a los hebreos dice: pon tus ojos en Jesús, el autor y consumador de la fe, el que no falla, el blanco de la soberana vocación, el sello de la perfección. ¿Cuántos ponen su mirada en Cristo en este día? ¡Oh, gloria a Dios! Démosle un fuerte aplauso al Rey. No, pero bien fuerte. Aleluya. Qué bueno es el Señor. El que ha construido su casa con hojarasca son los hermanitos, que aunque se vea aquella casota grande, viene un viento abajo, hermanos, porque no era más que hojarasca aquello, no era más que bulla, pues, para que me entienda mejor. El evangelio no tiene que ser bulla, aunque gritamos, pero de gozo. Hay gente que es más el ruido que hace que lo que es. Es como metal que suena y como símbolo que retiñe. Pero no hay que construir con hojarasca, hermanito. Hay que procurar llenarnos de riqueza de Dios. Cuando tú seas una joya, como dice el Señor, ustedes son mi especial, ¿qué? Tesoro. Pero para que tú seas tesoro, hermanos, el tesoro es una joya. No es un poco de hojarasca, ¿me está entendiendo? Dice el Señor, ustedes son especial tesoro para mí. Pero Él está hablando a aquella gente que es pulida por el fuego, como Job. Job era una joya para Dios, hermanos. No lo defraudó, aunque el diablo le dijo al Señor: mira, Job, te alaba, te glorifica, porque le tienes muchas riquezas, buena mujer, buenos hijos. Quítale lo que tiene y verás, si no, te va a maldecir, te va a dar la espalda. Y Dios le dijo: no hay problema. Quítale todo lo que tiene. Y ahí vamos a ver si es joya o es hojarasca. Y dice que le dieron permiso al infame ese cachudo, Satanás, que el Señor lo reprenda, que le quitara primero todas las vacas, ganados, ovejas. Y cuando Job se vio que se había quedado sin nada, dice que se postró en tierra. Alzó sus manos al cielo y le dijo: desnudo salí del vientre de mi madre, y desnudo volveré allá. Jehová dio, Jehová quitó, sea su nombre bendito. Oh, bendito Dios, sea su nombre bendito. ¿Cuántos alaban a Dios en este día? ¿Cuántos alaban a Dios en este día? ¡Gloria a Dios! Y otro día estaba el Señor sentado en su trono, por supuesto, ¿verdad? Cuando llegó Satanás otra vez a presentarse delante de él. Hay gente que dice: pobre el diablo que no mira a Dios. Ese es el que todos los días ahí está delante de Dios, acusándonos a nosotros. Amén. Y por ello, hermanos, tratemos, cuando le fallemos a Dios, pidámosles mil perdones, como dice el canto, porque allá arriba tenemos un acusador que es el diablo. Mira a tu hija, ¿qué? Y no era la que te decía: ay, cómo te amo, Señor. Y mira ahora, con la falda corta otra vez. Hermanita, por favor, procuremos serle fiel a Dios. En lo poco me fuiste fiel, dice el Señor, en lo mucho te pondré. Dale un aplauso al Señor. Procuremos, y los que le hemos fallado a Dios, volvámonos a Él. Gracias, Señor. Pero otro día dice que llegó Satanás a presentarse otra vez delante del Señor. Yo creo que hasta buenos días le dijo. Y el Señor le dice: ¿qué te parece? ¿No vistes a mi siervo Job, que no hay otro como él? ¿Cómo te quedó el ojo, Satanás? Que cuando me pediste que lo arruinara sin causa, mira cómo allá está postrado, lo estás viendo. Le dice: hijo, te amo, te amo, te amo. Ahí estaba Job en la tierra todavía, ya sin vacas, sin tierras, sin ganado, sin nada. Pero ahí estaba diciéndole: te amo, Jesús. Y el Señor le dijo: ¿cómo te quedó el ojo? Mira, mi siervo Job, no hay otro como él. temeroso de Dios y apartado del mal. Sí, le dice el diablo, si lo has llenado de salud. Todo lo que el hombre tiene da por su vida, pero toca su cuerpo y verás si no viene y va a blasfemar delante de ti en tu misma presencia. Y le dice el Señor, qué tremendo, pero ni modo, tócalo. Y dice la Biblia que Satanás salió de la presencia de Dios y fue y arruinó a Job, poniendo una enfermedad desde su cabeza hasta la planta de sus pies. Inmediatamente Job cayó y agarraba un tiesto, dice, pedazo de teja por llamarlo, y se rascaba y se arrancaba los pedazos de carne, y aquellos eran unos dolores terribles. Y se acerca la mujer usada por el mismo diablo y le dice, Job, todavía mantienes tu integridad delante de Dios, porque Job todavía seguía íntegro, no blasfemaba. Y le dice su mujer, maldice a Dios y muérete. Y Job le dice, mujer, como una mujer fatua has hablado, recibiremos solo el bien y el mal no. Y dice la Biblia, y en todo esto no pecó Job, sino ahí enfermo seguía alabando a su Señor. A esos Dios les llama, ustedes son mi especial tesoro, aquellos que no me defraudan, aquellos que permanecen, aquellos que el fuego los está probando y todavía levantan sus manos y me alaban. Ustedes son mi especial tesoro, dice el Señor, son joyas de Dios. ¿Con qué está construida nuestra casa espiritual? ¿Con oro o con hojarasca? Le digo, los que son hojarasca son los hermanos que vienen los vientos a la iglesia. Un pequeño remolino acá y tira a unos por el sur, a otros por el oriente, a otros por el occidente, y todos vuelan con un pequeño aire. Se quedan solo los que son joyas. Le da un aplauso al Señor en este día. Los que son joyas, ahí esperan que pase la prueba y ahí están todavía, aunque sea poquitos hermanos, pero aquí estamos. Aunque sea pocos hermanos, pero aquí estamos dándole la gloria a Dios. ¿Cuántos le dan la gloria a Dios en este día? Gloria a Dios. La Biblia dice que los hombres pobres espiritualmente, la ola los avienta de un lado para otro. Venga conmigo a Santiago. No son inventos míos, ni lo digo por tirar indirectas, porque a mí no me gusta tirar indirectas. Cuando es de hablar, hay que hablar la verdad. Y como decía alguien, tiramos solo directas, no indirectas. Les decimos frente a frente y cara a cara, no a escondidas de usted. No tras sus espaldas, lo que tengo que decirles por la palabra de Dios, se los digo acá después de pedirle su ofrenda. Y después le vuelvo a pedir otra ofrenda y estoy seguro que me la da. Porque no le estoy hablando palabras mías, le estoy hablando palabra de Dios. Palabras del Dios viviente. ¿Cuántos vienen a receptar la palabra de Dios? Bendito Dios para siempre. Santiago capítulo 1, gloria a Dios. Y verso 8. El hombre de doble ánimo es inconstante en todos sus caminos. El hombre de doble ánimo es inconstante. Constante. ¿Qué quiere decir? Hoy está, mañana no está aquí, pero apareció por allá. Ese es el hombre de doble ánimo. Aquellos que no son ni de aquí ni de allá. Aquellos que no saben lo que están haciendo. Pero nosotros sí sabemos lo que estamos haciendo. Le estamos dando en la cabeza al diablo en el nombre de Jesús. lo estamos desenmascarando en el nombre de Jesús. ¿Cuántos dan gloria a Dios? Pero el hombre, dice, de doble ánimo, aquellos de dos corazones, son inconstantes, dice, en todos sus caminos. Son como la hoja, dice el apóstol Judas, que arrastra el viento, como las nubes sin agua que el viento las lleva por todos lados, porque no tienen nada de peso, no tienen nada en el corazón, y como no tienen peso, los vientos las levantan. Pero aquellos que están llenos de riquezas espirituales, no hay viento que los pueda mover, porque son joyas de Dios, porque están ricos en su vida espiritual. Dele un aplauso al Señor, aleluya. Gloria a Dios. Hermanos, la hojarasca o los tibios que señala Apocalipsis, como decía alguien, están en la lista negra. Están al borde de la muerte espiritual. Tenga cuidado, usted que le gusta andar de un lado para otro, tenga cuidado, porque al rato se va a decepcionar y ni a un lado ni a otro va a ir, porque va a decir: todos son iguales, mejor me quedo acá. Aquí voy a hacer mi campito blanco en mi casa, aquí nadie me molesta. Oveja sin pastor. Y dice que las ovejas sin pastor están apeligrando. Las ovejas sin pastor están poseídas de demonios. Sí, hermanos. Las ovejas sin pastor están poseídas de demonios. ¿Cuáles demonios? El espíritu de la altivez. A mí no me gusta que nadie me mande. Yo conozco muchos evangelistas, muchos predicadores que me dicen: yo no dependo de ninguna misión, porque a mí no me gusta que nadie me mande. A mí me gusta hacer lo que yo quiero. Estos están poseídos de ese espíritu de la altivez, de la vanagloria. ¿Me está entendiendo? Ovejas sin pastor. Yo creo que Dios constituyó 5 ministerios, y en los 5 ministerios constituyó, dice, a unos pastores. ¿Para qué? Para que alimenten al rebaño. A Pedro le dijo, Pedro era un gran pastor, le dijo el Señor: ¿me amas, Pedro? Sí, Señor, apacienta mis corderos, cuida mis corderos. ¿Cuántos dan gloria a Dios? Dele un aplauso al Señor, aleluya. Bendito sea su nombre para siempre. Entonces, hermanos, la hojarasca, los tibios, la madera, no están reprobados, pero pueden salir reprobados en aquel día, en el día de la prueba. Están en la lista negra porque dice: por cuanto no eres frío ni caliente, sino tibio, te vomitaré. No dice te vomité, te voy a vomitar si no te calientas. Porque el agua tibia ni agradable es mejor el agua hervida, caliente o fría, pero no tibia. Da gloria a Dios. Si el Señor dice: por cuanto no eres frío ni caliente, te vomitaré. Tiempo futuro. Puede llegar el momento que usted ya no estará en los caminos del Señor y tendrá que ser vomitado delante de los ojos de Dios. Por ello, caliéntese hoy. Oh, funde su casa con oro. Llénese de riqueza espiritual. Sea lleno de Dios en oración, fe, pureza, mansedumbre, amor de Dios, amor fraternal y amor conyugal para los que tienen esposa. Bendito sea su nombre para siempre. Los de doble ánimo son inconstantes, pero los que están ricos de Dios, vea lo que dice Pedro. Leamos primera, vamos a ver, aleluya, segunda de Pedro, capítulo 1, verso 5 al 8. ¿Estamos contentos, hermanos? ¿Les gusta oír la palabra de Dios? Oiga lo que dice el apóstol Pedro. Vosotros también, poniendo toda diligencia, por esto mismo añadida, ¿qué? A vuestra fe, virtud. A la virtud, conocimiento. Al conocimiento, dominio propio. Al dominio propio, paciencia. A la paciencia, piedad. ¿Cuántos dan gloria a Dios? A la piedad, amor fraternal. Al afecto fraternal, amor. Verso 8 dice: porque si estas cosas están en vosotros y abundan, no os dejarán estar ociosos ni sin fruto. En cuanto al conocimiento de nuestro Señor Jesucristo. Pero el que no tiene estas cosas, tiene la vista muy corta, es ciego, habiendo olvidado la purificación de los antiguos pecados. Los que no tienen estas cosas, dice, son ciegos, son pobres. El Señor dice: llénense de estas cosas, porque si todas estas riquezas están en ustedes, no se moverán, no caerán jamás. Cada cristiano debe de construir su casa, su vida espiritual, con oro. Y los que no puedan con oro, a lo menos con plata, un valor un poquito más inferior, pero ahí están, o con piedras preciosas. Pero no se le antoje construir con madera. Si usted es una persona que hasta el día de hoy ha construido su casa con hojarasca, sepa que será un cristiano que va a andar de iglesia en iglesia. No va a tener fundamento, no va a ser estable. Si lo mueven los problemas de la iglesia, lo va a mover los problemas de su casa, y al rato resultan hasta divorciándose en la casa. Construyan su casa con oro, con algo sólido, con algo que no los mueva de la fe que es en Cristo Jesús, Señor nuestro. Yo no sé qué clase de material es usted. Sé qué clase de material soy yo. Yo hablo por mí, no hablo por usted. Pero usted se conoce. Recuerde, los tibios están en la lista negra. De un momento a otro se queman. Pierden el poquito tiempo que estuvieron en el camino del Señor, dándole la espalda a Cristo. Procure construir con oro, porque si construye con oro, le va a venir la lucha. Van a haber problemas en la iglesia, problemas en su casa, problemas en el trabajo, pero usted allí va a estar, porque su vida espiritual es una vida genuina, es una vida de dependencia con el Dios de los cielos. Póngase de pie. Póngase de pie y le vamos a pedir a Dios que Él nos haga un examen y nos muestre qué clase de material somos, si somos oro o madera. Si somos madera, la iglesia de Laodicea estaba construyendo, dice, con madera. Y el Señor les envió un consejo y les dijo: yo te aconsejo que de mí compres oro, refinado en fuego, para que seas rico y que no se descubra la vergüenza de tu desnudez. Hoy en este día, usted puede llenarse de riquezas espirituales si solamente le abre su corazón a Dios y le dice: Señor, aquí estoy. Quiero permanecer en tu camino, Señor. No quiero que los vientos, Cristo de la gloria, me arrastren de un lado para otro. Yo voy a pedir a esas personas que se han sentido débiles en su vida espiritual, y voy a pedir a mis hermanos consiervos que vengan aquí conmigo. Vengan para acá, mis hermanos consiervos. Vamos a orar por aquellas personas que se sienten débiles en su vida espiritual. Vénganse, mis hermanitos. Aquí vamos a orar. por todas aquellas personas que vengan a recibir riquezas de Dios, a ser ricos espiritualmente, a construir su casa ya no con madera, ya no con hojarasca, sino a construir con oro, a edificar con piedras preciosas, a edificar con plata a lo menos. Yo te aconsejo, dice el Señor, que de mí compres oro refinado en fuego para vestirte, para que seas rico y que no se descubra la vergüenza de tu desnudez. Tú que has pasado dichosa, dichoso tú que has pasado, porque Dios quiere enriquecerte en este día, llenarte de su espíritu, de su gracia, de una fe genuina, de una estabilidad espiritual. Ahora en el nombre de Jesús, en el nombre de Jesús, mis hermanos ministros te van a poner sus manos sobre ti para transmitirte de parte de Dios una nueva unción, una fortaleza espiritual para tu alma. Dale gloria, dale alabanza, Señor, en el nombre de Jesús. Tus siervos venimos orando por este pueblo, por esta iglesia, Señor, para que tú hagas que esta iglesia sea rica, rica espiritual, rica para buenas obras. Hermano, hermana, hoy en este día Dios puede llenarte de su espíritu. Solamente que tú le digas: Señor, yo quiero. En Cristo encontrarás riqueza, riqueza duradera, riqueza que no añade tristeza, riqueza espiritual para tu alma. En Cristo puedes afirmar tu fe, tu vida espiritual. Dale gloria a Cristo. Vas a sentir como que algo se adueña de ti. Es el poder bendito de Dios. Tú que estás ahí en tu lugar, levanta tus manos y dile: Señor, aquí estoy. Aquí estoy, Señor. Yo vengo a recibir. Yo vengo a enriquecerme, Señor, con tu palabra. Recibo esa palabra que he leído hoy. Recibo ese mensaje que he escuchado hoy. En el nombre de Jesús. En el nombre de Jesús.
2: Le dan aplausos a Cristo.

Señor, en esta noche te pedimos una lluvia, Jesús, una lluvia de bendición en nuestras vidas. Toca cada corazón, Jesús.

0: Muy buenos días, gracias a nuestro Dios que nos permite ya poder estar en este lugar. Bueno, es una bendición para mí poder estar ya en este lugar y agradeciendo al Padre, al Hijo y al Espíritu Santo de que me permite que usted abra las puertas de su casa, de su corazón y que en este día todo lo que usted haga pues sea como nuestro eslogan, ¿verdad? Bendecido, prosperado y en victoria. Yo siempre le he dicho, bendecido porque es un nuevo día que nos da el Señor de bendición. Prosperado es de que si nos esforzamos, si trabajamos con honestidad, con amor, con sinceridad, pues seremos bendecidos, ¿verdad? Y en victoria, porque después nos damos cuenta, Señor me ayudó y ahora tengo la oportunidad de triunfar, de ver culminado todo lo que yo le pedí. Ese es el propósito, ¿verdad? Buenos días, hoy estamos día martes terminando el sexto mes del año, ¿verdad? Hoy sí era el descanso. Ay, ya, ya, ya, está bien. Qué bueno, Dios les bendiga, gracias al Señor, ¿verdad? Porque hoy terminamos el mes de junio, el sexto mes. Que el Señor derrame bendiciones sobre cada uno de ustedes. Vamos a orar. Dentro de eso vamos a orar por mi hermana Zoilita, que hoy comienza unos exámenes de las rodillas, dice. Y conforme creamos, como decía mi hermanita, allá en Boca del Monte, Dios la bendiga, mi hermanita. Dios, la que dice que su mamita le dejó el legado más grande de escucharnos todos los días. Ella tiene un testimonio, esperamos oírlo en la iglesia. Ya me lo contó a mí, ¿verdad? Pero dice la Biblia que al que cree todo le es posible. Así como se lo digo. Al que cree todo le es posible. ¿Usted cree que Dios va a hacer un milagro en esta mañana? Créalo. ¿Usted cree que tiene que irse a operar? Hágalo. ¿Usted cree que tiene que tomarse esa medicina? Tómesela. Conforme usted crea, digo. Así es. No, mire usted que hay gente que dice, ah, no, valga la propaganda. Yo con un Alka-Seltzer me curo usted. Yo con un Tapsin me curo usted. Bueno, está accionando su fe. Y le funciona. Porque así es. ¿Me entiende? Entonces todo es conforme nuestra fe, así será hecho. ¿Usted cree que el Señor lo hace? ¿Que el Señor le va a proveer para la operación? Créalo. ¿Usted cree que el Señor ya lo hizo? Es depende de usted y yo en esta mañana, ¿verdad? Yo no le puedo decir, crea hermana, crea hermana, crea hermana. No, no, no. Usted es el que tiene que tomar la decisión. ¿Usted cree que en esta mañana yo voy a orar por usted? ¿Usted lo cree con fe? Ahí está. Pero fue usted. Ay, sí, ora el hermano Frido. Ay, bueno, fue usted. Pero en primer lugar no la estoy viendo. Pero usted está accionando su fe que no ve, pero lo va a ver. Oremos mejor en esta mañana. Papito lindo, gracias por este día fresco que nos has dado. Gracias por este día tan maravilloso, Señor. Quizá alguno de mis hermanos hayan despertado tristes, hayan despertado desanimados, Señor. Pero por favor te pido que me los animes en esta mañana. Que se levanten con una mente positiva, Señor. Quizá muchos se levantaron a decir, no sé qué hacer. Y en parte tienen razón, Señor. Pero si hoy ponemos en tus manos nuestros problemas, como decimos, nuestras enfermedades, nuestras angustias, nuestras todo, wow, algo puede hacer Dios. ¿Crees tú? Si tú crees en esta mañana, te voy a decir una buena noticia. Conforme tú creas, así lo va a hacer Dios. Conforme tú creas, oye lo que estoy diciendo. conforme tú creas. Por eso el Señor, cuando oía a la gente hablar, en una ocasión dijo: no he visto tanta fe como esta mujer, dijo. Fíjese usted, hasta él se maravillaba. Que en esta mañana el Señor se maraville de tu fe. Padre, te doy gracias por este nuevo día de esperanza, este nuevo día de bendición, pero sobre todo, este día que hoy termina el sexto mes del año 2026. Gracias, porque nos dejó cosas buenas, nos dejó cosas malas, nos dejó de todo, Señor. Pero sobre todo, nos dio una enseñanza, Señor. Gracias en esta mañana, que este día podamos verlo maravilloso, Señor. En el nombre de Jesús. Amén. Amén. Cuénteme cómo ha amanecido usted en esta mañana. ¡Wow! Bendecida. ¡Qué bueno, qué bueno! Saludamos desde cabina de Radio Horizontes y su programa Cuando Termine Mi Carrera, que se difunde de lunes a sábado de 5 a 6 de la mañana, y también el programa Alborada Cristiana de lunes a viernes de 6 a 7 de la mañana. Estamos hablando, hablábamos de la familia ayer que Dios nos ponía, pero hoy lo hago por lo que yo le contaba ayer. Qué triste oír en las noticias que solo adolescentes estaban muriendo. Pero hoy le traigo una palabra de una gran responsabilidad que Dios nos ha dado. Y antes de iniciar, yo le voy a decir algo. Que si el hombre, el hijo, no lo logra, hermano, es por culpa de nosotros. El hijo, estoy hablando del hijo. Yo hablaba del gladiador, y precisamente ayer en la mañana, cambiando los canales, estaba viendo la película, y cabal, ese cuadro que yo le contaba y me acordaba y me decía. Y lo volví a ver para que se me quedara bien. ¿Me entiendes? Lo peor es cuando un padre humilla a su hijo delante de otro. Cuando le dice: no, mira, para más el hijo, el hermano, ese sí es calidad, vos sos un tonto de una vez. Ese niño quedó marcado para toda su vida. Ese niño, voy a decir toda la vida, yo no sirvo para nada porque mi papá lo dijo. Le estoy explicando. ¿Y por qué? Por lo que le voy a leer en esta mañana. En Génesis capítulo 25. Voy a leer el 19 mejor para que entendamos completo. Nacimiento de Jacob e Esaú, dice arriba. Estos son los descendientes de Isaac, hijo de Abraham. Abraham engendró a Isaac, y era Isaac de 40 años cuando tomó por mujer a Rebeca, hija de Betuel, arameo de Parán, hermana de Labán, arameo. Y oró Isaac a Jehová por su mujer que era estéril, y aceptó Jehová su oración. Y concibió Rebeca a su mujer. Y los hijos luchaban dentro de ella. Y dijo: si es así esto, ¿para qué vivo yo? Y fue a consultar. Oiga lo que dice. Fue a consultar a Jehová. Y Jehová le respondió: dos naciones hay en tu seno. Dos pueblos serán divididos desde tus entrañas. El un pueblo será más fuerte que el otro pueblo. El mayor servirá al menor. Cuando se cumplieron los días para dar a luz, he aquí que habían gemelos en su vientre, y salió el primero, que era rubio, era todo velloso, como una pelliza, y llamaron su nombre Esaú. Después salió su hermano, trabada su mano al calcañal de Esaú, y fue llamado su nombre Jacob. Era Isaac de edad de 70 años cuando ella dio a luz. Leí toda parte de esta historia del nacimiento. ¿Por qué? Para que podamos entender que Dios le dio un trabajo con respecto a uno de sus hijos. ¿Ya? Le dio un trabajo. Porque desde cuando estaban en el vientre, de una vez se lo explicó Dios. Dos pueblos ahí. El mayor, fíjate que oye lo que dice. El mayor servirá al menor. Fíjate, desde ese momento estaba cambiando los parámetros. Y te lo voy a explicar así rápido. Cuando llegó Jacob a la casa de su tío Labán, ¿por qué no le dieron a Rebequita? ¿Por qué le dieron a Lea? Cualquiera puede decir, no, es que ese tío es un tramposo de marca, ¿no? Él estaba cumpliendo según la ordenanza de Dios. Pero ahora viene Dios. Y cuando nacen, Dios le da una ordenanza todo lo contrario. Fíjese lo que estoy explicando en esta mañana. Fíjese quién mismo le dijo. El mayor servirá al menor. Estaba en contra. Miren, si hay cosas en la Biblia que muchas veces, porque nosotros no las leemos, ¿no? Cuando iba a nacer Juan el Bautista, dijeron que le pusieran, ¿cómo se llamaba el papá de Juan el Bautista? ¿Cómo se llamaba ese sacerdote? Zacarías. Y digo, bueno, vamos a ponerle Zacarías. No, digo, póngale Juan. Pero si no hay ninguno que se llame Juan. Fíjese cómo cambian los parámetros. El trabajo de esta madre que estamos leyendo, wow, para mí, como predicador, como pastor, como evangelista, como un hijo de Dios, me costó entender esto. Pero esta madre lo hizo a cabalidad. Imagínense, toda la vida, hermano, ella ya tenía un trabajo que Dios le encomendó con uno de sus hijos. ¿Qué hubiera pasado que si ella no hubiera hecho lo que Dios le dijo? Dígame esta mañana, ¿qué hubiera pasado? ¿Qué hubiera pasado? Dígame usted esta mañana. ¿Qué hubiera pasado? ¡Qué trabajo!, ¿verdad? Ella constantemente decía, es que Dios me lo dijo y tengo que cumplirlo. Y comenzó ella. Pero lo importante es cuando llegó ese momento. Cuando ella oyó lo que le dijo su papá a Esaú. Anda y caza un mi corderito. Y haz un mi recadito. No. Y hazme como me gusta a mí. Y lo oyó su mamá. Y le dice su mamá a Jacob, prepárate. Busca algo que hacer. Voy a ir a traer ropa de Esaú. Pero mira, si yo soy chino, no tengo ni pelo. Aquel es bien velludo. Pero voy a ver, y le puso de cabra, que le adornó bien sus brazos y todo. Y le dijo, entra para que tu papá te bendiga. Pero este hijo que sabía todo, la ley de Dios, le dijo, pero mamá, pero ¿y si mi papá me descubre? Me va, porque mira, yo tengo olor, pero a tu perfume, porque solo aquí contigo estoy. Mas Esaú, señor, tiene olor a venado, a tigre, a chucho, a, de todo. Él tiene olor de campo. Mira, ¿qué va a pasar? Si en lugar que me bendiga, oiga, pues, en lugar que me bendiga, me maldiga, contesta la madre. No te preocupes, hijo, porque esa maldición no te va a caer a ti, sino me va a caer a mí. Usted sabe la historia. Por eso cuando entró él, me imagino nervioso. Padre, aquí te trae. ¿Por qué? Isaac no dudó. Porque supuestamente se lo había dicho a su hijo que le llevara un su becerrito ahí bien preparado, un su guisado, como a él le gustaba. O sea que Esaú sabía los gustos de su papá. Por eso él se lo pidió a él. Y cuando llega, le digo, bueno, que luego encontraste la ovejita. Sí, ahí estaba, que no sé qué. Toma, come. Aquí estoy para que me bendigas. Se acerca. ¿Tienes el olor de Jacob, de Saúl? Le dijo. Sí, pues, y se habían puesto la ropa de él. Y comenzó a tocar. Pero tu voz es de Jacob, le dijo. Y total que lo bendijo. Mire qué trabajo de esta mujer. A eso quiero enfatizar en esta mañana. ¡Qué trabajo, hermano! ¡En contra de todo! Pero como el Señor se lo dijo. ¿Ya? Por eso mucha gente no entiende los planes de Dios. Porque la gente quiere que Dios haga como ellos quieren. No como Dios quiere. ¿Ya? Y después, cuando le sale mal, le echan la culpa a Dios. ¿Sí? ¿Sí? ¿Cuántas veces no le hemos echado la culpa a Dios cuando un hijo fracasa? ¿Cuántas veces? Pero qué diferencia es cuando una madre me la tiene corta ahí. Y aunque el hijo diga, sí, usted no le da libertad a uno, usted quiere que estemos ahí encerrados, y usted no sé qué, que usted aquí, que usted allá, hable lo que quiera. Y hay madres que, mamá, fíjate que, andate pues. Fíjate, mamá, que dicen que tengo que estar allá a tal hora, andate pues. Es una gran responsabilidad esto. ¿Sí? Esto no es nomás así tan fácil. Y no se lo voy a preguntar a usted en su hogar. Yo lo veo en mi hogar. Mi esposa contaba un testimonio de uno de mi hijo Frido cuando estaba estudiando. Estaba para recibirse a perito contador. Y él era encargado, de la promoción, de dar sus presentación o lo que tiene que hacer, y a él. Entonces todos lo llamaban a él. 1, 2 de la mañana, 11, 12 de la noche. Y mira, ¿cómo vamos a hacer esto? Y total. Pero un día, dijo mi esposa esto. Me da pena, dice. Porque de repente Frido se va a salir escondido y yo no me voy a dar cuenta. Voy a estar durmiendo. Tanto que lo llaman y ya con apenas, pues, ¿uno qué? No, dijo, se levantó. y se puso a orar. Y le dijo al Señor: Señor, dale sueño a mi hijo. Dale, por favor, Señor. Y comenzó a orar, que todo. Y ella cuenta que mirando hacia arriba en el techo, vio cuando una luz entró al cuarto, en el lado de la sala, y vio cuando comenzó a caminar esa lucita así en la orilla, en la orilla, y toda la pared. Y llegó donde estaba la puerta y bajó. Y cuando bajó donde estaba la llave, ahí desapareció la luz. Entonces dijo ella: Dios ha escuchado mi oración. Y se fue a acostar tranquila. Estoy contando testimonio, el caso que lo ha visto. En otra ocasión, 2004 sucedió esto. Cuando mis hijos, pues Dios bendiga a la familia Lemos, donde fue Frido y David, pues trabajaban sus vacaciones, dice, mándemelo ahí, iban a ayudar ahí. Las vacaciones, ahí iban mis hijos. No estaban en la calle, sino ahí iban. Pero un día le levantaron la bola. Tanto creo que tenía, ¿no?, unos 16 o 15 años. Tanto que lo sacaron enchachado de ahí de la Chapinita, donde estaba antes la radio. Y nosotros estábamos regalando almanaques en Boca del Monte, 23 de abril del 2005 o 2004, creo. Cuando nos llama la hermana Rosita. Yo no sé qué pasó, pero vinieron a traer Frido y la policía lo sacó enchachado de aquí. Hermano, un menor de edad. Imagínense qué tormento de nosotros desde Boca del Monte hasta Misco. Pero nunca se me olvida la oración que hizo mi esposa atrás de esa carceleta. Cuando levantó sus manos y dijo esta oración: Señor, si en lo poquito que te hemos agradado, lo hemos hecho, Señor, con todo corazón, te pido, por favor, que saques a este mi hijo de este lugar. Esa oración, si mucho tardó, 30 minutos para que se cumpliera. A los 30 minutos íbamos saliendo de ahí, de ese lugar. ¿Ya? Y Dios usó a un policía. Él solo se nos quedaba viendo por lo que da. Ustedes son los papás del joven que nací. Solo eso, ¿no? Y él se dio cuenta cuando se fue a orar, mi esposa. Cuando regresó me dijo: ustedes son cristianos, somos pastores. Yo soy hijo de pastor, dijo. Lo que estos compañeros hicieron, lo hicieron porque quieren pisto. Yo le doy un consejo. No sé cómo lo tomo. Si están pidiendo multa, dela. Dela. ¿Qué más se puede hacer aquí? Porque si no la dan, su hijo sale hasta en enero. 23 de abril. Fuimos y cuando llegamos, ¿qué pasó? Y que, mire, no nos dieron respuesta. Entonces, ¿qué? Hay que pagar una multa. A mí me dolió tanto, mucho tiempo oré por esa ofrenda. Porque esa multa fue pagada por ofrendas que me dieron a mí en Boca del Monte. Me dolió tanto. No por los 1,000 quetzales, sino por el esfuerzo de aquellas personas que con amor, hermano. Fíjese lo que estoy contando. Al cabo del tiempo, yo vi a ese policía en silla de ruedas. Esta mañana, madres, padres de familia, tenemos una gran responsabilidad. ¿Ya? ¿Ya? Por eso decía en estos días yo, en iglesia, incluso anoche. Ojalá que me estén escuchando algunos miembros. Porque yo debo de hablar primero en mi casa. Yo les decía, ¿cómo quieren que Dios haga? Ahí era noche de oración. Y, ¿cómo quieren que Dios les responda? Si ustedes no traen a sus hijos. ¿Ya? Va, póngase a pensar. Usted que está ahí, hermano. Estamos decayendo. Nos estamos olvidando. Alguien me decía ayer, me llama pastor, me admira, dijo, cómo está el pueblo. Si fuera que va a regalar usted algo, hasta lo atascan de llamadas, sin saber que usted, ahorita que está predicando sobre la familia, ninguno llamó. Entonces yo le dije así en son de broma. Lo que pasa es que todos están mejor que el pastor, le dije. Ellos no tienen problemas. El problema soy yo, le dije. Y le dio risa. Y es cierto. Mire lo que estoy leyendo en esta mañana. Mire el trabajo de esta mujer. Ese es trabajo, mire, perdóneme, me quito el sombrero con esta madre. Perdóneme, mi amado hermano. Esta sí obedeció lo que Dios le dijo. ¿Y quién fue Jacob? El padre. ¿De qué? ¿De las 12 tribus qué? Hoy tenemos un gran... Mire todo lo que está pasando en nuestro medio. Solo piense por un momento. ¿Qué estamos haciendo nosotros con nuestros hijos? Dime esta mañana. Atacándolos de basura en su mente y en su corazón. ¿Ya? Mire, no nos estemos quejando. Disculpe, señores, en esta mañana. Disculpen esta mañana, pero aquí no le echen la culpa a nadie. Todo es culpa de nosotros. Porque hemos soltado la rienda a que hagan lo que quieran. ¿Ya? Que Dios nos ayude en esta mañana, hermanos amados. Hoy quiero que en estos 30 minutos... usted me llame y diga, por favor, incluya a mis hijos. No quiero que me diga, es que fíjate que mi hijo está metido en esto. No, no, hermano, eso no. Yo no los llamo. Yo no digo que usted llame para yo lo interrogue. No, hermano. Pero que se dé cuenta Dios que usted está interesado en sus hijos. ¿Ya? La gente que no lo hace, el diablo se ríe, porque tiene muchos en poco. Como le he contado yo el testimonio de mucha gente, qué es lo que ha pasado en nuestra vida y en nuestro corazón. 2250-6681. Buenos días.
1: Buenos días, mi pastor, que Dios me lo bendiga.
0: Dios la bendiga, hermana.
1: Me dice que la palabra pues le habla a uno, ¿verdad?
0: Ajá.
1: Y así le... nosotros de madre a veces cometemos errores y también los padres.
0: Ajá.
1: El domingo precisamente, fíjese que saqué a mis perritos. Y mire que iban los bomberos para adentro, pero dije, ¿qué pasaría? Pero yo tenía que ir a dejar ropa a esa área.
0: Ajá.
1: Y sí, vi a unas vecinitas y le vi qué pasó. drogaron a la hija de Rocío. Me dijo, ¿qué Rocío? Le dijo, pero la mamá de esta niña ya murió. Es adolescente, pues. Y el papá se juntó con otra mujer. Ya eran, creo que pasado las 8 o 9 de la noche. Y la niña aquí. Y la tenía, ella no vivía en esta área, vivía así, pero no vivía acá. Y no sé ni en qué módulo estaba, en qué edificio. Pero la bajaron drogada, que la tenían, se la llevó los bomberos. Hasta aquí no sé cómo está. Pero ahí sí que tanto descuido de uno de padre, fue porque a veces si no está la madre, pues está el padre. Pero en esa ocasión yo siento que la niña sí tiene... Está llamando como que a grito la atención que le presten, pues, porque...
0: Exactamente.
1: Porque él, su papá se juntó, menos de un año se juntó con otra mujer y ya tiene otro hijo. Entonces yo pienso que... Y la niña, según entiendo yo,

0: cuenta cuando su mamá murió. Cuando ella se levantó, su mamá ya estaba tirada en el baño. Entonces ella como si culpa al papá por no haber estado ahí en su momento, porque el papá andaba tomando y no entró a su casa. Entonces viera de que esto me dolió tanto y me dio tristeza porque es una niña.
1: Cierto.
0: Y no poderle ayudar uno porque el deber es de la familia.
1: Pero ay, sí, hermana.
0: Que a veces uno de padres es tan, tan malvado y uno no entiende cuando los hijos son rebeldes porque están llamando la atención, porque algo está pasando y eso no lo ve uno.
1: Uh-huh.
0: ¿Verdad? Así que oraciones por mi hija y por mis nietos, ¿verdad?
1: Con mucho gusto, hermana
0: Chita. Que Dios la bendiga, pastor.
1: Dios la bendiga.
0: Solo le contaba eso porque a veces de madre tenemos que analizar, ¿verdad?
1: Exactamente.
0: Que Dios lo bendiga, mi pastor.
1: Gracias, hermana. Bendiciones. Es lo que estaba yo diciendo en esta mañana. Hoy es un momento que te levantes. Mira qué testimonio impresionante. Toma tu teléfono en esta mañana. Tómalo en esta mañana y supliquémoslo a Dios. ¿Cuántos errores no hemos cometido como padres? Dígame usted en esta mañana. Si algún padre me diga, yo no he sido así, yo le cuelgo. Porque es mentiroso. Porque hay muchos que nos captamos y aún decimos, no, es que mis hijos no son como aquel, nunca lo diga, porque después sus hijos van a caer más bajo. Yo soy testigo de muchas cosas, ¿ya? Bueno, ahí está el teléfono, 2250-6681. Tómalo en esta mañana, queremos que usted nos llame y diga, hermano, necesito ayuda. Pongo en las manos del Señor a mis hijos.

0: buenos días.
1: Buenos días, pastor.
0: Buenos días, hermano Fermín.
1: Pastor, necesito oración por mis dos hijas, mi hijo varón.
0: Sus dos hijas y el varón.
1: Sí, pastor.
0: Con mucho gusto, hermano Fermín.
1: Muchas gracias, pastor.
0: Bendiciones, buenos días.

día se acerca la mamá de los hijos de Zebedeo. Adelante Jesús llegó y le dijo: yo quiero una petición. ¿Cuál es? Le dijo Jesús. Que estos mis dos hijos, el día de la resurrección, en el día allá, uno que esté sentado a tu derecha y a otro a la izquierda. Fíjese lo que llegó a pedir esta madre. Fíjese qué petición más hermosa la que hizo esta madre. ¿Ya? Así es. Y mire, eso se cumplió tan rápido. Porque el evangelio, ahí mismo en uno de los evangelios, cuando se fueron al Getsemaní, ya no llamó a Pedro, Juan y Santiago, sino únicamente llamó a Pedro y a los dos hijos de Zebedeo. Mire cómo es Dios. Según la petición que tú tengas, que tú quieras para tus hijos, eso se va a cumplir. Mire lo que dice la Biblia, ¿ves? Solo no lo digo yo, me gusta dar ejemplos de la Biblia. ¿Ah? 22, 50, 66, 81.

0: dame fortaleza.
1: Dice este mensaje en esta mañana, no voy a mencionar nombres, por eso es privado. Dios le bendiga, hermano Frido. Quería pedirle oración por mi hijo, ya que a él lo pusieron en el ministerio de la música, de la iglesia donde perseveramos, pero ha tenido muchas pruebas. Por favor, hermano, también orar por mi sobrino, que está metido en el vicio del alcohol. Bendiciones, hermano. Quiero que escuche la letra de este canto. Ayer me preguntaron de este canto. Este es con Óscar Ovidio. Se llama El Camaro. Pero oiga la letra de esto.
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3: Gracias, pa, por darme todo lo que yo le pido. 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
2: Bueno, ¿y qué espera? 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Es suyo.

lo queremos saludar hasta allá en Chichimecas, ya que el día de hoy, pues hay fiesta en la casa de mi hermana Eugenia y mi hermano Ranferí, ya que hoy está arribando un año más de vida, su hija Merari, ya que hoy está cumpliendo un año. Merari, tú sabes lo que Dios ha hecho en tu vida, pues séle fiel cada día más. Que Dios les bendiga allá en Chichimecas, ya que hoy está arribando un año más de vida la hija de mi hermano Ranferí y mi hermana Eugenia. Que ese pastel, ese almuerzo esté exquisito. Que Dios les bendiga en esta mañana y a aquellos cumpleañeros también los bendecimos en esta mañana y los saludamos con este canto.

0: televisión esta mañana que hay fiesta en Chichimecas, ¿verdad? Y no solo ahí, en muchos hogares también, ¿verdad? Que sea de mucha bendición en esta mañana, ese cumpleaños.
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0: Vamos a darle gracias a Dios. Le doy gracias a Dios por cada hogar, que sus hijos están bien, ¿verdad? Y que Dios nos siga ayudando. Y como decía el testimonio de mi hermana Cristi, ¿verdad? Qué triste eso. Y hay muchos hogares que aunque tenga el papá y la mamá, no se preocupan, ¿me entiendes? Eso es lo triste y lamentable. Que el testimonio de esta jovencita, qué habrá en su mente y en su corazón? ¿Qué habrá en la mente y su corazón de sus propios hijos de usted? Dios bendiga a mi hermano Fermín, dice, orar por mis dos hijas y mi varón, por mi hermana Flor y porque su hijo lo han llamado al ministerio de la alabanza. Pero la tristeza de ese joven adolescente que está metido en el licor. Y así hay muchos. Lamentablemente, pues, el enemigo ha enmudecido a mucha gente. Pero bueno, por eso es que hoy no quise hablar tanto, porque dije, oh, mucha gente va a llamar para presentar su petición delante de Dios. Mucha gente dice, no, es que Dios ya sabe. Pero ¿quién le dijo a usted que Dios no lo sabe? Dios lo que le agrada, que uno llegue y presente su necesidad. ¿Acaso no Jesús preguntaba, ¿qué quieres que yo haga por ti? Fíjate, le preguntaba. Y no dice que Dios ya lo sabe. Entonces, ¿por qué le preguntaba? Porque el Señor espera que nosotros hablemos. Padre, en esta mañana, gracias por haber puesto en mi corazón poder compartir esta palabra. Señor, pues yo también, Señor, tuve, Señor, responsabilidad de 6 hijos, Señor. Yo creo, Señor amado, que también cometí errores, pero también traté de enmendarlo, Señor. Gracias por los hijos que nos diste. Gracias por las hijas que nos diste. Gracias te doy en esta mañana. Y que nuestros hijos lleven en su corazón los consejos de nosotros los padres. Bendigo a cada familia que nos escucha todas las mañanas, Señor. Y ayúdalo, Señor. Yo sé que el enemigo está endureciendo a mucha gente porque no quiere que el Señor desate maldiciones para nuestros hijos. Ayúdanos, Señor, a entender cada día tus propósitos. En el nombre de Jesús. Amén. Amén. Que Dios les bendiga, hermanos amados, en esta mañana. Después del corte viene Alborada Cristiana.
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Buenos días. ¿Cómo amanecieron todos? Bendecidos, prosperados y en victoria. Qué bueno, le damos gracias a Dios que nos ha dado la oportunidad de abrir nuestros ojos en este día martes 30 de junio. Estamos culminando el sexto mes, ¿verdad? Esperando de que todo lo que emprenda el día de hoy a usted le salga excelente. Ese es el deseo de su hermano y amigo Fridolino Soto. Vamos a aprovechar, vamos a orar. Padre que estás en los cielos, en la tierra y en todo lugar, en esta mañana nos acercamos a ti, agradeciendo por el mes que culmina el día de hoy. Gracias por todo lo que permitiste que pudiéramos vivir en este mes. Gracias, Señor, porque nos dejó recuerdos buenos y también recuerdos malos. Pero aquí estamos, Señor, nuevamente, por este nuevo día que nos regalas. Ya que en este día tú tienes propósitos grandes para nuestra vida. Tú tienes cosas grandes para nosotros. Especialmente por aquellos que, quizá por razones que no sé yo, están pasando por unos momentos difíciles. Tanto en lo económico como en enfermedades, Señor. Pero qué lindo es cuando nos acercamos a ti y expresamos con nuestro corazón en la mano para decirte, Señor, aquí estoy. Aquí estoy pidiéndote. Aquí estoy necesitado, Señor. Pero sabiendo que tú tienes misericordia y aunque muchas veces no somos merecedores, tú eres fiel, Señor. Y gracias, Señor, porque tú no cambias. Tú eres el mismo de ayer, de hoy, por toda la eternidad. Por favor, en esta mañana, Señor, míranos con ojos de misericordia. Y que de hoy en adelante trataremos de hacer lo que tenemos que hacer para agradarte, papá. Principalmente en esas responsabilidades que has puesto en nuestras manos, que son la herencia de Jehová, que son nuestros hijos. Gracias, Señor, por la vida de cada hijo de mis hermanos. Gracias por cada hija de mis hermanos. Bendícelos, Señor amado. Levántalos cada día, Padre, para la gloria de tu nombre. Y ayúdanos, Señor, aún a sus necesidades y los momentos que están pasando, Señor. Que en esta mañana podamos entender que todo lo que sucede es porque es un propósito tuyo, Señor amado. Gracias te doy por este privilegio que me has encomendado para llevar las buenas nuevas a todos los hogares. En el nombre de Jesús. Amén.

0: Buenos días.
1: Buenos días, pastor. Dios lo bendiga.
0: Dios la bendiga.
1: En
0: Buenos
1: esta
0: días.
1: mañana vamos a leer la palabra de Dios en el libro de San Juan, primero, y versículo 31. Dice: y yo no le conocía más que fuese manifestado a Israel. Por esto vine yo bautizando con agua. También dio testimonio diciendo: vi al Espíritu que descendía del cielo como paloma y permaneció sobre él, y yo no le conocía, pero él me envió a bautizar con agua. Aquel me dijo: sobre quien veas descender el Espíritu y que permanece sobre él, ese es el que bautiza con el Espíritu Santo. Y yo le vi y he dado testimonio de que este es el Hijo de Dios. El siguiente día, otra vez, estaba Juan y dos de sus discípulos. Y mirando a Jesús que andaba por ahí, dijo: he aquí el Cordero de Dios. Le oyeron hablar los dos discípulos y siguieron a Jesús. Y volviéndose Jesús y viendo que le seguían, les dijo: ¿qué buscáis? Ellos le dijeron: Rabín, que traducido es maestro. ¿Dónde moras? Les dijo: venid y ved. Fueron y vieron dónde moraba y se quedaron con él aquel día. Pero era como la hora décima. Andrés, hermano de Simón, Pedro, era uno de los dos que habían oído a Juan y habían seguido a Jesús. Este halló primero a su hermano Simón y le dijo: hemos hallado al Mesías, que traducido es el Cristo. Y le trajo Jesús, y mirándole Jesús dijo: tú eres Simón, hijo de Jonás, tú serás llamado Cefas, que quiere decir Pedro. El siguiente día quiso Jesús ir a Galilea, y halló a Felipe y le dijo: sígueme. Y Felipe era de Bethsaida, la ciudad de Andrés y Pedro. Felipe halló a Natanael y le dijo: hemos hallado a aquel de quien escribió Moisés en la ley, así como los profetas, a Jesús, el hijo de José de Nazaret. Hasta aquí me voy a quedar en el 45. Dios lo bendiga, hasta luego.
0: Dios le bendiga, buenos días. Qué bendición esta mañana, mire cómo lo conoció el Señor. ¡Wow! Es que la Biblia está llena de muchas maravillas, de muchos misterios, que leyendo, por eso digo, escudriñen las Escrituras, porque os parece que ahí está la vida eterna. Amén. Para concluir lo que estábamos hablando en este día, que es un tema muy largo, pero veces se sabe que en la radio el tiempo es corto, ¿verdad? Por eso muchas veces uno quisiera que pudiera extenderse, pero no, es diferente como estar en una iglesia, y por eso trata uno de pedirle a Dios sabiduría para que uno pueda hacerlo como, no como lo hace uno en otro lado, como le digo a los hermanos, ¿no? ¿Verdad? Estábamos hablando directamente de la situación, de lo que estábamos viendo de la necesidad, ¿ya? De los hijos. Y vea usted en esta mañana algo que le pasó a la mamá del rey Salomón, que tuvo que tuvo necesidad que un profeta le hiciera un recordatorio. Quizá Betsabé ya había perdido la esperanza de aquel quizá juramento o promesa que el rey David le había dado a Betsabé. Quizá ella no lo había tomado en serio. Quizá ella tuvo en poco eso. Pero un día, cuando vio lo que estaba pasando, dice en el primer libro de los Reyes, capítulo 1, verso 11 voy a leer. Entonces habló Natán, a Betsabé, madre de Salomón, diciendo: ¿No has oído que reina Adonías, hijo de Agitai? Sin saberlo David, nuestro señor. Ve pues ahora y toma mi consejo para que conserves tu vida y la vida de Salomón. Ve, entra al rey David y dile: Rey, señor mío, ¿no juraste a tu sierva diciendo: Salomón, tu hijo, reinará después de mí, y él se sentará en mi trono? ¿Por qué pues reina Adonías? Estando tú aún hablando con el rey, yo entraré tras ti y reafirmaré tus razones. Entonces Betsabé entró a la cámara del rey, y el rey era muy viejo. Y Betsabé se inclinó e hizo reverencia al rey. Y el rey le dijo: ¿Qué tienes? Ella le respondió: Señor mío, tú juraste a tu sierva por Jehová tu Dios, diciéndome: Salomón tu hijo reinará después de mí, y él se sentará en mi trono. He aquí ahora Adonías reina, y tú, mi señor, hasta ahora no lo sabes. Hasta ahí voy a dejar la lectura. Oigan lo que dice la palabra hablando de los hijos. Yo le voy a decir algo. Dios va a cumplir en nuestros hijos lo que dijo. Pero de nosotros depende. Porque nosotros hacemos triunfar a nuestros hijos o los hacemos fracasar. ¿Qué dice usted en esta mañana? ¿Está de acuerdo conmigo o no está de acuerdo conmigo? ¿Ah? ¿Qué dice usted en esta mañana? ¿Está de acuerdo conmigo o no está de acuerdo conmigo? No, pastor, con usted no estoy de acuerdo porque no es así. Oiga lo que dice la palabra, pues. En esta mañana, en el Evangelio de San Mateo, oiga lo que dice. En esta mañana, vamos a ver si lo encuentro. Sí, ya lo tengo, ¿verdad? Hablando de lo que hice, en esta mañana, a ver si lo encuentro en esta mañana, así aquí lo tengo. Capítulo 14, verso 5 voy a leer. Y Herodes quería matarle, pero temía al pueblo porque tenía a Juan por profeta. Pero cuando se celebraba el cumpleaños de Herodes, la hija de Herodías danzó en medio, y esto agradó a Herodes. Por lo cual éste le prometió con juramento darle todo lo que pidiera. En otras versiones dice la mitad de su reino, pero aquí todo lo que pidiera. Bueno, dejémoslo ahí. Pero aquí viene el mensaje en esta mañana. Ella, instruida primero por su madre, dijo: Dame aquí en un plato la cabeza de Juan el Bautista. Donde nos vamos a enfatizar es donde dice: instruida por la madre. ¿Ya? Oiga lo que dijo. Estoy contando en esta mañana lo que yo, el testimonio que he contado de este muchacho hondureño, sucedió aproximadamente, ¿qué le puedo decir? Hace unos 47 años, 45 años. Cuando por culpa de la madre, este muchacho se volvió homosexual. Así. Ella lo convirtió. Cuando él contaba su testimonio ahí en el Parque Central, como a las 3 de la mañana, estábamos oyendo el testimonio de este muchacho. Cuando le preguntamos nosotros, ¿por qué te volviste así? ¿O naciste así? Aquel muchacho se entristeció. Entonces le dijimos, no, hombre, no, les voy a contar. Mi madre era una prostituta. Pero cuando ella quedó embarazada, ella quería tener una nena. Porque decía, bueno, si tengo una nena, va a seguir mis pasos y va a ser una prostituta también. Esa es la verdad. Lamentablemente no nació una nena, sino nació este muchacho. Pero él contaba cuando era pequeño. Y llegaba a veces borracha mi madre. Y al verme, me pegaba. ¿Sí? Sos un maldito. Yo no sé por qué naciste hombre. Yo quería una mujer. Pero maldigo el día que yo quedé en bar. Hermano, oyéndolo en patojito esto, hermano. Imagínense en esta mañana. Su propia madre. La que le había dado a luz. Y le decía, pero en un momento, que en el niño, le dijo, no me peguen, mamita. Poneme vestidito, pues. Y como que al ponerle vestidito, cambió la mentalidad de este niño. Tanto que creció, se volvió de esa manera. Fue despreciado por su familia. Él emigró a la capital, se metió a un lugar a trabajar y le preguntamos nosotros, ¿por qué lo hiciste? Hermano, fue triste esa historia, pero no se queda así, me dijo. Un día yo recapacité que si yo estaba así era culpa de mi madre y decidí viajar a Honduras. Y compré una pistola. Porque dijo, la culpa de ser lo que soy, voy a ir a matar a mi madre. Y se fue para Honduras. Cuando llegó a su pueblo, de donde él era, comenzó a preguntar por su mamá. Y le contestaron, no sabes, ¿dónde estabas tú? Pues yo en Guatemala. ¿Por qué? Tu mamá murió hace un mes. Cuando uno oye esos testimonios, lo dejan a uno sin palabras. Sale pues por lo que leímos en esta mañana de la hija de Herodías. ¿Qué culpa tenía la muchacha? De las tonterías de la madre. Pero mire, ella la destruyó. Ella no quiso que su hija se superara. Ella no quiso. En lugar de eso, la hizo partícipe de su pecado. Por eso es que quizá en esta mañana Dios me había puesto mi corazón para que usted en esta mañana usted lo pusiera en las manos de Dios. ¿Verdad? Porque así es. El hombre no puede hacer nada hasta cuando el hombre abre su boca y le dice a Dios, esta es mi necesidad. Cuando nosotros se lo vengamos a poner al Señor, todo es diferente. Y le pudiera mencionar, pero no es eso. Lo que quiero que usted en esta mañana, como decían los hermanos que nos antecedieron, no, hermano, yo necesito de Dios. No puedo. Hay gente, hermano amado, que luego no sé qué hacer con mi hijo. Ya no lo aguanto. La propia madre. El propio padre. Pero está bien lo que están diciendo. Pero ¿sabe por qué? Porque se le fue de las manos la corrección. Bien decía ese canto del Camaro. Dios me lo mandó sin alas. Y yo se las puse. ¿Ya? El fracaso ahorita, es que estamos dando libertinaje a las futuras generaciones. Imagina esa generación que está ahorita creciendo, floreciendo. Ellas son las que nos van a gobernar a nosotros. Si los que nos están gobernando ahorita ya los queremos sacar, ¿ahora qué va a pasar en aquel tiempo? Como dijo alguien, me dijo, hermano, no diga eso porque ni pensarlo es bueno, digo, ¿verdad? Esta mañana, pues, yo lo invito a que usted nos llame y diga, hermano, yo necesito que me eche la mano, que me ayude. Yo ya no puedo, hermano. Pero Dios sí puede. Así es. Por eso en esta mañana, solo dígale al Señor, aquí estoy. Toma el control de mi vida, dígale.

Quiero agradecer este depósito en esta mañana, que me lo han hecho a las 6 de la mañana con 21 minutos. Dice, bueno, este es un depósito en una sección de banca virtual. Verdaderamente, Dios bendiga esas manos que están siendo pues parte del sembrar el Evangelio en el corazón de todos. Gracias, mi hermano o mi hermana, por esa ofrenda. Sí.

Bueno, quiero saludar a mi hermana Galeano, bendiciones allá por el Ministerio Público. El día de mañana pues estaremos ahí a las 10 de la mañana con mi hermanita también. Me alegro pues que estén bien en esta mañana. Y hoy pues gracias al Señor porque el Señor nos da la oportunidad de poder pues seguir adelante. Gracias a todos mis hermanos en esta mañana. Bendiciones en esta mañana.

0: Buenos días.
1: Hermano Río, buenos días.
0: ¿Qué dice mi hermana allá en el Manzano?
1: Aquí llamándoles, manito, porque me regalaron, yo no había visto el saldo y mi nieta le decía, sí, y sí me regalaron saldo.
0: ¡Qué bueno! Dios bendiga a la nieta.
1: Sí, ajá.
0: ¿Qué dice mi hermana en esta mañana? Me gozo oírla en esta mañana.
1: Sí, fíjese que yo le llamaba para que usted me ayude a orar por mi hijo, porque fíjese que él ha estado enfermo y está sin trabajo. Y él tiene un serio problema, por eso no vive aquí en el Manzano.
0: Ajá. ¿Cómo se llama su hijo?
1: Él se llama Edgar Leonel.
0: Edgar.
1: Sí.
0: Edgar. Lionel.
1: Sí. Ajá.
0: Vaya, con
1: Porque
0: mucho.
1: estaba enfermo, viera, y ahorita no tiene trabajo, y mi sobrino que le daban trabajo también le quitaron, no le sale trabajo.
0: Vaya, con mucho gusto. Vamos a pedirle a Dios que
1: Cristian.
0: vuelvan a tener su trabajo.
1: Sí, ajá.
0: Con
1: Y
0: mucho.
1: yo pienso, y también le comento que yo me voy a ir el sábado para allá para mi tierra, porque él en mi tierra está.
0: ¿Y dónde es usted, hermana Amanda?
1: Yo soy de una aldea que le dicen Aldea Las Lomas, municipio de Polo Nuevo Viñas, Santa Rosa.
0: Ahí me trae una piña, pues, porque ahí es la tierra de las piñas, ¿verdad?
1: No, vaya, pero ¿cómo hacemos que le
0: No,
1: la
0: no,
1: cuenta?
0: no, no, no. Qué bueno, mi hermana Amanda, que Dios me la lleve con paz y me la traiga con paz.
1: Ahí venden, viera. Sí.
0: Qué bueno, hermana Amanda, qué gusto escucharla.
1: Yo veo como anhelado que usted conociera al Manzano,
0: Sí,
1: porque
0: hombre.
1: sí, estoy con otro propósito que me quiero irme para con la otra, mi hija, que le dicen Puertas Negras, porque ella va a la iglesia, pero ahorita ha dejado de ir.
0: Ah, vamos a orar por ella, pues también. ¿Cómo se llama su hija?
1: Se llama Ermelinda.
0: Ermelinda,
1: Ella es un
0: Ermelinda.
1: apellido de Argueta por parte del papá, porque el papá ya es muerto.
0: Ah, va. Con mucho
1: Sí.
0: gusto, mi hermana Amanda.
1: Le pido mis oraciones, hermanito, por mi familia, por todas mis hijas, en que mis hijas se portan mal, pero ya se viste que son hijos.
0: École, con usted hablo, hermana.
1: Sí, hermano.
0: Ánimo, ánimo, ánimo, hermana.
1: Hermano. Sí, yo estoy un poquito quebrantada de salud, viera ahí, me estoy haciendo un remedito porque me ha estado molestando mucho el estómago, pero ya me eché mi aceite en el nombre de Dios.
0: Amén, hermana.
1: Sí, hermano, sí. Y le pido una mi alabanza
0: ¿Cuál
1: que,
0: alabanza quiere escuchar?
1: hermanito, ayúdame, Señor, cuando estás en la cruz, le dejo el ladrón.
0: Ay, ¿cómo se llama? No se recuerda usted cómo se llama.
1: Pues sí,
0: ¿Cómo?
1: le canta al grupo latín, cuando dice, ayúdame, Señor, cuando él está en la cruz, le dice el ladrón.
0: Así, así le dice el ladrón.
1: Ajá. Como yo oigo las alabanzas,
0: No tenga
1: ¿verdad?
0: pena, con mucho gusto, mi hermana Amanda.
1: Ya nací.
0: Así es.
1: Tienes hermano frío.
0: Dios la bendiga, hermana Amanda. Buenos días. Dios me la bendiga. Bendiciones, ¿eh? Cuando de repente vamos a ir al manzano. Que este canto es para ayudarnos a todos. 2250-6681. Quiero saludar a una familia, pues de veras con todo corazón, pues Dios les bendiga. A mi hermano Sebas, así le han de decir, ¿verdad? Cuando están contentos. Está el hermano Sebas. Bendición, hermano Sebastián González. Y a la dueña de su corazón, hermana Marita Rosario. Que Dios les bendiga, que Dios les bendiga y que Dios derrame bendiciones en su familia.

0: Muy buenos días.
1: Muy buenos días, hermano Frido. Dios me lo bendiga. Buenos días. ¿Qué tal amaneció?
0: Bendecido, prosperado y en victoria.
1: Ay, bendito sea Dios, hermano Frido. Aquí estamos nosotros escuchándolo, hermano Frido. Siempre usted siempre está con nosotros ya a las 5 de la mañana. Ah, sí, hermano Frido. Gracias a Dios que Dios siempre le guarde su salida y su entrada, hermano Frido.
0: Así es, hermano.
1: Ajá, sí. Pues aquí saludando al hermano Gervan, hermana Dalila, y al hermano Félix y al hermano Leonor, que ya no los escuchamos en la radio, ¿verdad?
0: Pero nos escuchan.
1: Ah, sí, escucha a la hermana Leonor, porque no sé qué día estábamos platicando con el hermano Félix, estaba platicando, pues mi marito estaba platicando con el hermano Félix, y ahí lo logré ver. Ajá, que ahí estaba el hermano Félix, estaban platicando. Y la hermana Leonor, sí oye la radio, pues que Dios me la bendiga. Y al hermano Patricio igual también, que Diosito Santo me lo guarde a él y su familia.
0: Ahí se están recuperando.
1: Sí, poco a poco, hermano Frido, porque la verdad son pruebas grandes, ¿verdad?
0: Ah, pero, no, así es.
1: Ay, sí que Diosito Santo es el único que lo guarda y lo cuida y siempre, porque son pruebas duras, hermano Frido.
0: Pero Dios no da más que lo que uno aguanta, hermana. Eso es lo bueno de Dios.
1: Yo digo que Dios manda cosas, pues, porque para que uno no se olvide de él, me imagino yo, ¿verdad?
0: Es para que uno se afirme cada día más.
1: Eso sí es cierto, hermano Frido, porque nos manda unas pruebas que tenemos que aguantarlas en el nombre de Dios y buscarlo más a él.
0: Amén.
1: Sí, es cierto, hermano Frido. ¿Me podría complacer con una mi alabanza?
0: ¿Cuál alabanza, mi hermana?
1: Te doy gracias con Rosy Castro.
0: Bueno, con mucho gusto, mi hermana.
1: Vaya, se ven, hermano Frido. Bendiciones y
0: bendiciones. Bendiciones, Dios le bendiga, hermano Amparito. Bendiciones.

Bendiciones en esta preciosa mañana. Han pasado 42 minutos de las, ¿qué? De las 6 de la mañana. Cuénteme cómo ha amanecido usted en esta mañana, contento. Hoy estábamos hablando de los hijos y es una oportunidad de poder enderezar nuestra barca. Como le decía yo, qué hijo, qué padre no ha cometido errores, ¿verdad? Ahí sí que realmente, pero nuestros hijos nos comprenden, aunque usted diga que no. Pero es un momento de reflexionar. Ya cuando Dios me había puesto esto, yo lo hago porque estamos viviendo los tiempos difíciles. Y usted se ha dado cuenta, y si no, vea las noticias. ¿Cuántos jóvenes están muriendo? ¿Cuántos jóvenes no están muriendo? Pero la pregunta es, ¿por qué están muriendo jóvenes? Si la promesa está en Efesios capítulo 6. ¿Pero por qué? Oye, así es. 22:50-66:81. Quiero saludar a mi amigo Adán Aquino. Dios me lo bendiga. Bendiciones, Adán Aquino.

Han pasado ya 47 minutos de las 6 de la mañana. Donde quiera que usted nos sintoniza, reciba un saludo de su hermano y amigo Fridolino Soto, ya que hoy estamos culminando el mes de junio, ¿verdad? Hoy es día martes, pero bueno, hay que seguir adelante. Escuchemos este canto. Hoy estamos reflexionando, aún con medio de los cantos, ¿oí? ¿Sabía usted que cuando una vez, bueno, mi hermano me oía antes, hoy ya no está, parece, no sé por qué no me oye, pero un día yo puse este canto y él se puso a llorar. ¿Sabe por qué? Porque nosotros pues tuvimos la dicha de tener dos mamás. Para mí, como decimos muchos en buen chapín, madrastra, pues yo no la vi así, yo la vi como otra madre, porque nos supo ganar a nosotros, ¿verdad? Lo que le daba a sus otros hijos, se puede decir, igual. Sea lo que comían ellos, comían nosotros. Para ella no había preferencia. Pero un 24 de diciembre, mi hermano teníamos como 14, yo tenía 16 años, él tenía como 14, 2 años, ¿no? Y nos sentamos como en los pueblos, pues el día 24 todos se estrenan en los pueblos, ¿eh? Y dice mi hermano en la mañana, ¿qué quieres que te regale mi papá? Ay, yo quiero que me regale mis zapatos, mira cómo están, están rotos estos, dijo. Ah, ¿y vos qué quieres que te regale mi papá? No, mi pantalón, dijo. Eso estábamos platicando cuando llega mi padre. Mis zapatojos, les compré esto para ustedes. Hermano, nos da una playera. De esas que vendían, yo no sé si ya venden todavía. Son las que se usan ahora para los colegios en física. Esas playeras blancas. Le dije, les compré una tuya y una. Miren, nos pusimos a llorar. Porque mi hermano lo que quería era un par de zapatos. Y no, no lo compró, ni mi pantalón. No preguntó, patojos, que quieren que les compre o qué, nada. Imagínense, mi hermano se puso triste, pero un día puse ese canto y le tocó su corazón.

0: de aquel maldito licor.
1: Qué bonito canto, ¿verdad? 22:50-66:81. Vamos a orar y darle gracias a Dios en esta mañana, ¿verdad? Y yo creo que cada uno de nosotros estamos agradecidos.

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0: Muy bien, así que nosotros en esta hora, nosotros acá muy dispuestos a recibir desde este momento la comunicación de nuestros hermanos, iniciando ya con nuestro segundo día de la semana de pagos, hermano Ricardo. Nosotros acá estamos ya prestos, dispuestos para recibir la comunicación de nuestros hermanos.
1: Así es, buenos días para todos. Espero hayan amanecido muy contentos ya en las labores cotidianas, pastora. Hoy ya un día normal después de el día de asueto, ayer lunes, después de un día de asueto, ya hoy estamos contentos, felices ya, algunos descansando desde el día viernes que salieron por la tarde noche y luego ya pues quedaron ahí libres sábado, domingo y lunes. Hoy sí que se mandaron con el descanso. Ayer lunes pues algunos ahí descansando toda la mañana, pero hoy sí, se terminó, pastora, se terminó el descanso. Hay que chambear, como dicen los hermanos allá en la calle, ¿verdad? Hay que chambear, hay que trabajar, y gracias a Dios porque nos da la oportunidad de poderles acompañar en este martes. Hermana Mari, se nos acabó el mes de junio. Se acabó, se terminó. Estamos llegando a las últimas horas. Ya no estamos hablando de día completo. Estamos hablando de horas para terminar el mes número 6. Estamos a unos cuantos, pero a unos cuantos. ¿Cuántas horas de poder iniciar el mes número 7? Empezando pues otro medio año, esperando en el Señor que Él tenga todo bajo control, que nuestra vida esté en las manos de Él, que Él nos ayude en todo lo que hagamos, en todo lo que realicemos para la gloria y honra de su nombre. Así es que gracias por estar en sintonía. Estamos en la semana de pagos en este mes de julio. Ya pues hay que pagar las facturas que ya, como decía la pastora Mari, todo el mes se andan pagando, ¿verdad? Pero las facturas más cargadas son las de este fin de mes, de este inicio de mes. Así es que, pues por eso es que acudimos a ustedes en el nombre de Jesús para que nos puedan ayudar y nos puedan apoyar, nos puedan dar la bendición de poder apoyarnos en la radio. Así es que, saludos para todos, buenos días, espero se encuentren, bueno, sí, buenos días, ¿verdad? Ya no es tarde, ya me estaba acordando yo del día de ayer, pero no, es buenos días, bienvenidos a la semana de pagos en este segundo día, donde sé que vamos a avanzar para la gloria del Señor Jesucristo, pastora.
0: Claro que sí, estamos acá ya dispuestos en esta mañana, hermano Ricardo, a recibir las llamadas, los mensajitos de nuestros hermanos, de nuestras hermanas. Queremos ver quiénes se anotan en esta hora de la mañana, cuando son que las 8 de la mañana con 49 minutos, hermano Ricardo, 10 bueno, minutos, 10 para, minutos las 9.
1: Para las 9,
0: 10 minutos para las 9 de la mañana, y a ver quiénes se levantaron con el buen ánimo, con el agradecimiento en su corazón y con el deseo de unirse a nosotros acá, aquí a las 10 y media. Nosotros nos gustaría, ¿verdad, hermano Ricardo?, poder recibir una cantidad acá, así que ¿verdad?, estamos esperando a hermanos, a hermanas que quieran unirse con nosotros. Bueno, tenemos una meta pequeña en esta mañana y nosotros queremos llegar a la meta, pero eso, usted también es el que decide, la que decide ahí en casa, ¿verdad? ¿Qué le parece, hermano Ricardo? 2,500 quetzales.
1: Excelente, perfecto.
0: Excelentísimo, ¿verdad?
1: Muy
0: que
1: bien,
0: sí.
1: Sí. Yo sé que lo logramos entre todos. Hoy sí,
0: sí
1: que
0: sí,
1: hay
0: se
1: una
0: puede.
1: Hay un canto que
0: sí, podemos, dice.
1: Es muy antiguo. Muy antiguo.
0: A ver, ¿qué canto será?
1: Y dice, y lo han cantado ahora mucho en las iglesias, dice, y si todos trabajamos unidos, si todos nos uniéramos, pastora Mari, esto fuera sencillo y fácil, pero pues lamentablemente, pues se nos olvida, ¿verdad? Nos hacemos, como dice la gente allá afuera, no hay empatía. O sea, no hay el mismo sentir, pues, ¿verdad? No se conmueve su corazón al decir, pues, la radio ha sido bendición para mi vida y, pues, voy a bendecir. Aunque hay personas que no tienen todo lo necesario, todo el dinero, no tienen lo económico, pero tienen bendición de Dios y de lo poco, como ellos dicen, ¿verdad? De lo poco que Dios me ha dado, de lo mucho que hemos recibido, dicen, de eso damos. Y dan, hermana Mari, que 50, que 75, que 100 quetzales. Bendito sea Dios, bendito sea el nombre de Jesús, porque pues nos apoyan. Y como decía un mensaje, yo siempre me acuerdo, para que vea que sí me acuerdo los mensajes del pastor, ¿verdad? Hay pobres que ofrendan como ricos, decía, ¿verdad? Y ricos que ofrendan como pobres. Eso uh-huh. quiere decir que hay gente que no tiene y pues da, y da, y da, y da, y da, y da, y da. Gracias, gracias, hermana Nancy. Y da, y da, y no se cansa de dar. Y es la que menos tiene. Miramos nosotros que tienen menos posibilidades. Pero ¿por qué hacen eso, pastora? Porque tienen amor a Dios. No amor, sí nos aman a nosotros como personas que trabajamos en la radio, sí nos aman a nosotros, pero más aman a Dios, más aman la obra, bendito sea Dios. Precisamente ayer hablábamos con la pastora de mucha gente que habla, que ha tergiversado, ¿verdad?, las cosas, y dicen no, que no hay que diezmar, que no hay que ofrendar, que mejor eso hay que hacerlo acá, que mejor... No, hombre, usted haga lo que su corazón le indique, pero eso sí, pero pídaselo a Dios en oración, que Dios ponga en su corazón el mover. No vaya a decir, ah, sí, aquel dijo así y así es. No. Recuerde que ahora las redes sociales nos están dando una información equivocada, todo. Esto no se miraba antes. Hoy en día se ha visto una perdición en las redes sociales, vamos a decirlo así, una perdición en las redes sociales, donde la gente cree todo lo que dicen ahí, ¿verdad? Cree todo lo que dicen. Recientemente vi yo a medio, vi a un muchacho, un jovencito ahí diciendo que él es el Mesías, que Dios, él es el hijo de Dios, sí, él es hijo de Dios y tiene a Cristo en su corazón, pero él decía, no, que yo soy el Mesías y que a mí Dios me un día me va a levantar y me va a coronar en el cielo, y ahí anda la gente. ¿Y sabe qué es lo peor, pastora Mari? Que hay mucha gente que es cristiana, que ha conocido la verdad, y que está ahí metida, ¿verdad?, diciendo, ay, sí, él es el hijo de Dios, y hasta lo veneran, pues, ¿verdad? Pero bueno, esas son cosas que se han surgido en estos últimos tiempos, lo que la palabra de Dios dice, lo que la Biblia de Dios, lo que la Biblia dice, ¿verdad?, que vendrán muchos diciendo yo soy el Cristo, y que la gente va a correr, y sí, dice, porque va a hacer milagros, pero esos milagros no son de parte de Dios. Recuerde que Satanás también tiene poder. Satanás también tiene un poder limitado, ¿verdad? Eso sí, es un poder limitado. Pero el poder de Dios es ilimitado y es mayor que el de él. Por eso es que nosotros venimos acá a invitarles a que se una con nosotros. ¿A qué? A levantarse en contra del reino de las tinieblas. Porque el reinado de las tinieblas ha querido abarcar mucho. Y posiblemente ha abarcado mucho. Más los pocos que hemos quedado, que somos un remanente. Que hemos sido lavado con la sangre de Cristo. Estamos peleando la buena batalla. Y aquí seguimos peleando la buena batalla en Cristo Jesús. Por ello es que venimos con ustedes a decirles, apóyennos para seguir predicando el Evangelio, porque usted no sabe cuántos han sido bendecidos, pastora Mari, y cuántos han tenido la tentación de caer, pero estoy hablando de gente cristiana. ¿Cuántos han tenido la tentación de caer? Pero cuando escuchan un mensaje en la voz del pastor, en la voz de la pastora, en la voz de Oseas, Leví, se quedan quietos. Dice, Señor, esta era la palabra que yo necesitaba para que me pusieras un stop a lo que iba a hacer. Y lo hemos escuchado, pastora, en testimonios de gente que ha pensado quitarse la vida. Y cuando ellos van directamente ya decididos a desvivirse, dice la gente, ¿verdad? Pues que escuchan un mensaje del pastor Luis Armando diciendo que Dios te ama, que no importa lo que hayas hecho. Y a veces son palabras tan sencillas, pastora Mari, pero van llenas del Espíritu Santo de Dios, y eso es lo que cambia el corazón del hombre. Por eso es que nosotros insistimos en seguir predicando a Jesucristo a través de Radio Horizontes en medio de toda adversidad que se quiera levantar. En el nombre de Jesús, pastora.
0: Así que nosotros en esta mañana, hermano Ricardo, acá en Horizontes estamos esperando a los hermanos y a las hermanas que están ahí en casa, que se levantaron muy contentos en este día, que ya realizaron ciertas actividades, pues ya van a ser las 8 de la mañana, las 9 de la mañana, y hay hermanos que ya realizaron ciertas actividades y están viendo los claros de este día tan hermoso y tienen un corazón agradecido y también tienen ese corazón dispuesto. Quizás no tengan cantidades grandes. Usted sabía que hay muchos hermanos, muchas hermanas que no dan una cantidad porque tengan, sino porque aman. Aquel que ama es el que desea compartir también con los que aún no han recibido. Y nosotros nos damos cuenta, mi hermano, mi hermana, que hay corazones que están bien dispuestos a dar. Nosotros vemos en la palabra del Señor allá en Lucas 21, 2 y 3, dice que había una viuda muy pobre, dice, y que echaba ahí dos blancas. Imagínese usted. Y dice que el Señor dijo, y en verdad esta viuda ha dado más que todos, ¿verdad? ¿Por qué? Porque había dado lo que había en su corazón, había dado lo que allá dentro de su corazón estaba fluyendo, y no dio porque tuviera, sino que lo que dio era todo lo que tenía. Imaginémonos nosotros aquella situación de aquella mujer, el amor que aquella mujer tenía. No pensó ella, me voy a quedar sin mi sustento, no pensó ella, esto me va a hacer falta, sino dio porque... por amor dio ella, por amor dio ella. De manera, mi hermano, mi hermana, que yo sé que hay muchos, hermano Ricardo, que nos escuchan, que no dan porque tengan cantidades, sino dan porque aman la obra del Señor, dan porque desean compartir con el que también está necesitando una palabra, dan porque desean servir a Dios, y saben que dando una ofrenda es una de las formas como le podemos servir a Dios, y por ello es que dan nuestras hermanas y nuestros hermanos. Hay muchas mujeres que dan del gasto que reciben de su esposo, y pues ahí con mucho esfuerzo ellos dan, ellos dicen, voy a depositar 100 quetzales, voy a depositar 200, voy a depositar 50. Hay quienes, hermano, les cuesta ganar sus 200 quetzalitos, sus 300 quetzalitos, pero agarran esos billetitos y los van al banco y lo depositan, hermano Ricardo. Cierto. Haciendo tortillitas, haciendo tamales, cocinando pollito. Chuchitos. De alguna manera ganan aquellos centavitos, pero sabe, planchando, mi hermano, mi hermana, que todo lo que nosotros hagamos para la obra del Señor tiene su recompensa. Puede ser que muchos puedan decir un montón de cosas, pero lo importante es lo que Dios diga de cada uno de nosotros y cómo Él reciba aquella ofrenda, aquello que usted va a ofrecer. Y es que cuando hablamos de ofrenda es ofrecer voluntariamente. Sabe que nosotros, los que hablamos acá en Horizontes, venimos y tocamos la puerta de su casa y le decimos, vamos a por decir, a un nombre, mire, don Roberto, usted puede colaborar con tanto para la radio, mire que necesitamos para hacer pagos, pero no es una obligación, sino estamos llegando a tocar la puerta de su hogar, de su negocio, a invitarlo a participar de la bendición de dar, pero es usted quien voluntariamente toma su decisión y dice, bueno, yo voy a activar las líneas telefónicas y yo me voy a comprometer con tanto. Lo hace, ¿por qué? Porque tiene ese sentir en su corazón. Lo hace no porque se le obligue, sino porque usted está viendo la necesidad, está consciente de la necesidad que hay de seguir llevando el evangelio. Así como un día nosotros hemos sido consolados, así hay muchos que necesitan ser consolados a través de la palabra del Señor. Así como nosotros un día fuimos libertados, hay muchos que necesitan ser libertados. Así como un día a nosotros nos llegó la semilla semilla de fe, también hay muchos que necesitan que esa semilla de fe llegue a sus vidas. Entonces nosotros damos, hermano, hermana, una ofrenda como también como una semilla de fe, ¿verdad? Como un acto ahí de generosidad, un acto de amor, es lo que nosotros hacemos, ¿verdad? Y damos aquella ofrenda y deseamos que nuestra ofrenda llegue y que sea un olor fragante delante del Señor. Es por eso que damos con todo el corazón, es por eso que damos con mucho amor, por eso quedamos voluntariamente. Así que en esta mañana el hermano Ricardo se fue corriendo por muchas cuadras a tocar muchas puertas de negocios ahí, y ahí va corriendo el hermano Ricardo con su voz, corre por muchos lugares, al igual que yo, ¿verdad? Hemos agarrado rumbos diferentes, norte y sur, hermano Ricardo, ¿le parece?
1: Usted se fue para Boca del Monte. Yo me fui para Misco.
0: Para Misco. Muy bien, pero también hay que tomar en cuenta que está Villanueva.
1: Sí, todos zona 18. Lugares, como corrimos para lados distintos. Pero gracias.
0: Tenemos
1: a Dios
0: que correr para otros lados, sí, más, a ver cuántos.
1: Hay más. Kilómetros. Hay muchos hermanos ahí escuchando la programación de Horizontes. Y como le decía yo hace un momentito, si nos unimos todos, pues como dicen los dichos allá afuera, ¿verdad? La unión
0: hace la fuerza.
1: Pero cuando nos unimos, ¿verdad? Y la Biblia lo habla en muchos versos de la palabra. Por ejemplo, dice que hay que tener un mismo sentir, ¿verdad? Que todos tengamos un mismo sentir. También habla de que qué hermoso es habitar los hermanos juntos en armonía. ¿Se acuerda usted cuando estaban allá en el Pentecostés? Dice que todos estaban en un mismo sentir. Entonces hay que tener un mismo sentir en el corazón. Y así podemos hablar de mucha gente que tiene, que puede tener un mismo sentir en la Biblia, que tuvo el mismo sentir para apoyar la obra, y apoyaron la obra. Y algunos pues estaban de acuerdo, otros no estaban de acuerdo. Pero eso sí, como lo que es de Dios, pastora, permanece.
0: Exacto.
1: Y es lo que Dios hace, ¿verdad? Que fluya en el corazón. Cuando fluye algo de parte de Dios en el corazón, la gente empieza a desbordarse, ¿verdad? Tenemos a mucha gente en la Biblia que dio en el Antiguo Testamento, que llevaba las cosas a modo de poder colaborar a que, y estamos hablando no de colaborar. Por ejemplo, si hablamos de Moisés, la gente no llevaba las cosas de oro y todo lo que tenían para que Moisés se vistiera, para que Moisés comiera. No, ¿para qué lo daban, pastora? Para el proyecto que ellos tenían, que era construcción del templo, ¿verdad?
0: Siga.
1: Sí, entonces ellos llevaban a modo de poder colaborar. Pues si hablamos de esta manera, para colaborar en el ministerio. En el ministerio que tenía Moisés. Ahora, pues vemos en el Nuevo Testamento gente también que daba todo lo que tenía. Todo lo que tenía, no importando quedarse sin nada. Y ejemplo de ello es que el apóstol Pablo les decía a la gente, ya no, hombre, ya no den. Mejor con eso que ustedes están dando, decía, ¿verdad? Cómprense zapatos, cómprense comida, cómprense ropa, les decía el apóstol Pablo. ¿Y qué decían ellos? No, hombre, no nos quites el gozo de poder dar, decían, ¿verdad? No nos quites. Y vemos en la Biblia a los macedonios que eso era lo que hacían, ¿verdad? Daban. Y dice que ellos eran pobres. Tal vez no era que estaban en la calle, pero no tenían lo del día, pues, vaya. Tenían lo del día, pero ellos no atesoraban para ellos, sino que ellos apoyaban el ministerio de Pablo y daban. Es por eso es que vemos en la Biblia mucha gente que apoyaba el ministerio. Y así podemos hablar de cuánta gente más que estuvo apoyando los ministerios, a los apóstoles, a Jesús, y que nunca vimos en la Biblia que fueran personas que nunca tuvieron, siempre tuvieron, porque Dios, como decimos siempre, no se queda con nada. Usted decía algo hace un momentito, Dios es el que toma, en mis palabras se lo voy a decir, Dios es el que toma nota de eso y en el momento indicado Dios se lo retribuirá. En el momento que usted necesite, vendrán esas bendiciones, como dice la Biblia. Él abrirá las ventanas de los cielos, derramará bendiciones, ¿hasta qué? Hasta que le sobren y le abunden. ¿Y cuándo vamos a ver esa bendición? En el momento de necesidad, pastora. En el momento cuando decimos, no hay trabajo, no se vendió en el negocio. Pero pues ahí están las ventanas de los cielos abiertas y las bendiciones fluyen y fluyen y fluyen. Lo que usted hablaba el día de ayer a través de la palabra también, diciendo de la mujer que sacaba y sacaba del recipiente, bueno, nosotros dijimos del topper, y sacaba y nunca escaseó. Ese es un milagro, esa es la mera bendición que nosotros recibimos de parte de Dios.
0: La verdad que sí, hermano Ricardo, nosotros cuando nos damos cuenta de lo que la Biblia nos enseña acerca de la bendición de dar, bueno, vamos aprendiendo. ¿Sabe? Hay muchas personas que les da pena hablar de una ofrenda. ¿Por qué? Porque por muchas cosas, hermano Ricardo, muchas cosas que se aprenden, que se saben, que se escuchan, que malinterpretamos, mucha gente tiene diferentes formas de ver, pero hay que aprender bien para poder tomar en cuenta. Y decíamos hace un momento que son las ofrendas, es lo que uno ofrece voluntariamente. Decía usted hace un momento lo que hablábamos el día de ayer acerca de la persona que había ha dado de comer a Elías, ¿verdad? Y que la harina no escaseaba de su recipiente, ¿verdad? El aceite tampoco, y te seguía teniendo para comer cada día. Bueno, yo creo que hace un momento también hablamos de una viuda, hermano Ricardo. De una viuda que dio dos monedas también, ¿verdad?
1: Sí, la viuda.
0: Que era todo lo que tenía. Y yo me pregunto, imagínense de lo que nos habla la Biblia, de mujeres. ¿Quiénes son las mujeres? Las mujeres somos el vaso frágil, dice la palabra del Señor, ¿verdad? Y que es un vaso, como un cristal que se cae y se rompe fácilmente. Somos como débiles, como sensibles muchas veces. Y todavía dice una mujer viuda, ¿qué le parece, hermano Ricardo? Que no tenía de quién sostenerse, no había un brazo fuerte, un varón que la sostuviera. Imagínese, y todavía estaba en pobreza porque tenía poquito, pero era una mujer que a pesar de su condición amaba al Señor y tenía, ¿verdad?, en su corazón el deseo de servir a Dios con todas las fuerzas. ¿Y por qué todas las fuerzas? Porque aquellas monedas que dio era su fuerza, era su sustento. Entonces tenía el deseo de servir a Dios con todo su corazón, con todas sus fuerzas, y lo dio todo. Imaginémonos nosotros la condición de aquella mujer. Yo sé que en esta mañana hay hombres y mujeres que nos están escuchando, y no precisamente viudos ni viudas, ¿verdad?
1: Exacto.
0: Pero sí, quizás se sienten, pero yo, si a mí me hace falta, sabe, mi hermano, mi hermana, Dios tiene planes perfectos para sus hijos, para sus hijas, y pues muchas veces, hermano, hermana, muchas personas al ofrendar salen heridos, ¿sabía, hermano Ricardo? Salen heridos porque tomamos, a veces cuando se pide, se dicen cosas que realmente no son tal como uno las dice muchas veces, ¿verdad? Y los hermanos pues las toman así, salen heridos muchas veces. Pero si nosotros sabemos ofrendar, sabemos dar, entonces no vamos a salir heridos. Va a ser una bendición para nosotros poder colaborar con la obra del Señor. Así que yo quiero invitar en esta mañana a cuántos hermanos que están ahí dispuestos a ofrendar en este día, pueden levantar su mano ahí en casa y decir, yo también me voy a unir, yo también voy a dar estas dos monedas. ¿A cuánto equivalen sus dos monedas? Quizás sean dos monedas, hermano Ricardo, y el hermano esté diciendo ahí, bueno, yo voy a dar 2,000 quetzales, ¿verdad?
1: Exacto.
0: Quizás sean dos monedas y la hermana diga, yo voy a dar 1,000 quetzales. Quizás sean dos monedas y la hermana diga, yo voy a dar 500 quetzales. Esas son mis dos monedas que tengo. Quizás diga, son 400. Quizás diga, son 300. Quizás diga, son 200. Quizás diga, son 100. Quizás diga, mis dos monedas equivale a 50 quetzales, que es lo que tengo. O quizás equivale a 25 quetzales, pero yo lo voy a depositar. lo voy a dar con todo mi corazón. Imagínense que Dios no está poniendo una cantidad que, como muchas veces se suele decir, que su semilla sea de tanto, y no, sino que Dios quiere que esa ofrenda sea agradable ante sus ojos, porque voluntario. A Dios le agrada lo que se da con todo el corazón, a Dios le agrada lo que se da con amor, a Dios le agrada lo que se da deseando ser agradables a Dios. Amén, así que amén. Nosotros estamos invitando a hombres y mujeres, vamos a ver quiénes en esta hora
1: activan se levantan nuestra línea con telefónica.
0: Se levantan, mujeres y hombres de fe, que creen que Dios es suficiente para sostenerlos. Eso. Que ha sido Dios quien nos ha sostenido durante todo este tiempo y Él lo seguirá haciendo.
1: Y así lo seguirá haciendo, porque la fidelidad de Dios es grande.
0: Amén, amén.
1: Y la bondad de Dios nunca se acaba. No, eso siempre está con nosotros, ¿verdad?
0: Exacto.
1: Que nosotros queramos verlo de otra manera, pues ya es nuestro problema. Pero en realidad la bendición de Dios nunca se acaba, Pastora Mari.
0: No,
1: siempre la mano de Dios está con nosotros. Así es que, pues, invitamos a los hermanos que yo siempre digo cuando estoy en la mañana que son de la primicia del día, ¿verdad? Porque estos hermanos de la primicia del día son los que abren las ofrendas en este día número 2 de la semana de pagos, en el último día del mes de junio. Mire, pues estamos hablando ya que se nos acabó el mes, ya no hay junio en el 2026, ya no hay, hoy es el último día, ya mañana estamos en un nuevo mes, son nuevas oportunidades como todos los días, como la Biblia dice, ¿verdad? Nuevas son sus misericordias cada mañana, y como tenemos nuevas misericordias, pues hoy estamos disfrutando de esas bendiciones hermosas, Pastora, porque son hermosas las bendiciones del Señor, y este día estamos tocando la puerta de su corazón, diciéndonos: hermanos, aquí estamos, bendito sea Dios, bendecidos, contentos, en medio de todo lo que pueda venir, como la gente dice, en medio de viento y marea, de pie, porque se ha levantado Satanás para querernos destruir de una, de otra manera, pues no ha podido, ¿verdad, Pastora? Gracias a Dios, aquí hemos estado con la ayuda de Dios, ha atacado a todos, hoy sí que a todos, Pastora, de una o de otra manera, pero aquí está la radio sonando, hemos sido afectados con la señal, ¿verdad? Usted sabe, cuando nos fuimos del aire, estuvimos 20 y tantos días fuera del aire, y fue una... fue algo triste para muchos que no nos pudieron escuchar y que ahora nos testifican, ¿verdad? Dicen, qué bueno escucharlos, qué bueno saber que están ahí. Pues nosotros nos alegramos también de poder estar acompañándoles en las tareas cotidianas, en el trabajo, en el negocio, en el automóvil, en los mandados que tenga que hacer ahí escuchando Radio Horizontes, en la venta del mercado, porque hay gente que está vendiendo en el mercado, pero está escuchando Radio Horizontes, ahí acompañándose, y la gente que llega a comprar escucha la radio y escuchan un mensaje y escuchan un canto y se gozan, y eso es lo más maravilloso, que hay bendición de Dios en nuestras vidas y en la vida de ellos. Así es que esta mañana vamos a esperar entonces quién es el primero o primera que nos apoya con una ofrenda, y les vamos a dar una bienvenida a todos con un aplauso al Señor. ¡Eso es! ¡Bravo! ¡Buenos días! ¡Buenos días! A ver, pues vamos a esperar quién nos llama o nos manda un mensajito. 2250-6681 y el 54-21-81-02.
0: Pastora, dejamos entonces un tiempo para las llamadas.
1: Sí, sí, sí, ya hablamos nosotros. Ahora les toca a ellos hablar, Pastora. Les toca a ellos a que nos digan, hermano Richard, como dice la gente, ¿verdad? Pastora Mari, aquí estoy escuchando la radio, pero me estoy gozando porque para mí la radio es de bendición y no me voy a quedar fuera de esta hermosa bendición de poder dar mi ofrenda. Así es que llámenos entonces, llámenos, no dejemos que el tiempo pase, son 2500 quetzales los que queremos reunir esta mañana, aún no tenemos ni una llamada, no tenemos ni un mensaje, pero yo sé que cuando los hermanos empiecen a llamar, a ver quién rompe el hielo, como decimos, ¿verdad? A ver quién rompe el hielo, ya rompiendo el hielo empiezan los hermanos, pues, empiezan a llamar, dicen, no, hombre, si la hermana fulana puede, yo también puedo, ¿verdad? Si la hermana sutana puede, y no es competencia, pero es que dicen, es que la hermana me animó a través de su llamada, a través de su mensaje, ahí está. Y hay hermanos que ni se conocen físicamente, hermana Mari, pero a través de la radio se conocen, ¿verdad? Ya se han conocido y dice, saludos al hermano fulano, a la hermana fulana, que siempre están escuchando, se conocen, se saludan, y esa es una bendición. Así es que, bueno, pues a ver quién nos llama entonces esta mañana para compartirnos que estará parte de la semana de pagos con su ofrenda, la primera ofrenda de esta mañana, pastora Mari.
0: Aquí estamos entonces esperando esa llamadita.

No tenga pena, ahora ya aprendí. Gracias. Es que como no le sabía

0: Muy bien, seguimos por acá esperando esa llamadita, seguimos por acá esperando ese mensajito.
1: Eso, esos mensajitos de bendición. Recuerde que el WhatsApp es multiusos, ¿verdad? Es Exacto. multiusos porque podemos recibir llamadas, podemos recibir a mensajes de voz, que me encantan escuchar las voces de los hermanos y hermanas, y también podemos recibir textos, ¿verdad? Así es que ahí está disponible el 54-21-8102. Usted dice, hermana Mari, fíjese, pastora, que yo solo tengo WhatsApp, solo tengo internet, porque... ¿Se acuerda, pastora, antes las recargas y todo eso de las tarjetas? Uno compraba saldo e internet, Exacto. las dos cosas. Ahora ya no, ahora si quiere solo saldo. Ahora si quiere internet, solo internet. Pero como casi no nos gustan las redes sociales, va, pastora, entonces casi no compramos internet. La mayoría solo internet compra, pastora, solo internet. Y como está la modalidad fácil, es rara la persona que tiene un teléfono que no tenga WhatsApp. Pero entonces, como el WhatsApp es más fácil, ¿verdad? Solo llaman por WhatsApp, tranquilos, no pasa nada. Y su saldo o su internet les dura a veces hasta 8 días, 15 días. Entonces, ellos están contentos. Cuando uno mete un saldo de tarjeta para llamadas, a veces tarda solo 24 horas, a veces 2 días. Entonces, con el internet tenemos ahí ilimitado, podemos decir, ¿verdad? Y ahí estamos, gracias a Dios, ¿verdad? Así es que, pues gracias a Dios por esas también tecnologías que pues si las usamos para bien, sirven, ¿verdad? Si las usamos para bien, y si no, pues de plano, ¿verdad? Hay mucha gente que se ha perdido a través de estas redes sociales que se han inventado. Así es que nosotros usémosla para bien y llámenos entonces o mande su mensajito. Díganos, pastora Mari, buenos días. Aquí está mi colaboración para Radio Horizontes en este 30. ¿Sabe a quién saludamos hoy, el pastora Mari?
0: ¿A quién?
1: Todos los del ejército de Guatemala. Hoy es el día del ejército. Y saludos a todos los del ejército de Cristo, ¿verdad?
0: Exacto.
1: A los soldados, a los que siguen peleando la buena batalla en Cristo Jesús. Así es que, pues saludos, que Dios me los bendiga en esta mañana a todos los que tienen algún familiar. Bueno, creo que hay un hermano, ¿verdad?, que es del ejército, que es esposo de una hermana de acá, que escucha Radio Horizontes.
0: Yo digo que hay muchos.
1: Hay muchos, ¿verdad?
0: Hay muchos.
1: Bueno. Pero a todos, ¿verdad? Más de alguno, a los que ya...
0: Saludos a los coroneles por ahí.
1: Eso.
0: Dios me los bendiga. Hermano Rudy, si nos está escuchando.
1: Ah, y ahí está.
0: Hermano Rudy.
1: Ahí es que de él me acordaba. Pero
0: se acordaba.
1: También saludamos a los que prestaron reserva militar, ¿verdad?
0: Yo no sé cómo se dice, la verdad es que no sé, pero que Dios me los bendiga, ¿verdad?
1: Los reservas, esos son los que son los que le llaman cuques, ¿verdad? Pero bueno, hoy hay desfile del ejército, así es que Dios bendiga a los del ejército que también son parte fundamental en un país, ¿verdad? Y así como ellos, pues ahí están trabajando y pues ahí están.
0: Por acá quieren que usted escuche algo, hermano Ricardo.
1: A ver,
0: no, a ver quién nos envió un audio por acá, escuchemos.
1: ¿Le parece
0: a usted que escuchemos este hermoso audio?
1: Hello, how are you?
2: Buenos días, hermana Mari, el Señor le bendiga, pastora, aquí le mando un mensaje para desear que todo esté bien. Bendiciones al hermano pastor, y aquí estamos escuchándola todos los días. Escuchamos, no, a veces no podemos llamar, pero la escuchamos la radio todos los días. Que Dios bendiga al hermano también que está con usted, que tiene la misma voz con hermano Amílcar y hermano Ricardo, que no sé quién está, pero que el Señor les bendiga.
1: Ay, Dios,
2: que Dios bendiga
1: mío
2: a toda la audiencia. Amén.
1: Como
2: podría,
1: dijo,
2: complacer con una alabanza, el reloj, por favor.
0: Con mucho gusto, hermana Rosita, pero el que está con nosotros es el hermano Ricardo.
1: Sí, hombre, hermano Ricardo. Qué tremenda, ya no le voy a poner su canto, a ver ahí. Esos errores no se comen. No, hombre, ¿qué le pasa, hombre? Si yo toda la vida ando riéndome. Así es que ahí es donde me vaya a identificar.
0: ¿Cuál es el canto? ¿Cuál es el reloj? El reloj.
1: El reloj. Ahí está. Bueno, pues el reloj. Ya no le vamos
0: hermana
1: a poner
0: Rosita,
1: el reloj.
0: Hermana Rosita, Dios me la bendiga.
1: Hermana Rosita, alegría.
0: Cinco.
1: Ah, no, es otra hermana Rosita.
0: Zona número 5, creo yo.
1: De la zona 5. Ah, vaya, saludos para la hermana Rosita en la zona 5. Entonces, que Dios le bendiga, hombre. No, como dijo Miguelito, no te confundas, dijo, ¿verdad? Así dice aquel cantante Miguelito. ¿Lo ha escuchado usted, pastora?
0: Sí, creo que sí.
1: Bueno, así dice, no me confundas. Bueno, así le vamos a decir a la hermana, no me confundas, sierva. Pero bueno, aquí seguimos. Gracias por su reporte. Y qué bueno, hombre. Ahí están reportándose a través del WhatsApp. A ver quién más se comunica con nosotros para poder también apoyar la radio en este día tan lindo, tan bello, tan precioso que Dios nos ha dado. El 30 de junio, este día del ejército. Y nosotros como ejército de Cristo, aquí estamos al pie del cañón, pastora Mari, para poder trabajar para la obra del Señor y seguir avanzando en nuestra radio. Y digo nuestra radio porque así dicen los hermanos, ¿verdad, pastora?
0: Mi es que radio es nuestra radio favorita. Es nuestra radio, hermano Ricardo, radio, con ella nos mantenemos todo el día escuchando, ¿verdad?
1: Ya ahí ni atención, las hermanas ni atención le ponen a los esposos por escuchar la radio, eso es bueno. No, bien, ¿verdad? Ahí están, ¿verdad? Ahí ponen la radio y ahí le hacen su desayuno o le hacen su cena cuando ya regresan de casita, pero en sintonía de la radio. Y llega el marido y le dice, ¿todavía tenés esa radio puesta? Ah, sí. Todavía pues ni la he quitado en todo el día, dice, ¿verdad?
0: No, pues es algo muy muy bonito, hermano Ricardo, pues yo he tenido la experiencia de andar con el radio encendido, ¿verdad? Desde muy temprano y bueno, es una bendición estar, y más cuando estamos solos en casa, estamos solos en el camino, vamos muchas veces escuchando la emisora, ¿verdad? Y pues es bonito, cuando vamos solitos, ahí vamos cantando con los cantos, riéndonos muchas veces de lo que dicen los hermanos en la radio, ¿verdad?
1: Es cierto.
0: Uno también a veces responde ahí, yo creo que a los hermanos les pasa, ¿verdad? Cuando dicen algo en la radio, uno también responde, aunque uno sabe que no le están escuchando, ¿verdad? Pero uno responde a lo que dijeron. Es algo muy bonito, yo tengo esa experiencia también cuando salgo y llevo el radio encendido, ¿verdad? Y a veces me llama la atención llamar, pero no llamo porque a veces es peligroso, es peligroso, ¿verdad? Estar llamando muchas veces, hay que tener guardadito el celular. Pero sí, es muy bonito. Y yo sé que los hermanos y las hermanas ahí en su casita también nos están sintonizando, también en esta hora. Por ello yo muchas veces digo, si usted está en su casa, aproveche la oportunidad para llamarnos. Y si va en su automóvil, bueno, un mensajito también de audio nos puede enviar, ¿verdad?
1: Yo no sé cómo le hacen, usted que maneja y todo, ¿cómo es que le hacen que pueden mandar mensajito y van manejando?
0: Ah, no, sí se puede, todo se puede, incluso hablar por teléfono y todo, ¿verdad? No es recomendado, pero sí se puede. Sí,
1: no,
0: se
1: y puede. Ahora con el famoso Bluetooth, ¿verdad?
0: Ah, sí, no, y eso es más cómodo todavía, ¿verdad?
1: Solo se contestan y ahí van.
0: No se usa el teléfono, ¿verdad? Así que solo se utiliza la bocina del carro, ¿verdad? Pero ¿qué le dijera yo? Sí se puede, sí se puede.
1: Ni siente el camino, pastora, ni siente el camino.
0: No se siente el camino, no se siente el camino.
1: Cuando siente ya se pasó de donde iba.
0: Y no se siente el tiempo, todo es muy bonito, es muy bonito, muy bonito.
1: ¿Qué es de nuestra vida sin la RH, pastora? ¿Qué es de nuestra vida? Gracias a Dios porque ahí está bendiciéndonos, en cualquier momento nos está bendiciendo, ¿verdad?
0: Ahí está.
1: Y aquí hemos sido muy bendecidos, gracias a Dios, pastora. Aquí hemos sido muy, pero muy bendecidos con Radio Horizontes. Por eso es que les decimos, sea usted parte de la radio, sea parte usted de esta emisora, dando su ofrenda. La cantidad, como decía la pastora, usted es la que decide, usted es el que decide. decía la pastora, dos blancas. Las dos blancas pueden ser, no estamos hablando de hermanas, ¿verdad? Sino porque si hablamos de
0: pero blancas. Pero si llaman las hermanas blancas, sí, también. Yo imagino que han de haber hermana muchas blanca, que se llaman
1: hermana blanquita de allá de la primera
0: Blanca
1: de julio.
0: Rosa, Blanca Estela, Blanca, solo Blanca, Blanca, ¿qué
1: blanca
0: más?
1: Blanca Azucena.
0: Blanca Azucena.
1: Hermana Blanquita de allá de Villanueva, hermana Blanca Cabrera, Blanca Alvarado. Bueno, pero estamos hablando de dinero, pues, ¿verdad? Que era lo menos que tenían, ¿verdad? Dos, como decir, dos fichas de 25, más o menos, así lo interpreto yo, pastora, así será. Más o menos, ¿verdad? Que sí, de aquí dos fichas de 25 llevaba la o dos, va, pues para que no digan ustedes, dos quetzales, dos monedas de quetzal llevaba la viuda. Y eso fue lo que dio, pero pues yo no sé si sus blancas puedan representar 10 quetzales cada una de ellas, o pueda representar 50 quetzales cada una de ellas, o pueda representar 500 quetzales cada una de ellas, no sé, lo que el Señor ponga, hasta 1,000 quetzales, porque gracias a Dios, ¿verdad, pastora?, que hay personas que dan hasta 1,000 quetzales, y hemos visto la bendición de Dios con cada uno de ellos, dando sus ofrendas. Por eso nosotros le insistimos, no se preocupe. Usted dice, hermano, yo quiero dar 50 quetzales. Algunos hermanos se chivean dando 50 quetzales, pastora. No sé por qué. No sé por qué, sino que su ofrenda es bendición. Es una semilla que va a germinar en el tiempo del Señor. Recuerde que los tiempos de Dios son perfectos. Y en el tiempo perfecto del Señor, esa semilla que usted piensa que ya se murió, usted... Se le olvidó que sembró. Dios dice, bueno, es el momento de que esta semilla lleve fruto, y fruto en abundancia. Y cuando usted tenga la abundancia del Señor, pastora Mari, ahí se acordará de nosotros, se acordará de la RH. Dice, es que yo en una ocasión di para la radio, y ahora estoy viendo la mano de Dios. Y es por eso que hay mucha gente, pastora Mari, que da una y dos y tres veces al mes, cuatro veces al mes. Yo me admiro de esas personas, de verdad. Yo me admiro, y tengo en la mente nombres, pastora, y no los voy a decir porque si no van a decir, este hermano tiene preferencias. No, yo tengo en la mente nombres de hermanos que me llaman a la franja a Voces de Júbilo diciendo, hermano Ricardo, anote el número de boleta, ya fui a depositar. Amén, le digo yo, ¿verdad? Y la otra semana, fíjese que Dios tocó mi corazón y mis hijos me dieron, y ahora voy ya a depositar. No, no dicen voy a depositar, aquí está el número de boleta. Y pasa la otra semana, hermano Ricardo, fíjese que uno de mis nietos cumplió años y él dice que va a dar una ofrenda. Y así se pasan todo el mes, todos los meses, pastora, todos los meses. ¿Y por qué dice uno? Ay, porque esa gente tiene, ¿verdad? Hay gente que dice, hermano, no hemos llegado a la meta. ¿Cuánto falta? Tal vez ellos no dan todo lo que falta, pero dice, bueno, aquí va otra ofrenda. Y cuando uno dice otra ofrenda, pero si el hermano ya dio una, ya dio su esposa, ya dio su familia, y vuelven a llamar a decir, aquí está otra ofrenda. Y si falta, y eso es lo bonito, ¿va? Y si falta, volvemos a dar, dicen los hermanos, ¿verdad? Porque saben que dando es como reciben, dando es como reciben. Y han dado y han recibido, pastora. Esa es una verdadera bendición. La bendición de Dios que nunca falta en nuestra vida.
0: Amén.
1: Y yo creo que esas son las bendiciones que nos persiguen todos los días. Pero hay que buscarlas. Hay que buscarlas. Y media vez las tenga usted en su vida, uy, ya la hizo, hombre. Ya la hizo. Por eso aquí está la tierra fértil. Se llama Radio Horizontes. A ver quién siembra esta mañana, pastora Mari.
0: Muy bien, así que usted ahí en casa puede llamarnos en esta hora y decir, yo voy a sembrar en Horizontes, yo voy a sembrar una semilla de amor, yo voy a sembrar en esta hora, nosotros

0: Para que usted los ocupe en esta hora de la mañana. Así que aquí en Horizontes estamos muy alegres y estamos esperando a que usted active nuestras líneas telefónicas. Seguimos en espera de esa llamada, seguimos en espera de esa comunicación, seguimos en espera de ese mensajito, de ese audio. Vamos a ver quiénes más nos llaman en esta mañana, haciéndose presente con su valiosa ofrenda. Usted diga, bueno, tenemos que llegar a la meta que dijeron los hermanos. Es una pequeñita meta en este día para que usted se una con nosotros y juntos lleguemos a esta pequeña meta. Así que nos falta todo, ¿verdad? Falta usted que llame, mi hermano, mi hermana. Una llamada, dos llamadas, tres llamadas pueden hacer la diferencia en esta mañana.
1: Apenas vamos empezando, pero necesitamos que ustedes sean parte de esta hermosa bendición, pastora, en este 30, en las últimas horas del mes de... ¡Junio! ¡Se nos va junio! ¡Casi! ¡Ya se nos va! Entonces, en este mes de junio nos pueden apoyar, nos pueden dar su colaboración, nos pueden dar su ofrenda para este ministerio. Ministerio que tanto nos bendice, ministerio que nos ha llevado, pues, esa palabra que nos ha sustentado, ¿verdad? Durante muchos años y que somos testigos fieles, Pastora Mari, somos testigos de lo que Dios ha hecho en esta casa, en este ministerio, en esta radio también. Desde que tenemos Radio Horizontes en el Ministerio de Dios, pues las cosas han cambiado bastante, pero estamos hablando de cambios buenos para bien, ¿verdad? Gracias a Dios. Durante muchos años hemos tenido estable la radio, hemos estado con una señal excelente hasta ahora, pues que de plano, ¿verdad? Tuvo que pasar esto, pero pues de ahí pues hemos estado súper bien, pastora. Gracias a Dios hemos tenido una señal nítida. Hemos logrado romper barreras en el nombre de Jesús, llegando a cientos y miles de hogares donde escuchan Radio Horizontes. Y precisamente este día hay cientos de hermanos y cientos de hogares que nos están escuchando ahí en su casita o en el negocio. Ya sabe que también tenemos la señal, bueno, tenemos la señal abierta, pero también tenemos, pastora, la señal del tuning como Horizontes 1480M y la página, que ayer la pastora nos dio un tutorial a través de la radio cómo buscar todo esto, ¿verdad? A través de la del Google o del Google, dice usted, Google dicen algunos, ¿verdad? Pues como usted quiera, usted ahí, pues ya la pastora nos dijo ayer cómo sintonizar la RH de Guatemala. Así es que esta es una buena programación, hombre. Esta es una excelente programación. Y gracias a Dios, porque Dios es bueno, pero falta que usted sea dadivoso en la obra del Señor. Que Dios toque sus corazones en el nombre de Jesús, porque necesitamos alcanzar mucho para la gloria de Dios.
0: Bien, así que estamos esperando las llamaditas y decía nuestro hermano Ricardo, ¿verdad? Nosotros acá en Horizontes llevamos el mensaje, llevamos cantos alegres, les complacemos también. Y pues para los hermanos y las hermanas que pues escuchan la radio solamente en horarios de la mañana, les queremos invitar a que compartan con sus vecinos, con sus amigos, con sus familiares que están lejos y que pues no pueden escuchar la emisora, no llega, no se puede, porque quizás están lejos, quizás en otro país, ¿verdad? Pueden invitarles a que nos escuchen a través del TuneIn, ¿verdad? Ustedes pueden descargar la aplicación del TuneIn y ahí nos busca como Radio Horizontes 1480. Pero para descargar la aplicación también la puede buscar ahí pues, en la Google, ¿verdad? Usted ahí nos busca también. Usted ahí nos busca como Radio Horizontes 1480 AM. Cuando usted ingrese ahí, mi hermano, mi hermana, pues ahí va a encontrar usted cómo ingresar a la radio. Va a encontrar de primero, va a encontrar que dice Radio Horizontes, un solicito. Si usted ingresa ahí, ahí va a encontrar, hermano, hermana, y sigue deslizándose hacia abajo, ahí va a encontrar que dice Radio Horizontes 1480 AM, y luego sigue deslizándose, va a encontrar que está el el

0: ¿cómo le dijera yo? Como el logo del TuneIn, y sigue deslizándose, va a encontrarse con un radiecito, y sigue deslizándose y va a encontrar ahí una franjita blanca, hay una flechita donde usted puede ingresar y ahí va a escuchar usted la radio en vivo. Así que no tiene mayor cosa que hacer. Pero también si usted quiere tener ya la aplicación en su teléfono para que no le cueste, ¿verdad? Entonces puede descargar TuneIn y ahí usted sigue deslizándose, ahí le va a aparecer la forma de cómo descargarlo, ¿verdad? 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Ahí también nos encuentra con esa transmisión en vivo. La verdad que es una bendición. Y si usted sigue deslizando, se va a encontrar que dice TuneIn. Y ahí usted se mete y descarga la aplicación y entonces ya le queda en su celular preparado solo para ingresar. Usted ahí nos busca, nos va a encontrar como con un símbolo de un solecito ahí en el TuneIn. Y ahí pues ya lo puede cargar en su celular siempre, ¿verdad? Para que no pierda la búsqueda y nos va a encontrar siempre. Dígale a sus familiares, cuénteles la manera de poder encontrarnos a través de la internet. Y pues es una bendición porque pues ahí siempre estamos al aire, ahí siempre estamos llevando esa palabra de bendición. Y podemos llegar a muchos lugares, a muchos países. Usted puede ser ese puentecito que Dios quiere usar para que esta emisora siga llegando a muchas vidas. Pues ¿qué sucedió hace unos días que nos fuimos del aire? Pues estábamos aquí, no paramos de trabajar, porque aunque no estábamos llegando hasta sus hogares a través de la señal abierta, aquí estaba todos los días el hermano Ricardo, aquí estaba el hermano Seas, aquí estaban ellos sirviendo siempre todos los días en los mismos horarios, con la misma programación, no saliendo paramos. Solamente a través de la internet.
1: Y gracias a Dios habían hermanos escuchándonos, pastora.
0: Bendito gracias a Dios, sí, es verdad. Cierto.
1: Habían varios hermanos.
0: Y por ello es que les llevamos la información, porque queremos que usted también no se quede sin poder sintonizarnos nunca, sino siempre a través de la internet usted nos puede sintonizar.
1: Y lo bonito, porque no estábamos así al aire en el AM, pero los hermanos ahí pendientes de la semana de pago siempre, ¿verdad?
0: Es cierto, ahí, es
1: sí,
0: cierto.
1: Llamaban, decían, hermanos, no se oye en el AM, en el radio, ¿verdad? Como tal. Pero mi ofrenda no hace falta para... ¿Cuándo van a empezar? Gracias a Dios, ¿verdad? Eso es algo maravilloso y algo lindo, porque eso quiere decir que los hermanos aman este ministerio. Algo han encontrado, es una fuente de agua viva que tienen acá, y que esa fuente de agua viva los hace estar contentos, hombre, felices. Dios bendiga a los hermanos que siempre apoyan mensual, que siempre están ahí, siempre, siempre. Hermana Clarita, ¿verdad? Hermana Isabel. Estoy mencionando uno de tantos, ¿verdad? Porque hay muchos, muchos, pero así como ellos, ¿verdad? Ahí están todos los meses, todos los meses. Y ellas mismas han testificado, dice, damos por agradecimiento al Señor. Y eso es lo bonito, cuando uno entiende de que tiene que dar por agradecimiento. Yo no sé si usted tiene agradecimiento, mi hermana, mi hermano, pero si hay agradecimiento en su corazón por lo que Dios ha hecho en su vida a través de la radio, pues hágalo, llámenos y díganos, hermano, no es la cantidad, sino la intención del corazón, ¿verdad? La intención de decir, aquí está, pastora, delante del Señor, yo quiero que usted presente mi ofrenda, pastora Mari, delante del Señor. Y claro, presentamos ofrenda delante del Señor, ¿verdad, pastora? Oramos por ellos,
0: amén,
1: oramos
0: amén.
1: Por su negocio, oramos por su vida, oramos por su economía, oramos por su familia, oramos, a modo de que el Señor haga algo maravilloso en su vida. Y yo sé, pastora, que es el Señor... No se va a quedar con nada. En el momento, como dijimos hace un momento atrás, en el momento menos esperado, esa semilla va a germinar. Y usted a veces ni se acuerda uno, ¿verdad? Ni se acuerda, pero son de... Es la ley de la siembra y la cosecha. ¿En qué momento va usted a cosechar? No sabemos, pero de que va a cosechar, va a cosechar. Algunos lo ven instantáneamente, pastora. Lo ven... Uy, dice la gente, ¿verdad? Acabo de dar y Dios ya me devolvió. Ah, eso pasa. Algunos otros dicen, ay, yo no he visto cómo Dios me va a devolver. Pero mire, pasa el tiempo y Dios lo sorprende de maneras sobrenaturales, de maneras especiales. Así es que, pues lo que usted tiene que hacer es creer. Así es que hoy hablamos a los que tienen fe, Pastora Mari, a los que creen en el nombre de Jesús, que todo lo que dan, pues el Señor toma en cuenta y no se queda con nada. Así es que llámenos entonces, 2250-66-81. WhatsApp, Pastora Mari.
0: 54-21-81-02. Está completamente libre para que usted lo ocupe en esta mañana. Seguimos esperando esa llamada, seguimos esperando ese mensajito. Vamos a ver quién más, hermano Ricardo, por acá nos quiere llamar en esta mañana.
1: Sí.
0: Nosotros vamos por acá, nos solicitaron un canto, ¿le parece si lo incluimos?
1: Pongámoslo, Pastora, para que la gente y los hermanos se gocen en esta mañana.
0: Nuestra hermana
1: Rosita.
0: Rosita, allá en zona 5.
1: El reloj.
0: Sí, nuestra hermana Rosita. Y nosotros con
1: muchísimo
0: gusto. Ay,
1: hermana Rosita, no me confunda.
2: Porque aquí un poquito, y el que ha de venir vendrá.

0: Muy bien, así que nosotros continuamos acá con ustedes.
1: Hacemos fiesta.
0: Continuamos acá con ustedes en esta bellísima hora. Aquí muy alegres, muy contentos, porque sabemos que nuestro Dios es grande, que nuestro Dios es bueno. Seguimos esperando esas llamadas, esos mensajitos a nuestras líneas telefónicas 2250-6681 y 5421-8106. Entonces, a su disposición, mándenos sus mensajitos de audio. Con muchísimo gusto vamos a estar atendiendo sus mensajitos de audio o sus mensajitos por escrito, pues. Aquí a nuestra línea de WhatsApp 2250-66. A ver, dígalo otra vez.
2: 2250-6681.
0: 81.
2: Y el WhatsApp es el siguiente.
0: 54-21-5481.
2: 81. Es que usted dijo a 06 hace un ratito.
0: No, nada que ver. 54-21-8102.
2: Yo dije 0.
0: Nuestro número de cuenta es 3109-05-51-66.
2: Muy bien. Pues ya se le quedó, pastora.
0: Ah, no, siempre.
2: Y a los hermanos, ¿será que se les quedó?
0: A los hermanos, yo pienso que sí. ¿Usted qué dice?
2: Se lo repetimos. Igual no nos cansamos nosotros acá de repetírselo, ¿verdad? 31-09-05-51-66. Ahí pueden hacer su aporte a través de su depósito o de su transferencia, pastor. Ahora con esto de la tecnología, ¿verdad? Ya no hay que ir a hacer cola al banco.
0: Parece, si por acá escuchamos un audio.
2: Escuchemos.
0: ¿Qué parece, hermano Ricardo? Vamos a escuchar, por acá tenemos un audio. Vamos a ver quién nos habla.
3: Hermano Ricardo y hermano Yuri, Dios me los bendiga en esta mañana, mis amados hermanos, saludándolos a ustedes y al pueblo del Señor. Hermanos, para invitarles que ofrendemos, que apoyemos a la obra de nuestro Padre Celestial, mis amados hermanos. Recordemos que el mayor ejemplo, el máximo ejemplo que tenemos es que el Señor se dio, y Él se dio todo por cada uno de nosotros, mis amados hermanos. Y así, hermanos, yo les invito que apoyemos, que colaboremos, que demostremos el amor tan grande que el Señor tiene para con nosotros. Y recordemos, hermanos, que Él no da poco. Él es un grande todopoderoso, que Él nos da lo necesario. Pero lamentablemente a veces somos malos administradores. Mis amados hermanos, a mí el Señor me ha enseñado que en mis cuentas ponerlo a Él primero y después pues hacer mis pagos. Y se los cuento para la gloria de mi Padre Celestial. El Señor suple todas mis necesidades, así como las de ustedes, mis hermanos. Así es que en esta mañana ya les invito, mis hermanos, con un corazón agradecido, con un corazón sincero, con un corazón humillado, reconociendo que lo que somos y que lo que tenemos espiritual y materialmente viene de nuestro amado Padre Celestial. Así es que, mis hermanos, apoyemos, demostrémosle al Señor que le amamos. Y aquel que no tiene, mi hermano, órele a papá. Usted dígale: Señor, yo tengo ese deseo de ofrendar, de darte. Señor, yo sé que tú puedes darme. Si diste a tu hijo, a quien más amaba, entonces, Señor, yo sé que puedes suplir. Y dice el Señor: deleítate en Jehová y Él concederá las peticiones de tu corazón. Así es que, mis amados hermanos, aquel que no tiene, dígale a papá: Señor, yo quiero dar, yo quiero ofrendar. Y el Señor escucha y Él va a proveer, porque Él es el máximo proveedor que tenemos. Bendiciones, hermanos. Aquí les saluda hermana Rosario, hermana aquí de Hermosa. Y voy a apoyar con 200 quetzales para la gloria de mi Padre Celestial. Mañana primeramente, Dios, hermanos. Hoy bendiciones para todos. Y sigamos adelante, confiando en nuestro proveedor. Que Él siempre está y estará con nosotros, porque Él lo ha prometido y Él es fiel. Bendiciones para todos.
2: ¡Bravo! Hermana Rosario Paredes, allá en Villahermosa. De nuestras fieles ofrendantes y oyentes, pastor. O al revés, ¿verdad? Oyentes y ofrendantes. Bueno, como sea. Pero ahí está hermana Rosario, hombre. Bien contenta siempre.
0: En Villahermosa, dijo usted.
2: Sí, en Villahermosa. Animándonos siempre. Qué una bueno, mujer sí, de qué, fe. Yo qué, la admiro porque...
0: Qué palabras tan bonitas.
2: Sí, sabe que ella se deja mover por lo que Dios pone en su corazón. Eso es algo tan, tan maravilloso. Y ella dice lo que Dios pone en su corazón, ¿verdad? Así es que la bendecimos, hermana Rosario, la queremos mucho. Ya tuve el gusto de conocerla, le cuento. Ya tuve el gusto de conocerla ahí en un servicio que hizo el pastor Frido. Por ahí llegó ella y la saludamos, ¿verdad? Así es que gracias, hermana. Ah, no, también en un evento allá en una iglesia del Príncipe, en la iglesia del Príncipe de Paz. Y me dijo, así me dijo, yo pensé que usted era... bajito y gordito, me dijo. Ay, pues no se equivocó, le dije. Pero gracias, hermana Rosario, porque su ofrenda es muy bien recibida acá en Horizontes, el misterio de Dios. Síganos, escribe. Ahí están llamadilla, ¿ve? Ya despertaron los hermanos.
0: Por aquí tengo otro audio, pero vamos.
2: Pero llamada. Hola, buenos días.
4: Buenos días, hermano Ricardo. Buenos días, hermana Mari. Es un gusto saludarlos esta mañana.
2: Gracias. ¿Cómo ha estado, hombre?
4: Aquí, hermano Ricardo, bendecida por la gracia de Dios en las luchas y en las pruebas. La iglesia sigue caminando.
2: Sí, hermana Carmencita.
4: Sí, hermano Ricardo. Le damos gracias a Dios por su misericordia, que es nueva cada mañana para nosotros. Y aquí estoy escuchando a mi pastora, que está muy alegre en la radio. Le agradezco a Dios por la vida de ella, por la vida de hermano Luisito y toda su familia.
2: Muchas gracias.
4: Por la
2: gracias.
4: Vida suya, que Dios siempre lo ha guardado también a usted.
2: Amén.
4: Y a todos los que nos están escuchando, que Dios les bendiga, que Dios toque el corazón de cada uno para que ofrendemos y sigamos apoyando Radio Horizontes, que es un ministerio que Dios nos ha dado y hay que sacarlo adelante cada mes.
2: Amén, así es, hermana Carmencita.
4: Sí, hermano Ricardo, aquí siempre, como le digo, siempre hay tantas cosas que pasan, pero el Señor está con nosotros y Él es el único que nos ayuda a seguir adelante, hermano Ricardo.
2: Así es, hermana Carmencita, amén.
4: Sí, hermano Ricardo, y suplicando oración por la familia de mis yernos, que anoche murió un bebé de meses.
2: Oh, sí, pues.
4: Y entonces ahorita ellos están de duelo. No es fácil pasar por un momento así, pero solo Dios que tenga misericordia de ellos y que les ayude, les dé fuerza para poder pasar esos momentos difíciles que están pasando, hermano Ricardo.
2: Amén, que Dios les ayude, mi hermana, que Dios les dé la fortaleza.
4: Y que busquen de Dios, porque muchas veces pues no lo hacen, pero un día Dios hará la obra en sus corazones y que busquen de Él.
2: Amén.
4: Porque sin Dios no somos nada.
2: Definitivamente.
4: Sin Dios no podemos hacer nada, hermano Ricardo.
2: Así es, hermana Carmencita, definitivamente, es una realidad.
4: Sí, hermano Ricardo, ahí voy a llevar 50 quetzales para Radio Horizonte.
2: Muchas gracias.
4: Para semana de pago, hermano Ricardo. Que sigamos apoyando la radio porque nos da tristeza. Bueno, yo me siento triste cuando Radio Horizonte no está en mi hogar.
2: ¿Verdad? Es que hace falta.
4: Porque hace mucha falta. Uno se alegra, uno se anima a seguir adelante con los mensajes de hermana pastora, de hermano pastor, y los mensajes llegan en momentos difíciles y ahí es donde Dios nos levanta, hermano Ricardo.
2: Amén, amén.
4: La verdad, a mí sí me hace mucha falta Radio Horizontes cuando no está, y a veces tenemos que escuchar un ratito otra emisora porque no me acostumbro a vivir en silencio aquí en mi casa. Yo miro un silencio, escucho un silencio y le doy gracias a Dios por Radio Horizonte.
2: Gloria a Dios, amén.
4: Sí, hermano Ricardo, ahí voy a estar llevando el jueves mi ofrenda para apoyar a Radio Horizonte.
2: Muchas gracias, hermana Carmencita. Vamos a estar orando ahí por la familia de su yerno y también vamos a estar orando por usted, por su papá, ¿verdad? Por toda su familia, hermano, hermana Carmencita.
4: Sí, por mi papá, porque él se siente triste cuando ya mira que cumplo 20 días, cumplo el mes, él ya sabe que yo ya voy para allá a dejarle su dinero, a dejarle sus víveres a mi hermana, porque ella lo cuida allá y tampoco le voy a dejar el cargo todo a mi hermanita allá, sino que yo tengo que estar siempre apoyándola a ella por el favor que me está haciendo de cuidar a mi papá. Y ya también ya me va a tocar ir a verlo y a dejarle también lo que también él necesita, hermano Ricardo. Y
2: así es, que Dios le provea, que Dios le provea.
4: Porque él es el que me provee, hermano.
2: Amén. Ricardo. Y le va a seguir proveyendo, hermana Carmencita, oye.
4: Él es mi proveedor, yo sí le digo, tú eres mi esposo, tú eres mi amado, le digo, y tú proveerás lo que yo necesito, le digo a Dios, y dame permiso, le digo, para ir nuevamente a viajar y ir a dejarle a mi papá lo que él necesita. Y ayer vi la respuesta de Dios cuando mi nieto me dijo, yo le voy a dar mamá para que vaya a ver al abuelo y que le vaya a dejar algo. Ay, Señor, le digo, tú siempre me sorprendes, le digo a Dios. Y él es el único, hermano Ricardo, como le digo, yo sin Dios no soy nada y amén, no valgo nada en este mundo sin mi Padre Celestial.
2: Gloria a Dios. Pues que el Señor...
4: hermano Ricardo, y...
2: que el Señor la siga sorprendiendo, hermana Carmencita, hoy en el nombre de Jesús.
4: Gracias, hermano Ricardo.
2: Y le apreciamos mucho y gracias por esa ofrenda para Radio Horizontes.
4: Cindy también va a mandar sus 100 quetzales también que ha prometido. También.
2: Muchas gracias también 100 quetzales de hermana Cindy.
4: Ahí está un poco quebrantada de salud Cindy también y le ruego sus oraciones por ella.
2: Claro, vamos a estar orando por todos ustedes. Aquí tenemos sus nombres.
4: Para pasar a veces momentos que de enfermedad también que llegan a ella, pero Dios es el único que está con ella también y Él es el que nos levanta en los momentos de enfermedad, hermano Ricardo. Él es el único que nos salva, que nos libera de toda enfermedad, hermano Ricardo, porque siempre no dejan de pasar las cosas, pero el Señor está con nosotros y Él es nuestro ayudador y nuestra fortaleza en todo momento, hermano Ricardo. Bendiciones, amén, hermana Mari, a todos los que están en la radio, que el Señor Jesucristo les continúe bendiciendo y ahí invitando a los que están escuchando, adquiremos nuestras ofrendas porque estamos sembrando en una tierra fértil, en una tierra que da mucho fruto, hermano Ricardo.
2: Amén, amén.
4: Sigamos llevando la palabra del Señor a muchos hogares, a muchos corazones, a muchos países, hermano Ricardo.
2: En el nombre de Jesús.
4: Bendiciones, hermano Ricardo.
2: Gracias, hermana Carmencita.
0: Muchas gracias.
4: Pronto.
2: Hermana Carmencita.
4: Sí, hermano Ricardo.
2: Se viene el mes de los tamales.
4: Ya viene el mes de los tamales. Ahí voy a hacer unos paches retaltecos que le van a encantar.
2: Mire, pues, eso está bueno. Lo que pasa es que, fíjese, pastora, que se viene el cumpleaños de la hermana Carmencita.
4: En este mes. Hermano Ricardo, ya llegó el mes.
0: Muchas felicidades, esperado. Entonces.
4: Ya en unos días vamos a estar de manteles largos.
0: Ah, bueno.
4: Le agradezco a Dios porque Él me tiene aquí en la tierra todavía y voy a compartir unos tamales, unos paches.
2: ¡Aleluya!
4: Con ustedes también.
2: Aquí se han bien recibido.
4: Va a probar unos paches que nunca ha comido en Manamari.
2: Eso, excelente, perfecto.
0: ¡Qué rico!
4: También.
2: Gracias, hermana. Hermana,
4: le voy a echar un chile de aquellos largones para
2: no, hombre,
4: que
2: no sea mal. Mire, con que no sea berenjena, más que suficiente.
4: Ah, no, le voy a dar berenjena frita también.
2: Ay, Dios, ya no, mejor, ya no le voy a decir nada. Un abrazo, hermana Carmencita, Dios me la bendiga.
4: Gracias, hermano Ricardo, gracias, hermana Mari.
2: Amén.
4: Que el Señor Jesucristo les continúe bendiciendo.
2: Gracias.
0: Bendiciones, hermana Carmencita. Y muchas gracias, de verdad, de todo corazón. Le agradecemos.
2: Gracias.
4: Dice Cindy que también a nombre de Emanuel va, también ella va a depositar otros 50 quetzales para la semana de pago.
2: Ah, perfecto.
4: Eso es a nombre de Emanuel.
2: Emanuel, este Emanuel ya creció, hombre.
4: Ya también, ya viene entre 3 meses su cumpleaños, el 1 de octubre, también sí. Él ya va a estar cumpliendo 3 años también.
2: Mire, qué barbaridad, ya está bien grandote.
0: Está muy bonito, está muy bonito.
4: En la edad de travesuras está ahorita Emanuel.
2: Ah, ya me imagino.
4: Sí, hermano Ricardo.
2: Pero qué bueno, gracias a Dios.
4: Gracias por su atención.
2: A la orden, hermana Carmencita.
4: Gracias, adiós.
2: Bendiciones. ¡Bravo! Bendecimos a hermana Carmencita Martínez, a hermana Cindy y a Emanuel, ¿verdad?
0: Exacto.
2: Muchas gracias por esas ofrendas que van a ser posibles para la semana de pago. ¡Bravo! ¡Qué buen hombre! Ahí estamos. Recuerde que puede marcar el 2250-6681, pastora, pero también ahí me quedé. Ay, bueno, tengo otra comunicación, me llega.
0: Vamos.
2: Hello, how are you? ¿Quién anda por allí?
5: Hola, hermano Ricardito, ¿cómo está?
2: Bien, gracias. ¿Y usted qué tal?
5: Ay, hermano, ya que...
2: Se me había desaparecido, hombre.
5: La honra y la gloria para mi Cristo, fíjese que... Ah, he pasado un proceso muy grande, fíjese que acá donde yo estaba, allá en la costa, no tengo radio.
2: Ah, bueno.
5: La persona de alguien tiene luz, y yo mire, con la aquello de comunicarme con ustedes, una porque siempre yo estoy pendiente de mi ofrenda, ¿va? Que está a mí me doy.
2: Amén, amén.
5: Y entonces fíjese que ahorita que vine aquí a mi casita a traer ropa, porque le cuento que a mi esposo se puso muy malito, del colon, lo operaron.
2: Ay, Dios mío.
5: Entonces ahorita me lo van a trasladar para zona 9. Y primeramente llego aquí en la casita, ¿va?
2: Ajá.
5: Pero yo le estoy dando la honra y la gloria a mi Cristo de poder, porque yo sé que él es nuestro médico por excelencia.
2: Así es.
5: Yo sé que él está ahí con mi esposo en la operación, ¿verdad?
2: Amén, amén.
5: De la operación, bendito Dios.
2: En el nombre de Jesús.
5: Lo van a trasladar para zona 9. Entonces cuando ya se venga para zona 9, yo voy a estar aquí en la casa de mártires.
2: Ah, ya.
5: Ahora, si a real, mire, no sé cuándo voy a llegar, porque la verdad, ya, mire.
2: Ahora solo allá en mártires.
5: En mártires voy a estar. Entonces, como yo siempre cumpliendo con mi Padre Celestial, porque usted bien sabe que hay necesidades de juntar la ofrenda, pues, ¿no? De
2: gracias.
5: La porque tanto gasto que hay.
2: Amén, así
5: entonces,
2: es, hermano.
5: Yo le voy a pedir el número de cuenta.
2: Ah, perfecto. Usted me dice si tiene dónde anotar, hermana Carlota.
5: Ya tengo aquí mi hermanito.
2: Va, usted me dice, yo le voy a ir despacito. 31.
5: 31.
2: 09.
5: 09.
2: 05.
5: 05.
2: 51.
5: 51.
2: 66.
5: 66.
2: Exactamente.
5: Yo voy a porque fíjense que allá, si no hay alguien, no sé cuándo voy a llegar. Uh-huh. Porque también no sé si hermano Danielito está llegando por allá.
2: Pues usted nos dice si quiere que Danielito llegue allá por donde usted
5: porque
2: esté.
5: Que yo podía dejarle también la ofrenda aquí, donde le dije la ropa, como ella en la misma dirección.
2: Sí, pues, como él ya más o menos conoce.
5: Ajá, sí.
2: Sí, usted manda, hermana Carlota. Usted, si usted nos puede hacer el favor de depositar, amén. Ahora, si usted dice, mire, hermano, yo quiero que el hermano Dani pase por acá, le mandamos al hermano Dani.
5: Amén, hermano, sí. Porque fíjese que la verdad es que, ay, Dios mío, mire, yo no sé cómo están con ropa, con el hermano, sea, tanto comiendo ropa, porque uh-huh. Yo quiero que están en saldo, ¿verdad? Para la iglesia, para hablar con usted, ¿verdad?
2: Ajá.
5: No sé si tal vez me podría comunicar después con el hermano Sea. En la tarde está él.
2: En la tarde está él, ajá. Sí, podría hablar con él en la tarde para que él le indique si le recibe. Yo digo que sí, porque siempre él anda con su proyecto de la ayuda social, ¿verdad?
5: Uh-huh. Porque yo no sé si voy a regresar a la trabajar,
2: En el nombre, mire, Dios tiene todo en sus planes. Y Él sabe lo que va a hacer con usted, hermana Carlota. Si Dios le va a abrir puertas por aquí, por allá. Recuerde que si se cierra una puerta, siete abre el Señor, ¿verdad? Así es que creamos que el Señor le va a proveer para todo. Y pues si ya no llega a Ciudad Real, tal vez otro lugarcito más cerquita, ¿verdad?
5: Ahí dice que montaña ahí en Mártires, pero es un poquito peligroso, en todos los lugares peligrosos. Pero voy a averiguar aquí en Mártires,
2: de repente, ¿verdad? Que en el nombre de Jesús Dios ponga su mano ahí sobre usted, sobre su familia, y la cubrimos con la sangre de Cristo para que sus planes sean pues cumplidos en el nombre de Jesús, ¿verdad? Entonces no andaba por aquí, hermana Carlota.
5: Mire,
2: y yo fíjese que, ¿cuándo fue?
5: Sí,
2: de razón que yo fíjese que fui allá a Metrocentro y gritaba, hermana Carlota, y nadie me respondió. Yo dije, no está hermana Carlota.
5: Yo le encargo sus oraciones.
2: Claro, vamos a estar hablando por ustedes.
5: Tal vez no vaya el nombre de mi esposo.
2: Amén. ¿Cómo se llama su esposo?
5: Oscar Augusto Nájera.
2: Oscar Augusto.
5: Nájera Milón.
2: Muy bien, con muchísimo gusto. Ya anotamos por acá, vamos a estar hablando por ustedes. Gracias, mi hermana Carlota, oye.
5: Mi hermana, bendiciones. Vamos a poner mi alabanza por ahí.
2: ¿Cuál es su alabanza?
5: Ya se le olvidó.
2: ¿Cómo? La boda del cordero. Es que viera que hoy la oigo extraña ahí en el teléfono.
5: Sí, viera que he estado muy triste y así deprimida. Yo me ando que la va bien, papáito. Entonces, primeramente, Dios, pues. Dios va a quitar también todo lo que uno tiene, ¿verdad?
2: En el nombre de Jesús, hermana.
5: Sabemos que tenemos un médico por excelencia. Él es el de todo, el dueño de nuestra vida. Y Él es de él depende nuestra vida, ¿verdad?
2: Así es. Así es, hermana Carlota. Y vamos a estar hablando por usted. Le vamos a poner ahí las...
5: Mire que me hacía mucha falta escucharlos. Porque ya le digo, 13, 12, al menos que era tener mi radio por ahí de batería, pero nada.
2: Nada.
5: O sea, que estoy aquí estoy en la casa, mi madre del pueblo vino a traer ropa para llevarme para allá.
2: Sí, pues. Sí. Vamos a estar hablando por usted.
5: Yo no podía depositar, yo le dejo allá en Ciudad Real.
2: Ah, va, perfecto. Nos avisa, hermana Carlota, hoy.
5: Hola, mi hermano Ricardito, ahí. Feliz día, me saluda hermana Pastora, hermana Mari, y a todos los que laburan, mi hermana Yuri, todos.
2: Muchas gracias, hermana Carlota, hoy.
5: Bendiciones, mi hermano.
2: Dios me la bendiga. Gracias. Ah, pues qué gusto escuchar, hermana Carlota. Muchas gracias por esa ofrenda. Ella le gusta mucho ese canto de las bodas del Cordero con Rubén Contreras, pastora. Y se los vamos a incluir también. Así es que un abrazo y que Dios obre en la vida de su esposo. Y que el Señor pues cumpla lo que tiene que hacer. Que haga lo que tiene que hacer en la vida de hermana Carlota. En el nombre de Jesús. Gracias porque... Aún no estando aquí, ¿verdad? Preocupada ahí por la ofrenda, hermana Mari. ¿Qué le parece esa bendición?
0: No está por acá, dice ella.
2: Ella no estaba por acá, pero pensando en la ofrenda, dice, de la radio, ¿verdad?
0: Qué bueno que el Señor me la bendiga, ¿verdad? Porque eso es tener en el corazón el deseo y la voluntad de dar.
2: Gracias a Dios. Que Dios la siga bendiciendo. Así es que gracias, hermana Carlota. Le bendecimos en el nombre de nuestro Señor Jesucristo. Así es que vamos a darle gracias a Dios por la vida de hermana Carlota, que nos escucha ahorita en Mártires del Pueblo. Ahí estamos. Muy bien. Recuerde que el 2250-6681 está disponible, pero la pastora Mari me dejó ahí en ascuas, dice la gente, ¿verdad?
0: ¿Por
2: con el mensaje de voz.
0: Ah, en el WhatsApp. Por acá.
6: Hermano Ricardo, hermana Mari, qué gusto oírlos.
2: hermana Rafa.
6: Aquí estaba ayer, estuve oyendo toda la tarde, todo el día, pero no llamé, ya que estaba un poquito ocupada, pero hoy, gracias a Dios, estoy ocupada también, estoy trabajando, pero aquí en el trabajo los estoy escuchando. ¡Qué alegría! Como dijo la hermana Mari, ustedes hacen alegría. Y qué bueno oírlos, hermanos. Gracias a Dios. Apúnteme ahí con mis 50 quetzales, hermano Ricardo, como usted dice.
2: Muy bien,
6: y
2: gracias.
6: Si puedo, otro poquito más adelantito, yo siempre le aviso.
2: Muchas
6: Cuando
2: gracias.
6: Cuando yo deposito, le hablo.
2: Amén,
6: y
2: amén.
6: Y pudieran complacerme con mi alabanza de los hermanos reyes. Por favor, síganse gozando.
2: Gracias.
6: Que Dios les dé fuerza en esa garganta, que Dios los ayude. Tomen agua porque se queda seca la garganta. Dios me los bendiga.
2: Aquí tengo
6: Solo
2: yo.
6: Solo que extraño la voz de la hermana Yuri.
2: Ah, por ahí va a aparecer la hermana Yuri. Por ahí está, hombre, a ver si nos está escuchando, donde quiera que, como dijo Moisecito, donde quiera que estés, donde quiera que vayas. Saludos ahí a la hermana Yuri, hombre. Bueno, aquí estamos tomando, que yo tengo mi gran cuchumbo de agua pura y mi tambito de café. Aquí no nos morimos de sequedad en la garganta, aquí estamos bien alegres acompañándoles y me alegra escuchar a la hermana Rafa, hombre, de nuestras fieles oyentes y ofrendantes, pastora Mari. A ella le gusta el tema de Te Doy Gracias, se llama, de los hermanos Reyes. Ahí se lo vamos a incluir con muchísimo gusto, mi hermana, hombre. Ya sabe que aquí estamos para todos ustedes que desean ofrendar. 10 de la mañana con 21 minutos.
0: Wow.
2: Santo Cristo poderoso. Bueno, pues es que iba a decir el gran poder de Dios. Qué barbaridad, qué barbaridad. El tiempo se me ha ido rapidísimo y falta usted que nos llame, que nos haga saber que está en sintonía de Radio Horizontes y que está apoyando la radio también con su ofrenda. Así es que esperamos más comunicación. 2250-6681. ¿Qué le parece, pastora María?
0: Le cuento. Por acá me ha llegado una transferencia de, vamos a ver, permítame.
2: A ver si puede decir el nombre, que a veces no les gusta.
0: No se puede. Son 200 quetzales. 200 quetzales, entonces.
2: Gracias.
0: ¿Verdad? Es que acá por la boletita me estaba muy pequeñita, pero ya la agrandamos acá y son 200 quetzales. Y dice por acá, si pudiera, anónimo, por favor, con muchísimo gusto.
2: Sí. Gracias, anónimo.
0: Gracias. Dios me lo bendiga, mi hermano, de una manera muy especial. Por acá tenemos hermano Ricardo también. Ah. Y dice, Dios le bendiga, hermano. Será tan amable complacerme con la alabanza de Danilo Montero. Bienvenido a la casa de Dios. Y nos han enviado también acá, dice, con 250 quetzales, hermana Odilia.
2: Gracias,
0: ella no
2: hermana.
0: Me dijo anónimo, así que hermana mil perdones. Hermana Odilia, allá en San Miguel Petapa. Dios me la bendiga,
2: bendiga,
0: hermana.
2: Hermana Odilia, gracias por su ofrenda. Bueno, ahí están. Ya ve que están despertando los hermanos.
0: Sí, por acá también tengo, acá dice, bendiciones, amados hermanos, yo voy a dar mis 200 quetzales.
2: ¡Bravo! Gracias.
0: Y eso es para todos, porque yo por acá, por estar emocionada, ya no había sonado el pandero.
2: Es que desaparece el pandero, siempre ha estado.
0: Se va.
2: Desaparece son las personas que lo tocan.
0: No, le cuento que vamos a ver, hace un año, un poquito más, yo tenía este pandero acá, listo.
2: Y ahí
0: listo,
2: se
0: listo.
2: Quedó
0: aquí,
2: todo el año.
0: Aquí ha estado todo el tiempo.
2: Todo
0: el tiempo. Empolvado. Exactamente.
2: Empolvado, ahora el pandero desempolvado.
0: Bueno, muy bien, así que nosotros seguimos esperando, bueno, aquí más hermanos y hermanas que se comuniquen con nosotros.
2: Claro que sí, hombre, ya les vamos a poner
0: saluditos,
2: sus cantos,
0: saluditos, hermana Marina Melgar, allá en la zona número 1.
2: También,
0: Dios me la bendiga.
2: Dios me la bendiga, hermana Marina.
0: Muchas gracias
2: escuchando.
0: Por ser siempre colaboradora con esta emisora. Gracias, Dios me la bendiga.
2: Dios la bendiga ya en la zona número uno. Bueno, pues ya ve, gracias a Dios, ahí están los hermanos. Ya les vamos a poner sus cantos, ¿verdad, pastora? Porque ahí están los hermanos, ahí están los hermanos esperando a la expectativa. Y mi canto, hermano, y mi canto. Ustedes dijeron que iban a poner cantos. Bien, hombre, es que todo tenemos acá, ¿verdad? Platicamos un ratito con ustedes, les ponemos sus cantos, ustedes ofrendan, nos la pasamos alegres, así como estamos en este 30 de junio. Las últimas horas del mes de junio hay que pasarlas muy bien, porque pues hay que vivir un día a la vez. Así es que gracias a Dios, aquí estamos alegres esperando más reportes, pastora Mari, al 2250-6681 y también la vía de contacto 5421-8102. Ahí está. Gracias porque también han anotado el número de cuenta que tenemos en Banrural, 31-09-05-51-66. Repitiendo, repeat, dijeran los gringos. 31-09-05-51-66. ¿A nombre de quién está? Bueno, está a nombre de la radio, ¿verdad? Radio Horizontes en el Banrural. Recuerde que a los que nos hacen una transferencia, porque ahí es donde más piden, ¿verdad? Si es monetaria o es de ahorro, pues, ¿qué le cuento? ¿Qué le cuento? Que es monetaria. Así es que ahí está. Fácil, fácil, pastora Mari. Fácil para poder apoyar Radio Horizonte. 50, 100. Ya ve que los hermanos han dado 50, han dado 100, han dado 200, 250. Bendito sea Dios. Ahí vamos avanzando con la ayuda de Dios y con su colaboración. Gracias, gracias, gracias, gracias. Aquí estamos y vamos por más, pastora Mari.
0: Claro que sí, estamos entonces esperando las llamadas, los mensajitos de más hermanos, de más hermanas, hermano Ricardo. Nosotros acá estamos esperando más llamaditas en esta hora. A ver quiénes se siguen comunicando con nosotros, a ver quiénes nos llaman en esta bella mañana. 2250-6681 y 5421-8102. Entonces está completamente libre. En estos momentos se quedó tranquilo. Se quedó una vez más calladito ese.
2: Ay, le dio
0: el celular, Dios mío.
2: Es que como se quedó ya
0: calladito,
2: ahorita. Yo digo calladito. Que está refaccionando el teléfono. Y
0: ajá, yo pienso.
2: Como es la hora de la refa, va. Entonces ahí están escuchando los hermanos. No, si salió a la hora de la refa, de veras, fíjese que hablando de refas, un saludo para la hermana Hilaria, ella nos escucha allá en Residenciales Villalobos. Fíjese que ella vende tostaditas, que taquitos, que atol blanco, que arroz en leche, que
0: ¿en horas de la mañana o en horas de la tarde?
2: No,
0: todo el día.
2: Sí, a esta hora, ahí está la mera hora de venta, de atolitos y todo. Así es que, hermana Hilaria, Dios me la bendiga, hasta el residencial es Villalobos, le enviamos un saludo muy especial, que el Señor le siga ayudando, y pues me alegra saber que ahí está en sintonía, como siempre, de Radio Horizontes. A todos los de Villanueva, ¿cómo están? A todos los de Villanueva, Villanova, a todos los de Terranova, a todos los de estos lugares, ¿verdad? De Villanueva, zona 2 de Villanueva, zona 6 de Villanueva, zona 4 de Villanueva. Ah, zona 4 de Villanueva es allá por Mártires, por el famoso Alioto, hombre. Alioto. Bendito Alioto, un saludo para todos los del Alioto, saludos también para los de Lindavista. ¿Cómo están los de Lindavista? Ayer ya llamó la hermana Cata, pero le enviamos un saludo muy especial a la hermana Cata. Si quiere un canto, hermana Cata, llámenos. Y mire, Dios ha puesto palabras en su boca. Llámenos y anímenos también, hermana Cata. Bendiciones para usted, Para todos los de la tienda La Surtidora, les enviamos un saludo muy especial. Que el Señor me les siga ayudando grandemente en el nombre de nuestro Señor Jesucristo. También bendecimos a, bueno, sí, a todos los de San Mateo, a todos los de la colonia Israel. Oh, sí, me acordé del hermano Edwin López. Vaya, un saludo muy especial para allá la colonia Israel. Nos está escuchando, le enviamos un saludo bien grandote, que Dios me lo bendiga, que el Señor siga poniendo su mano sobre su vida, la vida de su esposa, sobre todo lo que Dios le ha regalado y tiene, ¿verdad? Gracias por estar en sintonía de Radio Horizontes en el 1480. Saludos a todos los de Bárcenas. ¿Cómo están los hermanos de Bárcenas también? Allá están escuchando, hermanos de Bárcenas, hermanos de allá por Lucky Men. Ahí es que famosa la fábrica de Lucky Men, ¿verdad? Todos estos lugares de por allí, de este lugar. Ay, la Ulises Rojas también, ¿verdad? Le enviamos un saludo para todos los de la Ulises Rojas. Le enviamos un saludo muy especial a los hermanos que nos escuchan. También allí en Carmen del Monte, vaya, un saludo muy especial para los de Carmen del Monte. Muchas gracias, que Dios le bendiga. Y saludos a todos los de Carmen del Monte también, que por ahí nos están escuchando.
0: ¿Eso de Carmen del Monte dónde es?
2: Fíjese, ¿sí ha pasado usted en la bajada, en la subida, la bajada del Sopilote que le llaman?
0: Sopilote, Villanueva, ¿no?
2: Así es, viniendo de aquí de Antigua, de los que vienen de Antigua, de Milpas Altas, para bajar a Bárcenas. Para bajar a Bárcenas hay una bajada ahí que le llaman del Sope.
0: El Sope.
2: No
0: el
2: sé
0: sope.
2: Si ha pasado por
0: sí,
2: allí.
0: Sí, sí, sí.
2: Lo que le llaman el famoso La Choza, le dicen ahí. Y para llegar a Villanueva.
0: Los bueno. Nombres no mucho me lo sé, pero sí hemos pasado por ahí.
2: Va, ese extravío, digamos, de acá de la Antigua para de la Antigua digo yo, pero es en Milpas Altas.
0: Ajá, exacto.
2: Ese extravío para allá, ahí antes de llegar a Bárcenas. Y si uno va para Villanueva, de este lado derecho hay una subidona, así mira, una quebradita, así mira, hasta allá arriba está Carmen del Monte. Es un lugar alto, de uno sube y sube y sube y sube en el carro, sube hasta llegar a lo último. Allá arriba se mira Matitlán, se mira Villanueva, se visualiza la Antigua, creo yo también, ¿verdad? Pero mire, está hasta allá arriba, bonito lugar, así es que ahí tenemos audiencia, fíjese, Pastora Marín, Carmen del Monte.
0: Qué bueno, así que bendiciones entonces para los que nos escuchan allá en Carmen del Monte. Es un lugar alto, decía nuestro hermano Ricardo. Y yo pensaba, mientras él hablaba, yo pensaba en los lugares que antes frecuentaban el pueblo de Israel. Dice que iba a lugares altos para orar. Así que bendiciones para todos nuestros hermanos y hermanas que nos escuchan en lugares altos. Dios les bendiga. Como también los que nos escuchan en lugares bajos, dijéramos nosotros.
2: En Mesías
0: Dios les
2: bajas.
0: Bendiga. Dios les bendiga de una manera muy especial. Seguimos por acá esperando más llamadas. Seguimos esperando más comunicación. Seguimos esperando esos mensajitos de audio, mensajitos de texto. Dios me los bendiga de una manera muy especial a cada uno. Acá está la línea completamente libre, está disponible para que usted lo ocupe en esta hora de la mañana. Bendiciones entonces para nuestros hermanos y hermanas ahí donde nos están escuchando, allá por carretera El Salvador también, de por ahí nos escribían. Dios les bendiga mis hermanos, Dios les bendiga mis hermanas, ¿verdad? De una manera muy especial de San Miguel Petapa, de Zona 1, bueno, de diferentes lugares, de la comunidad también, ¿verdad? Dios les bendiga a nuestros hermanos de la comunidad de Villahermosa. Y ahí donde están ustedes en sintonía de Horizontes, que Dios bendiga sus vidas. Saludos a nuestro hermano allá en San Marcos, el día de ayer se estuvo comunicando con nosotros.
2: El hermano siempre. Italiano.
0: El hermano, ¿cómo?
2: Italiano.
0: Hermano italiano, el hermano César, Dios me lo bendiga.
2: Es
0: entonces
2: que es del caserío
0: de una manera
2: Italia.
0: Muy especial, sí, exacto. Así que Dios me lo bendiga, mi hermano, allá en el caserío Italia. Pero también hay muchos hermanos que nos escuchan a través del TuneIn, vamos a ver, a través del internet. que se comuniquen con nosotros también. Queremos escucharles, queremos saber dónde están ustedes en sintonía de Horizontes.
2: En Guatemala.
0: 1480 AM. Estamos esperando esa llamada, estamos esperando ese mensajito. Vamos a ver dónde va a llegar. ¿De dónde va a llegar? ¿De dónde va a llegar, hermano Ricardo?
2: Pues yo, ¿de dónde va a llegar? No, la llamada.
0: la llamada. El mensajito.
2: Va a llegar de Villanueva. Es que Villanueva tenemos.
0: ¿Qué pasa si alguien ahorita quiere retarlo y no llega la llamada de Villanueva? ¿Qué va a pasar?
2: Pues nada, que van a llamar de otro lado.
0: De otro lado. Ay, Dios
2: si
0: mío.
2: No llaman de Villanueva, llaman de Amatitlán. Si no llaman de Amatitlán, llaman de Boca
0: del Monte. Ah, ya digo muchos lugares.
2: Si no llaman de Boca del Monte, llaman de Carmen del Monte. Es que me causó risa un día porque estaban saludando a la hermana Carmen. En Boca del Monte, decía. Uh-huh. Pero no, es que el lugar se llama Carmen del Monte.
0: Ah, bueno.
2: No es que la hermana se llama Carmen y que escuchen Boca del Monte. Yo escuché que andaban ahí saludando a una hermana. Dije, yo, no, si la persona llamó de Carmen del Monte, pero nos pueden llamar de Carmen del Monte también, Pastora Mari. De la subida o de la bajada del Sope también nos pueden llamar, ¿verdad? Y hay personas que viven en ese lugar, ahí en el centro de Bárcenas, Pastora Mari, ahí hay tantas personas que nos escuchan, que son oyentes de Radio Horizontes, y todos estos lugares bonitos de Villanueva. A mí me gusta Villanueva, me gusta la gente que está por ahí escuchando. Santa Isabel, Pastora Mari, uy, usted entra a Santa Isabel, eso es un comercio grande, la entrada de Santa Isabel 2, ¿verdad? Ahí encuentra uno de todo, ese mercado tiene de todo, y ahí están las personas escuchando Radio Horizontes. Así es que Dios bendiga a todos los que por ahí nos escuchan y todos los que sintonizan la Sonora también. Allá también, Pastora, Vía Romana. ¿Conoce usted Vía Romana?
0: Sí.
2: Ah, pues saludos a los de Vía Romana, ¿verdad? Eso es zona 10 de
0: Villanueva.
2: Y bueno, tantos lugares. Allá en el kilómetro 22 también les enviamos un saludo. Allá están escuchando la programación de Horizontes. ¿De dónde más pueden llamar? A ver, Pastora.
0: Ah, de muchos lugares. Pueden llamarnos de las zonas de la ciudad capital, también de las diferentes zonas de la ciudad capital. Nos pueden llamar. Y aquí, de hecho, aquí estamos esperando esas llamadas también. De las diferentes zonas de la ciudad capital. Vamos a ver entonces a los hermanos, a las hermanas que están en sintonía de Horizontes en la zona número 1, zona número 2, zona número 3, zona número 4, zona número 5, zona número 6, zona número 7. En la zona número 7 hay hermanos que nos están escuchando.
2: Cierto, cierto.
0: Zona 8 también.
2: Allá en la zona 7 está la hermana Florinda.
0: Florinda.
2: Ahí está Mana Flor y escuchándonos en el mercado de
0: La Betania.
2: Ah, ya se le quedó. Saludos ahí para la hermana Flor y escuchándonos. ¿Dónde más, Pastora Mari? ¿Qué
0: Hay
2: zona?
0: Muchos lugares. Por ejemplo, la zona número 9 también.
2: Sí, zona 9.

0: mano, ¿verdad? Iba a traer la frase. ¿Sabe dónde también nos llamaban? En la caseta que está en la entrada de Prosiegos. Ahí también nos llamaban. No sé qué se haría la hermana. Espero nos esté escuchando. Le enviamos un saludo muy especial de los oyentes que estamos recordando en esta hermosa mañana.
1: Así que saludos especiales para los hermanos que nos...

0: muchos de quienes pues quizás también no nos acordamos, porque recuérdese que nuestra mente no todo lo puede grabar, ¿verdad, hermano Ricardo?
1: No.
0: No todo lo puede grabar, entonces hay cosas que se le olvidan a uno. Y es hay que... cosas que a veces queremos recordar, pero que en el momento que lo queremos recordar, no nos acordamos. Así que,
1: sí, hombre,
0: así que, pero usted tremendos. Que nos está escuchando, nos puede llamar con toda confianza.
1: A mí no me mencionó, diga, ¿verdad?
0: Sí,
1: ah, sí. A sí. todos los de la ley.
0: Ay, bueno, ¿qué le van a decir?
1: No me regañe. Hola, buenos días, Dios le bendiga.
2: Buenos días.
1: Hello, how are you? ¿Quién anda por allí?
2: Hermana Cata.
1: ¡Hola, hermana Cata! ¿Cómo amaneció?
2: Aquí, bendecida por el Señor.
1: Eso está bueno, hombre. Qué gusto escucharla, hermana Cata.
2: Sí, escuchando la radio.
1: Ah, eso está bueno. Aquí la estamos saludando, hermana Cata, dije yo. Un saludo
2: gracias
1: para hermana
2: por
1: Cata, porque ella nos anima con esas palabras bonitas que Dios pone en su corazón.
2: Amén, hermana Ricardo.
1: Amén, hermana Cata. El tiempo es suyo ahí para que nos...
2: gracias.
1: Ahí le dé unas palabras a la audiencia.
2: Amén, hermano Ricardo, aquí llamando.
1: Amén.
2: Ayer llamé en la radio.
1: Sí, ayer la escuchamos.
2: Yo ya ofrendé.
1: Amén, así es. Muchas gracias.
2: Ahora llamo por la ofrenda de mi sobrino Roberto.
1: Ah, de su sobrino Roberto. Sí, pues. Ah, sí, aquí.
2: Amén, hermano Ricardo.
1: Ahí estuvimos orando por su sobrino Roberto también.
2: Que Dios siga bendiciendo la vida de él.
1: Sí, allá en los Estados Unidos.
2: Amén. Gracias a Dios que él tiene trabajo.
1: Gracias a Dios.
2: Tiene salud para trabajar.
1: Bendito Dios. Bendito
2: Dios. Gracias a Dios y que siga ofrendando.
1: Amén, amén. Que Dios lo siga ayudando y que le siga abriendo puertas allá donde se encuentra.
2: Amén.
1: Y lo proteja, ¿verdad? De todo mal.
2: Amén, hermano. Uh-huh. Él me contó como hace como 15 días.
1: Uh-huh.
2: Me dijo, si usted me llama o no, yo él hizo su... Usted hizo su promesa con Dios.
1: Ajá.
2: Que cada mes va a ofrendar.
1: Ah, qué bueno.
2: Me gustó su actitud. Es que él dijo que va cada mes va a apoyar la radio.
1: Ah, gloria a Dios, gloria a Dios.
2: Hizo su promesa con el Señor, así me dijo. Y va a ofrendar este mes de julio.
1: Ah, perfecto. Muchas gracias.
2: Mi hermano Ricardo. Invite a los oyentes que llaman, ¿va?
1: Que llamen, sí. Que
2: invite a sus amigos, sus familiares para ofrendar.
1: Amén, amén.
2: Pues el diablo no le gusta que invitamos la gente para ofrendar porque
1: eso es cierto.
2: Gran bendición.
1: Y verdad que usted ha recibido bendición de parte de Dios ofrendando.
2: Sí, hermano.
1: Esa es la
2: razón. La radio es una gran bendición para mi vida y para mi familia.
1: Qué bueno.
2: Y que llamen los hermanos si no han llamado.
1: Uh-huh.
2: Que llaman, no importa la cantidad, para ofrendar. Y hermano Ricardo,
1: muchas gracias. Sí. Y yo sé que ahí donde usted trabaja, donde tienen ahí las ventas, hermana, hay mucha gente que se llega a quejar, ¿verdad? Que el dinero no alcanza.
2: Sí. ¿Cómo se quieren los clientes?
1: ¿Verdad que sí?
2: Y si no quiere cambiar su vida de asiento, porque se va como agua.
1: Así dicen, ¿verdad?
2: Dice. Pero un cliente, una mujer que viene aquí de que a ver, ay, no quiero dejar mi dinero porque se va como agua. No quiero cambiar. Si no quiere cambiar su vida de asiento, tiene que cambiar para comprar. ¿Verdad?
1: Sí, para comprar, claro.
2: Quiero, no tiene que gastar, ¿no?
1: Exacto.
2: Y yo le dije, hay un secreto, le dije a la señora. ¿Y cuál secreto? Me dijo, ofrendar la radio. Y entonces me quedó bien, pero yo, y así fue.
1: Sí, pues.
2: ¿Qué es el secreto? ¿Qué tiene que ofrendar, va?
1: Claro. Esa es una bendición. Lo que pasa es que como la Biblia habla, ¿verdad?, de que todo lo que uno siembra, eso cosecha.
2: Sí, hermano.
1: Entonces, sí, en su tiempo Dios le da la bendición a uno.

0: uno y las personas que han sabido sembrar han sabido cosechar y las cosechas no han sido pequeñas, han sido grandes, hermana.
1: Sí, muchas veces que uno que quiere que lo bendiga el Señor y no quiere dar para su obra,
0: Es
1: no
0: cierto.
1: se puede.
0: Es cierto.
1: No se
0: Es
1: puede
0: que
1: porque
0: muchos quieren la
1: tenemos que
0: bendición.
1: sembrar para cosechar.
0: Muchos queremos la bendición, hermana Cata. Muchos queremos la bendición, pero no queremos esforzarnos, ¿verdad?
1: Así es, hermano. Yo tengo un conocido, pues, una pareja, que se van en feria y gasta 10 mil
0: Sí.
1: para su feria. Y para sembrar no quiere. Y esta persona yo conozco muy bien y tiene su deuda, dice. Tiene deuda y tiene dinero para gastar en las ferias.
0: Pero no el para pagar.
1: Sí paga su cuarto. Y es gasto, ¿va?
0: Ay,
1: Diez
0: claro.
1: mil que tal para gastar en la feria.
0: Sí, pues.
1: Malgastando el dinero en la sembra.
0: Malgastándolo, pues.
1: Malgastando.
0: Ese
1: Y
0: es
1: no.
0: dinero. Ese es dinero que prácticamente se tira y nunca más se vuelve a ver.
1: No, eso. Sembró en mal y no
0: Exacto.
1: hay cosecha.
0: No hay cosecha, no hay nada.
1: No regresa.
0: Ahí hasta los, ¿cómo se llama aquellos que andan
1: Se
0: en la
1: puede quedar
0: tierra?
1: sin dinero.
0: ¿Cómo se llaman aquellos que se comen la cosecha, hermana Cata, que andan en la tierra? Tacuacines, no.
1: Parece que sí.
0: Hasta eso salieron huyendo porque no hay nada en esa tierra.
1: Sí, hermano,
0: ¿Verdad?
1: pero
0: Pero cuando Dios bendice, hermana Cata, cuando uno siembra en tierra fértil, ay Dios. Qué
1: sí,
0: bonito es cuando
1: hermano.
0: uno va por allá y mira uno de esos sembradíos y los elotes, ¿verdad? Grandotes y bien llena la mazorca ahí de granitos y así, de todo, ¿verdad? Que dice uno, ah, qué bonito, porque la gente ha sabido sembrar, ha sabido mantener la cosecha, y cuando ya sale el fruto, sale un buen fruto, ¿verdad? Y así mismo es en nuestra vida. Diaria, cuando uno ofrenda, digamos, hablando de las ofrendas, cuando uno ofrenda y sabe mantener esa confianza en el Señor, y Dios mío, la gente va a mirar a hermana Cata y dice, esa señora parece millonaria acá. Pues sí, va, porque tiene a Cristo en su corazón y la confianza que lo que ha dado, lo ha dado para el Señor, ¿verdad?
1: Amén, hermano. O sea, yo doy con toda la fuerza de mi corazón para ofrendar la radio,
0: Amén.
1: porque la radio necesita y me bendice la radio. Hay mucho, me dice que es de gran bendición la radio y no ofrenda.
0: Sí, hombre.
1: Es mentira que está diciendo.
0: Sí.
1: Y
0: Sí,
1: si la
0: sí.
1: radio me bendice a mí, yo tengo que bendecir la radio. ¿Cómo
0: Exacto.
1: para ofrendar? Ofrendar.
0: Es cierto, hermana Cata. Es cierto.
1: Aprender, apoyar la radio es necesario.
0: Amén. No,
1: Sí,
0: hombre, qué bonitas palabras las que Dios pone en su corazón, hermana Cata.
1: hermano
0: Yo
1: Ricardo.
0: ya le dije que aquí la vamos a poner de locutora mejor, fíjese. A ver si le dan permiso salir un ratito de ahí de la surtidora para que se venga de
1: Algún
0: locutor,
1: día voy a llegar a la radio.
0: aunque sea un día se venga de
1: Aunque
0: locutora a la
1: sea un
0: semana.
1: minuto hablar ahí.
0: Aquí la ponemos a operar y a hablar, hermana.
1: Mi hermano, yo animo a las hermanas y los hermanos que ofrendara hace un mes,
0: Amén.
1: que ofrendo otra vez,
0: Otra vez, pues.
1: que no se quede con la bendición del Señor, porque cada día Él nos da de comer, de vestir, la salud, la salvación de nuestra alma. Él nos da gratis, pero la obra de Dios necesita dinero.
0: Amén.
1: Necesita el dinero para pagar mensual la renta
0: Eso.
1: de ahí.
0: Eso, mire, y tan caro que está todo hoy.
1: Sí, todo subió.
0: Todo subió, hombre.
1: Bueno, todo está para arriba.
0: Todo, todo. Aunque uno quiera, ¿verdad? No se puede detener. Todo está caro.
1: Sí, todo está caro, subió todo. Por eso tenemos que apoyar la radio.
0: Es
1: Millón
0: cierto.
1: de las hermanas
0: Amén.
1: que llaman a sus familiares y para ofrendar.
0: Es cierto. Que les llame. A los que tienen familiares allá en los Estados Unidos, así como usted, hermana Cata, ¿verdad?
1: Sí.
0: que les digan, aunque sea $100, que manden, dígales, ¿verdad?
1: Sí, aunque sea poquito, pero que lo mando.
0: Eso.
1: Importa la cantidad, lo que queremos para llegar a la meta.
0: De poco en poco llegamos, hermana Cata.
1: Vamos a llegar en primero, Dios, que tenemos que llegar.
0: Así será, en el nombre de Jesús.
1: Así es, hermano Ricardo. Que empieza a sonar el teléfono. En 2250-6681.
0: Eso, eso, así es. ¿Se le quedó el WhatsApp, hermana Cata?
1: Sí, hermano.
0: ¿Cuál es el número de WhatsApp? A ver.
1: Ah, es no sé.
0: ¡Ay, Dios mío! Oh,
2: sí,
0: es
2: si lo
0: tengo
2: ahí.
0: Es 54-21-81-02.
1: 02.
0: Eso. A ver.
1: 54-21-81-81-02.
0: Eso, 54-21-81-02. ¡Bravo! Se le quedó, hermana.
1: Sí, hermana.
0: ¿Y el número de cuenta, hermana Cata? ¿Se sabe el número de cuenta de Radio Horizontes?
1: No, no lo sé.
0: No, lo vamos a aprender, pues. ¿Le parece?
1: Es más largo.
0: Ah, pero se le queda, hombre. Ay, Dios mío. Si Dios le ha dado a usted una mente grande. A ver, pues, 31-09-05-51-66. Ah, ahí está, ya ve. Lo repetimos otra vez.
1: Tengo que practicar para
0: así
1: que me quede en la memoria.
0: A la otra me tiene que decir, mire, el número de cuenta es 31-09-05-51-66.
1: Sí, hermano.
0: ¿Se le quedó? A ver, repita conmigo, pues.
1: 31-09-05-51-66.
0: ¡Eso, mero! Así es que a la otra ya me tiene que dar el número de cuenta y el número del WhatsApp y el número de teléfono.
1: Sí, hermano.
0: Y también le voy a dar mi número de DPI de una vez para que se le quede. Ah, son bromas, hermana. Pero qué bueno. Hermana Cata, ¿cuánto va a ser la ofrenda de su sobrino?
1: Ah, de mi sobrino Roberto.
0: Ajá.
1: 925
0: quetzales exactos. Muchas sí, gracias. Gracias por la ofrenda de su sobrino Roberto. Vamos a seguir orando ahí para que Dios lo siga bendiciendo en gran manera.
1: Amén, hermano Ricardo.
0: ¿Mm?
1: Que siga ofrendando.
0: Amén.
1: Gracias a Dios que le manda su ofrenda.
0: Gloria a Dios, sí, que Dios lo bendiga allá donde se encuentra, por esa...
1: Amén, hermano Ricardo.
0: Por esa bendición.
1: Por su oración por él, ¿va?
0: Claro, aquí tenemos ya los nombres y ya en un rato vamos a estar orando también por todos los que nos han estado llamando y por las peticiones también que nos han estado dejando, hermana Cata.
1: Amén, hermano Ricardo, que Dios concede su anhelo de su corazón, ¿va?
0: Amén, así es, en el nombre de Jesús.
1: Él no tiene mujer, soltero.
0: Ah, de repente se va a conseguir una princesa por allá.
1: Sierva del Señor, ah, que ama.
0: Una sierva, pues.
1: Que ama a él.
0: Sí, en el nombre de Jesús.
1: Sí.
0: Se va a conseguir una princesa.
1: Una princesa.
0: Eso. Que sea la reina del corazón. Hermana Cata, ¿qué canto le ponemos hoy?
1: Ah, ahorita Dios.
0: A ver, dígame. De todos los que a usted le gustan, hombre.
1: Todos son bien, me gusta todo.
0: Es cierto, si ya me di cuenta. Ya se me quedó que le gusta El Rey Te Mandó a Llamar. Le gusta también Por Qué Clamas a Mí. Le gusta también, ay, ya, ahorita se me olvidaron, pero sí los tenía presentes.
1: La bondad de Dios.
0: Ah, la bondad de Dios también.
1: Y tengo gratitud.
0: Ah, tengo, sí, pues tengo gratitud, también le gusta. Vale, vamos a poner esos dos, ¿le parece?
1: Bye, tengo gratitud.
0: Ajá.
1: Y el otro,
2: la bondad de Dios.
0: Va, aquí está entonces, ya la pastora Mari está buscando los cantos para incluirlos, hermana Cata.
1: Ricardo, que sí, lo que llamaba ahí.
0: Amén.
1: Se llaman los hermanos, que no se quede con la bendición este mes de julio.
0: Amén.
1: Aunque sea poquito, que ofrenda.
0: Así es, en el nombre de Jesús.
1: Por favor, hermano. Muchas gracias, bendiciones.
0: A usted, mi hermana Cata, un abrazo. Saludos a toda la familia Tsoy. A los muchachos también, ahí me los saluda, a los de la tienda. Bueno, pues un aplauso, pastora, al Señor por la vida de Roberto y hermana Cata y toda la familia que siempre nos apoyan para gloria de nuestro Señor Jesucristo. Así es que los bendecimos. Muchas gracias por estar siempre escuchando la radio. Muchas gracias ahí por estar siempre en sintonía de esta programación maravillosa. Así es que esperamos entonces que se sigan reportando con nosotros. El número para que nos llamen es 2250-6681. Y también está el 54-21-81-02. Otra vez les repito, 54-21-81-02, para que nos llamen y nos digan, hermano Richard. Así dicen las hermanas, hermano Richard. Bueno, pues aquí estamos para recibir su comunicación. Y muchas gracias, gracias. Hasta allá, Linda Vista. No, hombre, qué bonito lugar, Linda Vista. ¿Por qué le llamarán Linda Vista? Bueno, yo creo que se mira ahí la capital o Villanueva, desde ahí. Tienen una linda vista. Así es que saludos ahí a todos los de Linda Vista. Más abajito de Linda Vista está el Alioto. Ay, Dios mío, famoso Alioto. Saludos a los del Alioto. Por ahí están en sintonía. La Eterna Primavera. Saludos para los de la Eterna Primavera. Por ahí están escuchando la programación, pero siempre en sintonía de Radio Horizontes. De verdad nos alegra mucho. Nos alegra mucho que por ahí nos estén sintonizando. Estén siempre en sintonía de la RH. Así es que esperamos más reportes. Esperamos más comunicación. 2250-6681. Ya les vamos a incluir sus cantos. No se preocupe. Ya los tenemos por ahí. Son las 10 de la mañana con 56 minutos. Estamos a 4 minutos para llegar a las 11 de la mañana. 4 minutos y son las 11. ¡Qué barbaridad! Así de rápido se ha ido la mañana, pero nosotros contentos, va. Felices, bendecidos. A ver, usted puede seguir marcando el 2250-6681. 2250-6681. Aquí estamos, hombre. Buen provecho para los que ya pasaron la hora de la refa. Ah, ya pasó la hora de la refa. Pues siguen trabajando, siguen ahí disfrutando de esta hermosa, pero bellísima y bendecida mañana. Estamos en esta mañana preciosa acompañándoles y escuchando la radio, ¿verdad? De bendición. Así es que ya sabe que aquí estamos para servirle y para incluir sus alabanzas. Las que ustedes nos pidan, aquí se las incluimos. Porque usted sabe que la radio pues les lleva bendición. Y esa bendición nosotros se la compartimos a cada uno de ustedes. Así es que a marcar 2250-6681. O envíenos su mensajito de WhatsApp. Mensajito de WhatsApp. Antes había así lo usaban, algunos lo usan todavía, pero ya como que ya pasó a la historia. Decía, un mensajito te cayó, decían, ¿verdad? Y todos tenían como que ese tono en sus llamadas. Pero pues ya ahora ya cambiaron, ¿verdad? Pero no se preocupen, no se preocupen. Aquí tenemos las alabanzas. Bueno, gracias por apoyarnos, gracias por sus ofrendas, gracias, gracias, gracias, mil gracias, gracias mis hermanos, gracias mis hermanas por apoyar. Hoy no está quien inventa los cantos, hoy no está. De repente aparece por ahí en cualquier día de estos, ¿verdad? Y nos viene a cantar aquí la hermana con sus nuevas inspiraciones. Lo que pasa es que se tomó un tiempo para inspirarse nuevos cantos, entonces ya viene con su volumen número 99, casi 100, para podernos cantar aquí nuevos temas ahí. Así es que, pues saludos para todos los que escuchan a través del tuning, siempre en sintonía de Radio Horizontes, el misterio de Dios. Nosotros acá esperamos más reportes. Dios bendiga, hermana Rafa. ¿Cómo está, hermana Rafa? Ahí se escuchaba la, ay, ¿cómo se llama? La olla de presión. Ahí le estaba dando, ¿verdad? Que ahí está cocinando ya el almuerzo, ya está haciendo todo lo de este mediodía. Así es que bendiciones, hermana Rafa. Les saludamos con mucho cariño, con mucho amor también. Saludos para su esposo. Saludos a toda su familia. Pues qué bueno que están ahí.

0: zona número. No, allá es allá en Piedra Parada. Así es que allá en Piedra Parada le enviamos un saludo muy especial, siempre escuchando la programación. Sabe, también saludo, ayer saludamos a los hermanos de la zona 21. Dios bendiga, hermana Zoilita, en la zona 21, a la familia Escobar. ¿Cómo están? Saludos, hermana Zoilita, espero se encuentre bien. Ay, gracias por lo que ayer nos enviaron, hombre. Dios les bendiga, les multiplique. Dios bendiga, hermana Ana Escobar, con ese corazón de lleno de bondad también. Así es que bendiciones a nuestra querida hermana. Le saludamos y le enviamos ahí un fuerte abrazo. Que el Señor les bendiga también de la zona. Oh, de veras que hoy sí que nos ha olvidado la familia Hermosilla. ¿Qué dicen? ¿Cómo están? ¿Cómo les va? Aquí siempre los saludamos, pero ellos sí, nada, desaparecen. De repente por ahí nos llaman y nos saluda la familia Hermosilla, allá en la zona 21. Oh, quiero saludar también al hermano Mario Dubón. Ayer nos llamó hermano Mario Dubón. Le saludamos, hermano Mario. ¿Cómo está, hermano Mario? Me alegra saber que Dios haya pues puesto su mano sobre la vida de su nieto, de su yerno también, ¿verdad? Con esta situación bastante difícil que atravesaron, pero ya saliendo, ¿verdad? Ya viendo la luz en medio de la oscuridad. Y pues que Dios bendiga la vida, hermano Mario, allí donde se encuentra, de verdad que pues le ha tocado un poco duro, ¿verdad? Pero pues los saludamos, hermano Mario Dubón. Lo queremos mucho. Gracias por siempre apoyar la radio. Él siempre está en sintonía del 1480 allá en Villahermosa. Saludos, hermano Mario. Le bendecimos. Gracias a Dios que las cosas han ido marchando pues mejor que como estaban, ¿verdad? También saludamos a nuestros hermanos allá. Bueno, ya saludamos a los de Villahermosa, de Prados de Villahermosa también. Hermana Lucy, ayer, ¿qué tal quedó el ceviche, hermana Lucy? Bendecimos a hermana Lucy. Hoy, ¿qué va a haber, hermana Lucy, de almuerzo? Bueno, pues hoy ya está trabajando su hijo, ¿verdad? Bendecimos la vida de su hijo. Saludamos a sus nietos. Por ahí la vez pasada me habló una de sus nietas, ¿verdad? Por ahí está cuidando a los nietos, hermana Lucy. Que Dios le dé paciencia ahí con los patojos. A ver, hola, buenos días.
1: Buenos días, querido hermano.
0: ¿Cómo está mi querido hermano, hombre?
1: Aquí sin novedad, gracias a Dios, ¿sí? La recuperación.
0: Ah, qué bueno, hombre. Qué gusto escucharlo.
1: Gracias, hermano, gracias. Gracias que me acaba de mencionar.
0: Ah, no, hombre. Aquí estamos orando por usted, recordándonos ahí que le gustan los coros de Hermana Reina. Para que vea que aquí lo tenemos bien choteado.
1: No soy yo.
2: ¿Quién habla?
0: Mande.
2: ¿Quién habla?
0: Ah, nombre, sí, aquí ya lo cambiamos, ya le cambiamos de nombre, de apellido, quiero decir. Pero mire, ahorita que habló la jefa, ya me va a pegar.
2: ¿Quién te lo vamos a dar?
0: ¿Verdad? A Cincho les voy a dar yo porque yo voy a saludarles y saludarles y nada.
2: No lo hemos oído hasta ahorita.
0: Ah, aguanten todos
2: y
0: los
2: como solo el que
0: días.
2: la vive.
0: Todos los días, saludos a la familia más hermosa. Saludos. Nada, nada. Pero
1: Qué
0: bueno, que Dios
1: democracia
0: los
1: es la nuestra,
0: perdone.
1: la de nosotros.
0: Que Dios los perdone. ¿Qué dice hermano Mario? Hermosía y la hermana Balbina.
1: Pues aquí estamos presentes con la semanita de pagos.
0: Aquí estamos, mire.
2: Bien, hacerle su depósito, fuimos ahorita.
0: Mande.
2: Hacerle su depósito, fuimos ahorita.
0: ¿Verdad? Permítame, vamos a ver si me regala un poquito de audio para usted la perdone acá. Hoy sí, es que viera que no les oía mucho, pero hoy sí ya. Ahí está, pues. Hoy sí ya le oigo, hermana Balbina, ¿qué me dijo?
2: Ahorita le van a dar el número de la boleta.
0: Ah, me van a dar el número de la boleta.
1: Sí, ¿quién se ha depositado?
0: Mire, pues,
1: 150.
0: qué bandidos ustedes, se me adelantaron.
1: Disculpe.
0: 150.
1: Sí, no estaba
0: Muchas
1: previsto.
0: gracias, hermano Mario, hermana Balbina, a sus hijas, a
1: Amén.
0: sus hijos.

0: Todos.
1: No está en la programación todavía, pues.
0: ¿Mande?
1: No está en la programación
0: aquí
1: todavía.
0: Estamos, pues, aquí está. Si la gente está oyendo su voz al aire.
1: Sí, toda la semana de pagos no está todavía.
0: Ya estamos en la semana de pagos. Ayer en...
1: No oímos que usted esté recaudando, pidiendo...
0: Ah, yo digo que usted encendió el radio y se quedó dormido, fíjese. ¿Verdad que sí? Ah, ya me lo confirmó la hermana Balbina. Vaya, pues. Es que el hermano Mario dice que él se cansa y vuelve a descansar. Se cansa de descansar y como se cansa, sigue descansando. Va, anotemos el número de boleta entonces, con mucho gusto. Dígame.
1: 62. 58. 62.
0: 72.
1: 62.
0: Ajá.
1: Y 524.
0: 24.
1: 524.
0: Ah, muchas gracias, hermano Mario, por esos 150 quetzales.
1: Ahí está, estamos al día ahora.
0: Que Dios bendiga a su vida, hermano Mario, que Dios bendiga a hermana Balbina, que Dios bendiga a su hijo.
1: Amén.
0: En el nombre de Jesús, que los que viven en esa casa, hoy vamos a hablar de donde ustedes están viviendo, que Dios bendiga su casa y que el Señor prospere todo lo que hagan y que esas bendiciones fluyan siempre en el nombre de Jesús.
1: Amén.
0: Y que haya mucha salud, hombre, en el nombre de Jesús. Queremos a hermano Mario bien sano, hombre. En el nombre de Jesús, que nos digan, el hermano Mario llegó a los 120 años. ¿Verdad? En el nombre de Jesús. Pero no sé ni cuántas velas le vamos a poner al pastel, porque no va a caber todas las velas, va, pero ahí vamos a...
1: Una de 80.
0: ¿Verdad? ¿Verdad? Pero ojalá, ya, yo creo que ya pasó, ¿verdad? El otro año y me invitan al cumpleaños, pues, porque ahora solo ustedes se fueron a celebrar. Ah, vaya, ajá. Ah, saludamos a Mana. Hoy no está hermana Yuri, hoy está la pastora, pero saludamos a Mana Yuri. Aquí está la pastora Mari.
2: ¿Se acuerda que le llevó las manzanas?
0: ¿Mande?
2: Que se acuerde que le llevó las manzanas.
0: Las manzanas, dice la pastora Mari. Que se acuerde de no sé qué de las manzanas. Pero ahí está la pastora, ahorita les va a mandar un saludo. Hermana. Hermano Mario y hermana Balbina.
1: Queremos oír la voz de la hermana Mari.
0: Muchas gracias. Aquí seguimos, hermano Mario.
1: Gracias.
0: Entonces, pues, buen provecho desde ya o ya acaban de desayunar. Ah, vaya, ya. Ya vamos a ir viendo qué vamos a hacer de almuerzo entonces. Eso está bueno, hombre.
1: Dios me lo bendiga, pues.
0: Gracias, le mandamos un fuerte abrazo.
1: Gracias, hermano.
0: Dios me lo bendiga, oye.
2: Dios lo bendiga, hermano Ricardo.
0: Gracias, hermana Balbina, hombre. Ahí estoy pendiente.
2: Mande mucho en Shela.
0: ¿Mande?
2: Mande mucho en Shela.
0: ¿Le mando qué?
2: Que no ande mucho en Shela.
0: ¿En Shela?
2: Sí, a mí me contaron que andaba por Shela.
0: El gran poder de Dios, no, hombre. Ni yo solo salgo de mi casa, la radio, de la radio en mi casa. De ahí, nanay, dijera el patojo. Nada.
2: El fin de semana andaba hermano Ricardo por Shela.
0: Ah, sí, ¿quién le contó? Mire, pues.
2: Por ahí oí yo al hermano Daniel.
0: Al hermano Daniel. Sí. Qué tremendo, el hermano Daniel me mandó a Shela. Pero solo en los sueños, porque no fui.
2: No vaya.
0: Si hubiera ido a Shela, hubiera traído unas checas de por allá.
2: ¿Verdad?
0: Y le hubiera dicho, hermana Balbina, pongámosle un chile relleno a las checas.
2: Usted no viene. Yo se lo voy a ir a dejar a ver qué día.
0: Allá voy a llegar yo a ver qué día, dijo usted.
2: Vaya, está bueno, aquí lo esperamos.
0: Primero Dios.
2: Vaya, nos saluda la hermana pastora.
0: Muchas gracias por aquí.
2: Y a usted también.
0: Muchas gracias, hermana, oye.
2: Mucho bienvenido.
0: Igualmente.
2: Bendice. Siempre ore por la salud de Mario.
0: Muchas gracias. Vamos a estar orando por ustedes.
2: Sí, fíjate que ha estado un poco malo.
0: Ay, que se porte bien, dígale, hombre.
2: ¿Verdad?
0: Sí. No, hombre, vamos a estar orando por esa salud en el nombre de Jesús.
2: Ay, hermano. Ahí me pone una mi... ¿cómo se llama? Mi Salmo 23.
0: Ah, el Salmo 23. Con mucho gusto, yo se lo incluyo.
2: Ay, hermano, nos alegra de oír.
0: Igualmente, bendiciones.
2: Gracias.
0: Gracias. Bueno, pues, Dios bendiga a la familia Hermosilla. Hasta allá. Vamos a agradecer entonces a la familia Hermosilla. Hasta allá en la zona 21, hombre. Gracias por esa valiosa ofrenda para Radio Horizontes, el misterio de Dios. Así es que ya les vamos a incluir también el Salmo 23 que nos pidió la hermana Balbina. Allá nos está escuchando. Ya vamos a ir con música, ya vamos a incluir música. Son las 11 de la mañana con 10 minutos. 11 con 10 en esta mañana del 30. Así es que vamos a ver si ya tenemos algún cantito por ahí o todavía no están los cantos. Vamos a esperar ahí que nos digan para poderles incluir sus alabanzas en este hermoso martes. Vamos a incluir entonces, vamos a incluir este precioso canto. Usted recuerde que nos puede seguir llamando al 2250-6681 y también al 54-21-8102. Otra vez, 2250-6681 y 54-21-8102. Vamos a ver si ya tenemos algo por allá o seguimos esperando por acá a que nos restablezcamos ahí con los de la música. Muy bien, ya tenemos música por acá preparada para ustedes. Escúchela, por favor.

0: Ricardo, se fue el pueblo bullicioso por acá y tenemos un listado por acá de cantos, ¿verdad? Así que tenemos el canto de los hermanos Reyes, por ejemplo.
1: Te doy gracias.
0: Sí, vamos a ver. Teníamos un buen listadito por acá ya preparado para incluir, pero
1: Los de
0: vamos a estar.
1: hermana Cata,
0: Sí,
1: la bondad
0: exacto.
1: de Dios y
0: Sí,
1: tengo
0: no, eso sí me recuerdo cuáles
1: gratitud.
0: eran.
1: También tenemos el
0: Teníamos uno de los hermanos
1: de
0: Reyes,
1: Rubén
0: teníamos
1: Contreras, las bodas del
0: las bodas del
1: Cordero.
0: Cordero también estaban listos por ahí.
1: ¿Qué
0: Teníamos,
1: otro?
0: vamos a ver cuál es el otro canto que teníamos. Bueno, por acá vamos a estar buscando cuáles eran los cantos, si es que tengo por acá el registro. Y es que los vamos teniendo ya preparados. Acá también teníamos
1: Ah, la de Danilo Montero.
0: el de Danilo Montero, cabal, era el que iba a decir ahorita. El de Danilo Montero también. Y hay muchos cantos más, pero vamos a buscarlos por
1: La
0: acá.
1: hermana Rosita, dijo usted, de la zona 5, también nos pidió un ca ah, ah, no,
0: Es
1: sí, ya lo
0: que
1: pusimos, ¿verdad? El reloj.
0: el reloj, sí, ese canto ya fue incluido. Por acá vamos a ver entonces que esto se vuelva. Bueno, mientras tanto usted nos puede llamar, nos
1: ¿Dónde
0: puede
1: está
0: llamar. Nos puede
1: ese
0: llamar, hermano,
1: pueblo
0: hermana.
1: bullicioso? ¿Dónde está? Que no se vea nadie ya. Alguien con voz de lamento le dirá en ese momento: este pueblo ya se fue con el Señor. Bueno, estamos esperando ahí que se restablezca la señal de nuestra computadora para poder incluir sus cantos. Ah, y el hermano Mario también nos pidió un canto. Ah, sí, ¿verdad? El Salmo 23. Hermano, la familia Hermosilla.